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antes de comenzar con nuestros amigos de 100.sports, hay algo muy importante para ti, así que para bien la oreja y por supuesto te invitamos a que te quedes con nosotros en la programación de FM Centro 103 y La Verdad Encuerada, hoy 100.sports en unos minutos, así que no te lo pierdas. Y atención, tienes entre 18 y 30 años, esto te interesa. 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

0: Y recuerda que más adelante llegarán los chicos de 100.sports. Y hoy, bueno, pues esto es mucha atención. Recuerda que si tienes entre 18 y 30 años, esto te interesa. 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Atención, esto te lo dice el ITI, super participación, así que ya lo sabes, ahí te esperan 12 del día en la Plaza de la Constitución en Tlaxcala. Vamos a una pausa, regresamos ya con los chicos de 100.sport. No te vayas.
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0: Señoras y señores, muy buenas tardes. Tengan todos ustedes un placer saludarlos una vez más aquí en su programa 100.Sports. Bueno, pues en 100.Sports especial, ustedes lo saben perfectamente bien y ustedes lo se enteraron durante el trayecto de la semana. ¿Cuándo va a jugar México? Bueno, pues 100.Sports se muda exactamente para el jueves y para el 24 de junio de este mes. Así que hoy juega México, hoy hay 100.Sports y por supuesto muy contentos con toda la gente que se está haciendo favor de conectar con nosotros. Y bueno, pues a través de nuestras redes sociales también estamos haciendo la transmisión totalmente en vivo y en directo desde nuestras instalaciones aquí en Apizaco, Tlaxcala. Y desde luego muy contentos porque tenemos un invitado de lujo, un invitado que verdaderamente sabe de fútbol. Y bueno, pues se los voy a presentar rápidamente. Él es el profesor Juan Carlos Montiel. Y bueno, pues les voy a dar algo de lo que él es, director técnico profesional, por supuesto, Sky Sport de tercera división, director técnico, llegó a Liguilla, me imagino, Gavilanes de Matamoros, Liga Premier Serie A, Torneo Sol 2025, TDP, Selección Metropolitana, llegó a la semifinal, él también es director, fue director técnico, Club Deportivo Muxes, tercera división, 2024-2025, primer lugar nacional, de TDP y primer lugar zona A, TDP, primer lugar de grupo 4 y liguilla cuartos de final, también fue director técnico. Y bueno, un sinfín de su trayectoria, profesor, le damos la más cordial bienvenida a Juan Carlos Montiel Díaz, director técnico profesional. Profe, muchísimas gracias.
1: ¿Qué tal, Memo? Pues muchísimas gracias a ustedes por la invitación, con mucho gusto aquí acompañándolos para hablar un poquito de fútbol sobre la selección, este partido. Pues muy interesante que todo el país va a estar al pendiente. Entonces, pues primero muy agradecido con ustedes y bueno, vamos a dar.
0: Pues faltan únicamente 20 minutos, profesor, para que inicie este partido. Que yo pienso, bueno, no sé si usted esté de acuerdo conmigo, creo que es el más importante, lo que se va a jugar en esta primera fase de grupos. Para mí puede ser el más importante porque de aquí se puede definir si se califica en primer lugar o vamos a depender de cómo quedaría Corea ante Sudáfrica, si es que meten más goles que México y entonces llegaremos a segundo lugar. Prácticamente hoy es el partido que puede definir para que México pues no salga del país, por supuesto que salga de que se quede aquí en el Estadio Azteca y que pueda estar recibiendo los partidos que son, pues se puede decir, a muerte súbita. Y él está en sus manos ahorita, si gana prácticamente amarraría el primer lugar, ya sea que pierda contra el último partido contra Chequia, de todos modos pasaría en primer lugar. ¿Sería el más importante, profe?
1: Sí, bueno, nosotros en el fútbol, como entrenadores, siempre decimos que el partido más importante es el que sigue. Pero como bien dices, de lo que se juega ahora en la selección, pues prácticamente es la calificación a la siguiente ronda. Entonces el partido muy importante contra un rival pues bastante complicado. Y yo creo que los tres puntos son claves el día de hoy. Más por el resultado que también se dio hace rato, entonces yo creo que México tiene muchas posibilidades, pues obviamente por la localía, por la afición, pero bueno, también está Corea, que yo creo que es un rival o será el más complicado en este momento, en este grupo donde se encuentra la selección mexicana.
0: Sí, por supuesto, se ve que es el más complicado y bueno, vamos a estar en espera de qué podría pasar en este segundo partido. Profesor, que usted como director técnico, ¿qué se dice en estas cuestiones del fútbol? ¿Que salga prácticamente a arrasar al equipo, presión? ¿O qué le dependería más a México esperar? ¿Cuál sería el planteamiento de México para que podría dar un buen resultado? Obviamente hay que saber que si defendemos, pues pocas posibilidades tenemos de ganar.
1: Bueno, yo creo que básicamente es que salgan a disfrutar el partido. Pues están jugando pues un mundial en el cual pues es entregarse al máximo, y en cuanto al planteamiento, pues que sea un equipo equilibrado donde en el momento que tenga que defender, pues repliegue bien, y cuando podamos desdoblar, ya sea por las bandas o con la media cancha, pues ser efectivos, ser contundentes, porque no va a ser un partido nada fácil. Digo, el partido anterior se tuvieron muchas llegadas, solo se concretaron dos, pero hoy no creo que sea un partido así. Entonces debe también tener sus precauciones la selección, no desbordarse tanto al ataque, porque el equipo coreano es muy rápido y sus desdobles son bastante efectivos. Entonces hay que estar atentos nada más en esa parte, sí buscar el resultado, sí ir adelante, pero cuando tengamos que defender, pues replegarnos de buena forma, ser superior numérica en la parte defensiva, para que pues el equipo coreano no pueda penetrar por nuestra zona o nuestra línea defensiva y nos puedan hacer daño.
0: Perfecto. Hay una modificación que se tiene que hacer forzosamente. No está el Cachorro Montes. ¿A quién pondría usted? Y desde luego, ¿quién le llenaría el ojo para esta alineación del Vasco Aguirre?
1: Bueno, ya salió la alineación. No sé si ya la...
0: No
1: ya
0: sé.
1: La
0: no, a ver si me la comparte, por favor. Sí. Estaríamos totalmente de acuerdo y dársela a conocer también a los amigos que vienen, pues, o que nos están escuchando, que nos están viendo a través de Facebook Live, o vienen manejando, bueno, que sepan la alineación para que lleguen únicamente a disfrutar del partido ya sabiendo quién va a estar.
1: Sí, bueno, lo que salió hace unos momentos es que tal Rangel va a la portería. Digo, vamos a esperar la confirmación, pero se me hace muy congruente lo que subieron en las redes sociales.
0: Por ahí decían que Memo Ochoa, profesor.
1: Yo creo que Memo va a portear el otro partido.
0: Siempre y cuando el resultado se dé.
1: Sí, mientras hoy ganen y estén calificados, yo creo que van a hacer esa modificación. Pero bueno, de lateral derecho va a jugar Sánchez.
0: Sánchez va por cambio, bueno, es más rápido, por supuesto.
1: Exacto.
0: Reyes.
1: Y aparte creo que tenía una molestia a Reyes, entonces creo que lo están descansando precisamente por eso. Pero aparte también Jorge Sánchez tiene un poco más de llegada, llega más a profundidad, y entonces yo creo que por eso también anda buscando Aguirre esa modificación, cuidando bien la zona lateral, y aparte es un poco más rápido Jorge Sánchez. Lo que subieron también es que Álvarez va a la central.
0: Edson Álvarez
1: a cubrir la posición de Montes, que yo creo que ya lo viene haciendo. Había tantos comentarios porque venía jugando muy poco, venía una lesión, pero...
0: Sí, pues no venía también, con su ritmo adecuado que siempre nos había caracterizado jugar en la selección, y bueno, pues venía bajón de juego porque no tuvo mucha actividad en su equipo.
1: Sí, pero bueno, también es un jugador con bastante experiencia e inclusive probablemente salga de capitán el día de hoy. Lo venía haciendo, lastimosamente... Pues la lesión que tuvo lo marginó
0: prácticamente de las alineaciones.
1: Pero yo creo que es un jugador con bastante experiencia y aparte juega en Europa, entonces yo creo que lo va a hacer bien. Vázquez, como venía jugando.
0: Johan Vázquez es inamovible.
1: Inamovible ese. Y aparte los dos centrales pues juegan en Europa, entonces eso puede ayudar bastante.
0: Perdón, antes de que siga con la alineación, no sé si esté de acuerdo conmigo que Johan Vázquez para mí es el jugador de la selección que ahorita tiene un poco de más badaje y por supuesto más, ¿cómo le puedo decir? Pues el que está dando más la cara por México.
1: Es el más sólido, creo yo. Ha sido el más congruente, a lo que voy que cuando digo que es un jugador congruente es que siempre ha sido serio, es constante, no se mete en conflictos, es un jugador muy sobrio a la hora de defender, e inclusive a la hora de atacar, pues lo ha demostrado que también ha metido goles. Entonces yo creo que es un jugador interesante, y en este momento creo yo, junto con Lira, creo que son los dos jugadores más sólidos en la selección.
0: Tan es así que su mismo entrenador del Genoa, bueno, pues le da la confianza, claro. Y es capitán.
1: Claro, y aparte, pues obviamente Aguirre pues va a confiar en él porque pues es titular en Europa, en su equipo, y viene con buen ritmo. Entonces yo creo que ahí no hay duda con Johan Vázquez. Creo que es un jugador muy bueno en la selección y que lo está haciendo bastante bien.
0: Perfecto. Y seguimos con ¿es lado izquierdo?
1: Lateral izquierdo va Gallardo, como lo venía haciendo.
0: También, entonces, cumplidor.
1: Bien. La verdad es Gallardo anda en muy buen ritmo, campeón del fútbol mexicano. Y aparte, le da mucha llegada al equipo. Entonces yo creo que hoy también va a ser fundamental la función, el ida y vuelta de Gallardo, lo que te decía que en esas transiciones que realiza el equipo de Corea, pues que pueda regresar lo más rápido posible para poder cubrir su zona, y a la hora del ataque pues ayuda bastante con cuando se combina con Quiñones para poder mandar centros. Entonces, yo creo que ahí la zona defensiva se me hace buena, se me hace interesante, se me hace fuerte, y algo importante también, se me hace un poco pues más rápida que como que la anterior del partido de inaugural.
2: Claro. Oiga, profe, ¿y ahí no le gustaría, por ejemplo, a la modificación de este joven, de el hijo del Tilón, Chávez, por Gallardo, ya que es un poco más joven y además más veloz que Gallardo?
1: Sí puede ser, pero también hay que recordar que de repente es un poquito más atrabancado, comete unas faltas a veces muy, muy, muy inocentes, y yo creo que con Gallardo estamos bien. Aparte, Gallardo lo viene haciendo bien, no de ahorita, sino de todo el proceso. Creo que es uno de los jugadores más regulares. Entonces, sí, si me preguntas, no lo hace mal este hijo de Tino, la verdad lo hace bien, no, pero sí, creo que Gallardo anda mucho mejor con él, y aparte con mayor experiencia, ¿no?
2: Sí, mucho más experimentado, y bueno, pues yo creo que sí es una defensa sólida, y por supuesto tratando de que tanto Gallardo como Sánchez, bueno, tengan salida también, para tener un poco preocupados esos dos extremos que tiene Corea.
1: Corea juega con dos carrileros, entonces va a ser importante lo que te decía, que el desdoble que pueda hacer y los regresos que puedan hacer Gallardo y Sánchez, que sean efectivos. ¿Por qué? Porque yo creo que el partido va a ser de mucha ida y vuelta,
2: Perfecto, profesor, y seguimos al medio campo.
1: En media cancha repiten con Lira, que igual hizo un muy buen partido, y como te decía, junto con Vázquez, creo que son de los mejores jugadores o de los que mejor andan en la selección. Creo que aquí hace algo interesante Javier Aguirre, va a meter un doble contención. Digo, considerando esta alineación, va a meter a Romo. Entonces, yo creo que va a ser interesante, considerando la forma de juego de Corea, y que tienen jugadores de media cancha muy interesantes, muy dinámicos. Entonces, creo que ese cambio, si es así, si es como nos lo mandaron, entonces yo creo que va a jugar con una doble contención, y adelante de ellos va a jugar Gutiérrez, si es correcto lo que nos mandaron. Entonces, una doble contención con un enganche.
2: ¿No se le hace ahí un poquito más defensivo el...?
1: Bueno, pero es que también Romo tiene llegada, entonces yo creo que a la hora de defender va a meter dos contenciones, y a la hora de atacar, precisamente Romo es el que va a romper esa línea para ir a acompañar al centro delantero. Entonces, no, se me hace algo interesante.
2: Sí, a ver qué.
1: Sí, porque considerando esta alineación, porque venía jugando Fidalgo, que tiene movilidad, pero a veces no trascendía las jugadas, y yo creo que con Romo, a la hora de defender, yo creo que va a ser interesante ese movimiento, y más por lo que te comentaba, las transiciones de Corea son bastante rápidas, entonces va a ser importante que México no quede, claro, no quede mal protegido en esa parte. Con Fidalgo, con Gutiérrez, eran muy dinámicos, pero su tendencia era abrirse mucho, y entonces a la hora de recuperar el balón, pues quedaba mal parado la selección, y dejaron muy solo a Aguirre, a Lira. Entonces yo creo que ahora, al meter dos contenciones, a la hora de defender y un enganche, yo creo que ahí pueden contener un poquito, pensando pues en esa parte, a la hora de defender.
2: Perfecto. Y ya cerramos en la parte ofensiva, profesor. ¿Cómo estaría el equipo mexicano?
1: Pues, repito, porque no vaya a ser que me la cambien, pero con la alineación que subieron.
2: Jiménez.
1: Repite Raúl Jiménez, repite Quiñones y repite Alvarado.
2: ¿Por qué tanta confianza Alvarado? Es lo que usted, como profesor técnico, ¿se casan definitivamente con el estilo? ¿Le agrada al técnico ese estilo que pueda brindar, en este caso, el Piojo?
1: Pues es que creo yo que están cuestionando mucho a Alvarado porque no encara. Pero Álvaro y Quiñones están los dos a perfil cambiado. Entonces, realmente la función que hace Alvarado es la misma que hace Quiñones al interiorizar. Entonces, si creemos que van a encarar como en su momento Chucky Lozano, Vela, todos ellos, pues no va a pasar.
2: No va a pasar.
1: De hecho, la intención precisamente de Aguirre es que Quiñones interiorice un poco, que vaya hacia adentro, al igual que Alvarado, para que precisamente los dos laterales que estamos hablando, de la llegada de Jorge Sánchez y de Gallardo, pues precisamente puedan pasar al lado de ellos, para que ellos terminen mandando el centro. Entonces, ¿qué va a pasar? Que también Aguirre, al cerrar un poco a Alvarado y a Quiñones, pues entonces ya van a tener cinco jugadores en media cancha, van a poblar más la media cancha. Y el tema va a ser, ahí va a ser muy interesante, que quedaría Jiménez allá adelante.
2: Perfecto, perfecto. Ya nos dicen aquí en cabina que vamos a hacer un corte. Estamos exactamente a 9 minutos ya para que inicie el partido. Nosotros vamos a hacer la pausa. Únicamente vamos a regresar para despedir esta transmisión. Vamos a entrar al medio tiempo del partido. Y, por supuesto, al final, para dar unos cuantos detalles más. Si hay algo, un gol, una expulsión, alguna incidencia en el partido, entraríamos directamente a platicarles qué es lo que está pasando para todos aquellos amigos que, bueno, nos están viendo o nos están escuchando a través de su carro, a través de su negocio y que no tengan televisión. Bueno, pues nosotros vamos a irles dando las incidencias. Vamos a hacer la pausa y regresamos aquí a 100 Punto Sports.
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0: Bien, señoras y señores, muchísimas gracias a la gente que se está haciendo contacto a través de nuestras redes sociales. Por supuesto, muy contentos, muy agradecidos, porque estamos aquí transmitiendo en vivo y en directo para todos ustedes las incidencias, el previo a lo que es el partido. Estamos exactamente a 4 minutos de iniciar el partido. Recordarles que vamos a pues hacer las interrupciones de la programación para darles las incidencias si es que cae un gol, si es que hay alguna incidencia durante el partido, algún cambio. Bueno, pues se lo vamos a llevar rápidamente aquí a través de FM Centro. Y bueno, pues en el anterior corte estábamos platicando, profe, sobre la alineación que estamos viendo en este momento, donde ya está el himno nacional de México y, por supuesto, la alineación ya confirmada. El planteamiento, profesor, ¿qué esperamos? Desde luego, ¿qué se espera? ¿Es obligación que México gane en esta ocasión o que empate?
1: Pues es obligación de los dos, obviamente, pero pues México, pues la localía y eso va a jugar un papel importante. Entonces, obligación creo yo que en los dos equipos, porque los dos se juegan.
0: Pero más obligado México por la localía,
1: ¿no, profe? La localía está en pues está en todas las condiciones a favor. Y yo creo que va a ser un partido pues muy emotivo también en esa parte. Va a ser, lo decimos nosotros, va a ser muy eléctrico en cuanto a ida y vuelta. Entonces yo creo que puede salir adelante México, no va a ser nada fácil. Yo veo un partido muy cerrado, pero muy dinámico también.
0: Perfecto. Y bueno, pues aquí nos dicen, vamos México, terminación 24-26. Nos dicen, ¿qué pasa si Javier Aguirre pierde hoy? ¿Qué la presión sería ante el último partido? No sé qué opina, profe,
1: México. O sea, imposible hacer un cambio en estos momentos. Aparte, todavía falta un partido más. El tema, yo creo que todos estamos esperando en calificar en primer lugar, que esa es la idea. Digo, no está nada fácil, pero bueno, yo creo que el triunfo de hoy lo puede acercar. Lo complicado, como bien dice, ¿qué pasa si no se gana el día de hoy? Bueno, se complica un poco, pero recordemos que ahora en este mundial califican hasta tres equipos en algunos grupos. Entonces yo creo que México va a estar en la siguiente ronda. Claro, dependemos de este partido, pero yo creo que va a estar cerrado, ojalá se pueda dar el resultado. Y si no se da, bueno, pues tenemos una carta más el siguiente partido.
0: Perfecto, profe. Pues vamos a interrumpir esta intervención. Vamos a dejarle los micrófonos a nuestra compañera Reina García, La Bronca, aquí en La Verdad Encuerada. Y bueno, pues decirles que vamos a llevarles a ustedes las incidencias del partido si es que pasa algo importante. Y por supuesto, muchas gracias a la gente que nos está mandando saludos. Así que ya sea que no pase nada en el trayecto del primer tiempo, bueno, vamos a hacer el enlace exactamente a la mitad y terminando, y si cae un gol o pasa algo importante, bueno, pues haremos la intervención. Profe, muchas gracias.
1: Pues vamos a darle.
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5: Las 19 horas con 30 minutos. 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

0: Bien, señoras y señores, muy buenas tardes para aquellos amigos que se están conectando en estos momentos a través de Facebook Live y bueno, escuchándonos a través de las ondas hercianas. Como lo comentamos, está con nosotros, ya se une a esta mesa de análisis mi compañero Jorge Méndez.
1: Muy buenas noches a todos, mi queridísimo Memo, Juan Carlos y toda la gente que nos escucha.
0: Así es, está el profesor Juan Carlos Montiel. Y bueno, pues profesor, su punto de vista, su análisis rápidamente en estos primeros 45 minutos.
2: Bueno, yo creo que podemos dividir el partido en dos y coincide con lo que platicamos viendo el partido, la pausa de que hacen para tomar agua. La verdad es que México no lo estaba haciendo mal, inició bien, pero la segunda parte Corea creo que se identificó cómo jugarle a México y la verdad es que la segunda parte de este primer tiempo creo que Corea fue muy superior. La dinámica que muestra, un equipo muy compacto a la hora de defender, tapando todos los las líneas de pase de México, y cuando tiene el balón creando muchas opciones en la posición de balón, siendo un equipo muy dinámico, buscando los espacios, buscando esa línea de pase que puede hacerle daño a la selección mexicana. La verdad es que estamos viendo una Corea muy diferente, y como lo venía haciendo, ha mejorado muchísimo, y yo veo una selección mexicana muy incómoda, muy alejado inclusive a la hora de presionar, porque es muy complicado a como está jugando Corea presionarlo, porque te agarran a la mitad de camino. Entonces cuando nuestros jugadores quieren ir a presionar, pues Corea, con esa dinámica, con esa movilidad y con ese traslado de balón que tiene, pues limpia muy rápido la zona. Entonces cuando México quiere presionar, pues se vuelve inoperante. Entonces muy complicada. Vamos a ver, ojalá ahorita en este entretiempo, con las indicaciones de Javier Aguirre, pues puedan replantear, porque también vemos un Jiménez muy muy solo. Corea está muy compactado, pues es muy complicado meter esos pases. Y yo creo que una de las llaves, pues, bueno, primero tener el balón, recuperarlo, replantear. Y cuando Corea esté muy compactado, pues yo creo que ese pase entre líneas, buscando a Jiménez o a un jugador que pueda interiorizar, puede ayudar. El tema es que ahora, ¿cómo le quitamos el balón a Corea? Estábamos contando los pases que estaban dando, digo, sin generar mucho peligro en la portería de México, pero la posición y la dinámica creo que era muy alta por parte de Corea. Entonces, pues vamos a ver cómo replantea Javier Aguirre. Y yo creo que es importante ya tener dos jugadores hacia adelante, por el tema de la presión y tener preocupada más la salida de Corea, pero bueno, vamos a ver cómo replantean.
0: Yo prácticamente vi, estuve contando más o menos los minutos, Jorge, los últimos minutos, por supuesto, y empezó el equipo coreano desde el 38 hasta por ahí del 43, tuvo la pelota en dominio, y bueno, por supuesto, como dice el profe, no tuvieron las llegadas de profundidad, solamente un pase donde de pierna izquierda la falla su lateral, pero prácticamente México perdió ahí la brújula, ¿no?
1: Defendiéndose muy bien Corea con la pelota. Cuando la pierde se acomodan bien, se compactan, y para México es muy complicado porque no hay quien pueda romper las líneas, salvo que tienen la pelota larga, pero no tienes para competir.
2: Claro.
1: Lamentablemente es un solo delantero, los tres centrales, y yo apunto muy bien el tema de lo que comenta el profe, que podría Javier, siendo local, tendría que la obligación. No es que arriesgue el técnico, tiene la obligación de salir a buscar el partido. Y es obviamente meter un delantero, buscar más dinámica, sobre todo que el equipo llegue un poquito más acompañado, tener la pelota para ir tratando de penetrar a Corea, que la verdad es una selección muy ordenada tácticamente.
0: Tácticamente, por supuesto, y vimos las líneas en los primeros minutos de juego, profe, donde, bueno, pues el equipo coreano juega perfectamente bien sus líneas.
2: Sí, con la llegada de Gallardo y de Sánchez, pues igualaba ahí adelante, ¿no? Con su línea de cinco que tiene Corea, entonces estando Alvarado, estando Jiménez, estando Quiñones, más la incorporación de los dos laterales, estábamos igualando allá a su línea defensiva, 5-5. El tema fue cuando ya Corea empezó a tener el balón, ahí se nos complicó. Creo que la media cancha, de repente, por un momento, no se notaron a Romo y a Lira chocándose, ¿no? Estando muy juntos, pero por esa, por ese tema de querer ir a presionar, o rompía uno o rompía el otro, y no se estaba dando esa parte. Inclusive querían romper los dos a presionar y no estaban comunicando. Yo creo que también cuando un equipo juega con línea de cinco y sus centrales tienen una buena salida, yo creo que es momento de meter otro delantero para tapar esa salida y que el balón ya no pase precisamente para los centrales y jugárnoslas al mano a mano por la banda. Ojo que Corea, sus carrileros, la verdad es que hacen lo que les decía, esas transiciones, cuando van a atacar se posicionan con los laterales mexicanos y a la hora de defender lo vimos muy marcadito, su línea de cinco muy compactos, e inclusive estábamos viendo jugando en 30 metros, es muy complicado ahí hacerle daño a Corea, pero yo creo que México va a replantear, tiene que replantear, está en casa, tiene sus condiciones y primero quitarle el balón a Corea para poder hacer daño.
0: Aquí la pregunta del millón, se las hago a los dos. ¿Qué necesita México? ¿Qué cambios necesita? Y, por supuesto, ¿a quién arriesgarían? ¿A quién quitarían?
1: Yo creo que sí tendría que buscar, por ejemplo, acompañar más a Raúl Jiménez. Tal vez el Memote no, porque es un cambio natural de Jiménez. Pero sí tendría que buscar traer otro delantero que pueda ser compañía, y si no, el tema de Quiñones, ¿no?
2: Sí,
1: ponerlo arriba.
2: Profe. Se los comentaba, pues, Quiñones, donde mejor se ha visto en el fútbol mexicano y donde juega en Arabia, es de delantero, centro delantero, claro. No abierto. Entonces, y aparte, como está jugando Aguirre, donde tiene a Quiñones por fuera, pero interioriza, termina jugando por dentro, entonces, pues, ¿sabes qué? Vamos a dejarlo adentro. A veces uno, nosotros como técnicos, los sistemas de juego juegan un papel muy, muy importante. Al final, adentro de la cancha, con los movimientos, todo eso, bueno, pueden modificar. Pero yo creo que en este momento le llamamos nosotros a hacer una formación espejo. Es lo que juega el otro, te la igualamos para estar uno contra uno y cada quien se haga responsable de su zona. Entonces, por eso lo que decía, bueno, si juega Corea con cinco, a la hora de defender nosotros también, pero meter los delanteros para que tapen precisamente la salida. Y entonces a los jugadores que juegan por fuera, uno contra uno, cada quien tiene su marca, los tres contenciones, y entonces nos la jugamos
1: para equilibrar.
2: Y bueno, cuando tenga que atacar Corea, pues replegar bien, pero eso también nos va a dar que a la hora de atacar, pues precisamente tengamos dos delanteros con dos jugadores por fuera y tres jugadores en media cancha.
1: Podría ser Mora. Es un partido donde podría meter a Mora para poder de alguna manera tratar de desequilibrar en el medio campo, ver qué genera por los costados, pero sí podría ser un partido donde podemos probar la capacidad del muchacho, ¿no?
2: Sí, fíjate que ahora Alvarado junto con Sánchez, pues no están identificando la marca porque el carrilero que tienen por el lado, por su banda, pues ataca a Sánchez y también baja a cubrir a Alvarado, o se queda con el central izquierdo Alvarado. Yo creo que ahí uno de los dos está sobrando. Yo creo que México si podría meter un central más y soltar a Sánchez, y yo creo que ahí Alvarado, yo creo que ahí estaría sobrando. Y precisamente lo que te decía, meter un central más, jugar con Sánchez por la banda, jugar con Gallardo como por carrilero. La banda, para que puedan tapar la salida por las bandas. Y entonces ya cerrar a Quiñones o meter otro delantero para jugar dos delanteros para tres centrales y poder hacer un poco más de daño. La media cancha es igual a la 3-3, y con eso yo creo que México puede, al menos en los primeros minutos, controlar el partido. Y bueno, ya lo que pueda darse más adelante, una jugada de táctica fija, un pase filtrado, un enfrentamiento uno contra uno por la banda para mandar el centro, yo creo que eso nos puede dar. Nuestra jugada más importante fue centro a Quiñones. Y Quiñones en la parte central del área. Entonces,
0: sí.
2: Pues entonces hay que seguir generando. Ahora con 2-9, mandar centros y que puedan hacer daño.
0: Perfecto. Señoras y señores, vamos a hacer la pausa y vamos a regresar únicamente ya para despedir la transmisión. Y regresamos en cuanto haya alguna incidencia en el partido de México frente a Corea. Regresamos aquí a 100.Sports Sports.
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4: Bien, pues estamos de regreso, señoras y señores. Ya va a iniciar la segunda mitad, únicamente para despedir esta transmisión. Jorge, pues rápidamente, ¿qué esperamos en este segundo tiempo?
5: Tiene Javier que salir a buscar el partido, hacer alguna variante que le pueda cambiar la configuración, porque realmente es el local y está obligado a sacar el resultado.
4: ¿Obligado, profesor, México?
6: Sí, obligado. Lo platicamos hace un momento, que como terminó el primer tiempo, un empate creo que es muy bueno para México. Entonces, pues a como están las cosas, sumar la cantidad de este punto, ya sea uno o tres, yo creo que es importante. Pero bueno, vamos a ver cómo se va dando el resultado y hay muchas cosas que replantear.
4: Bueno, señoras y señores, no se despeguen. Recuerden que si hay alguna incidencia, aquellos que vienen manejando, aquellos que están en su carro, que nos estén escuchando a través de redes, bueno, pues rápidamente les diremos qué pasó, en si hay algún pormenor, algún gol, alguna expulsión, haremos el corte. Así que terminando el partido, también tendremos un breve análisis para despedir transmisiones. Mandamos, regresamos.
5: Mandamos un saludo a ti.
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0: Muchas gracias, señoras y señores. Acaba de terminar el partido de México. Y bueno, pues rápidamente vamos a hacer un análisis, mi querido Jorge, profesor. El análisis así previo a lo que es...
1: Como decía don Carlos Miloc, el gol es el táctico en el fútbol. Y el error de puntual del portero de Corea marca, al final de cuentas, el tema del triunfo de México. Lamentablemente no por el funcionamiento, Corea fue mejor en el primer tiempo, México con los cambios en el segundo tiempo mejora, pero realmente sigue dejando dudas, ¿no?, de cara a lo que van a ser los 16avos de final. Ya está clasificado.
0: Ya está clasificado, profe, ¿con qué se queda usted?
2: Sí, bueno, con los tres puntos, con la clasificación, en cuanto a la forma de juego y todo lo demás, obviamente pues hay que mejorar. Lo importante, la concentración, la unión que tuvieron los jugadores para sacar el resultado, el estar concentrados, el estar jalando parejo, el tema de el sacrificio que tuvieron los jugadores, más los delanteros, Jiménez,
1: tocaste
2: Quiñones.
1: Un punto muy puntual y un punto que no alcanza a ver muchas veces el aficionado. ¿Qué partido más difícil para Raúl Jiménez?
2: Sí, se los comentaba hace durante el partido, qué partido tan complicado para Jiménez, estar correteando, digo, también para los demás jugadores, estar siempre atrás del balón, correteando, presionando, llegando tarde a las jugadas. La verdad que fue, en esa parte fue muy desgastante. Digo, eso es de aplaudir el desgaste que tuvieron los jugadores, no solo Jiménez, sino todos los jugadores. Sí, digo, ya Javier Aguirre hará sus conclusiones, pero lo más importante creo yo el resultado. Quizá todos quisiéramos que fueran de diferente forma los goles, pero bueno, al final de cuentas, suma México, son tres puntos, y bueno, ya después las formas, bueno, ya el cuerpo técnico lo sabrá, pero bueno, lo más rescatable es eso, la afición que pesó, que abuchó cuando vio que el equipo no estaba bien, pero que también apoyó muchísimo cuando ya vio el equipo que se estaba pues partiendo el alma dentro de la cancha, y eso también es muy importante.
0: Así es, bueno, pues aquí ya se está reportando Juan Antonio Carreño. Bueno, pues sí, dice, a la maquinita, vámonos a la maquinita. Y dice, a fuerza, en lugar de otra cosa, mi querido Jorge. Oye, pues, ¿qué podemos esperar para el tercer juego? Así, ¿qué planteamiento saldría?
1: Yo creo que por el tema Ochoa, ya clasificado, podría darle el tercer partido para retirarlo con honores. El planteamiento con estos jugadores, Santi Jiménez, Orbelín, y con Obed lo podría poner.
0: ¿Le gustó más este planteamiento? Me estaba comentando usted durante el trayecto del partido.
2: Sí, fíjate que entraron bien los cambios, concentrados.
1: A diferencia del partido pasado.
2: Exactamente. Entonces yo creo que pues Orbelín creo que hizo... los cambios que entraron, digo, el tiempo que lo hicieron o que entraron, lo hicieron bastante bien. Me gustó mucho Obed Vargas. La verdad, ahí con la doble contención que hizo con
1: Con Lira.
2: Digo, también Romo igual hizo un buen partido. Quizá no fue tan espectacular el partido de Romo, pero bueno, metió el gol. Digo, no es su función, pero sumó, ayudó al equipo. Yo creo que puede ir Obed o el mismo Romo. Yo creo que podría repetir la alineación. Yo creo que por ahí el tema de podrán descansar un poco a Quiñones, meter ahí a algún otro jugador. Yo creo que podrían Alvarado, yo creo que también podrían meter ahí a otro jugador.
1: Fíjate, ¿podría que darle Sánchez al equipo para el tema de los pensando en los 16avos de final?
2: Claro.
1: Porque te puede tocar un tercero y un tercero de esos que nadie quiere ver.
0: Sí, de grupos que son un poquito más fuertes, claro. Y que bueno, pues califican prácticamente en la raya. Vamos a ver, bueno, pues prácticamente se está definiendo si queda en primer lugar México, bueno, pues quedaría en el de contrincante con el que quedaría en segundo lugar en el
1: tercero
0: o segundo lugar.
1: CFOF.
0: Bueno, pero pues hay que ver también quién está en ese grupo, ¿no? Y bueno, sin embargo, escuché un comentario, profe, durante el trayecto del partido. Pues sí, sí, nos da gusto que gane México, pero de esta forma como que sí quedan dudas, ¿no?
2: Sí, bueno, por eso lo decía, lo más importante es el resultado. Ya habrá tiempo para hacer esas modificaciones o ver qué otro jugador pueda iniciar o pueda estar dentro de la cancha. Pero bueno, pues al final de cuentas se ganó. Sí hay que modificar esa parte a mi punto de vista, porque por lapsos Corea no fue superior. Creo yo que Corea podía haber sacado
1: el empate, al menos
2: a lo mejor el empate, pero bueno, ganó México, que es lo más importante. Ahora yo creo que Javier tiene ahora esta opción de poder modificar algunas cosas. Y ojo, porque todavía México no garantiza el primer lugar. O sea, también Corea, la última jornada contra
1: Sudáfrica, contra podría Sudáfrica ganar.
2: Y al final de cuentas, pues está en manos de México, ¿no? O sea, con un empate al menos o ganando con República Checa, pues amarra el primer lugar.
1: Tampoco República Checa va a ser fácil, porque ganándole a México podría ser uno de los mejores terceros.
2: Y ahí se está jugando su calificación.
1: También sale a jugarse algo República.
2: Sí, tampoco no va a ser nada fácil, pero bueno, sí está la posibilidad, por ejemplo, de Quiñones a lo mejor no iniciarlo, guardar un poco y si es necesario meterlo. Inclusive el mismo Lira. El libro es, porque los dos partidos que ha tenido
1: mucho desgaste,
2: entonces yo creo que se puede hacer algo modificar un poco sin darle esa seriedad que tiene el partido, porque por lo que les digo, o sea, puede quedar todavía inclusive México en primero o en segundo, todavía no se sabe. Hay que esperar esa jornada, hay que ganar ese partido, al menos empatarlo para garantizar el primer lugar, pero bueno. Yo me quedo con eso, con la concentración, con la unión que tuvo la selección, con el desgaste que tuvieron y con el amor que le tienen a la selección por sacar ese resultado.
0: Pues Jorge, no sé si quieres abundar algo más.
1: No, yo creo que el resultado es importante, qué bueno que se gana, qué bueno por la afición, pero realmente efectivamente tendrá que replantearse las formas. Tiene el siguiente partido para poder hacer algunas variantes ya de cara a lo que van a ser los 16avos, y bueno, ahí vendrá lo bueno, el partido de cruce directo, y ahí veremos de qué está hecha la selección.
0: Hay una ventaja, que si queda en primer lugar no saldría de México, profe.
2: Exacto, por eso toma mayor relevancia ese partido, y como se los decía, con un empate garantiza. Sí, entonces México tiene que ir a sumar sí o sí el siguiente partido, y bueno, y reitero en esa parte, lo más importante es el resultado. Y al final de cuentas, lo que le interesa a la afición, lo que le interesa al mexicano, es que gane la selección. Sea como sea, ganar, y es lo más importante.
0: Pues sí, se dio con este error, la verdad, garrafal del portero, que sacó prácticamente un gol hecho de Obed. Y bueno, pues esa que falla Jiménez también, no lo hemos platicado, sí, que la falló frente al portero. Donde...
1: Más mérito también del portero, ¿no? Porque estaba achicando bien. Y bueno, también ya llega muy comprometido en este caso.
0: Yo creo que fue la técnica al controlar el balón, ¿no, profe?
2: Pues yo creo que le quedó un poquito larga. Pero bueno, también así como tuvimos esas jugadas, también hay que resaltar la última.
1: La de Tala Rangel,
2: la última. Digo, se puede hablar de la segunda atajada, pero la primera era complicadísima, picada, porque era el balón hacia abajo.
1: Claro, pica la pelota.
2: Entonces... de no tener esa tajada, estaríamos hablando de un empate. Entonces, la verdad, también resaltar, digo, en términos generales, esa parte de que México estuvo concentrado, México unidos, todos los jugadores, y lo más importante, reitero, el triunfo de la selección.
0: Perfecto, señoras y señores, pues muchas gracias a toda la gente que se conectó, sí estamos aquí cargaditos, y bueno, pues muchas gracias a la gente que se ha conectado con nosotros y también dado su opinión. Muchas gracias a Juan Antonio, también a Pedro Galaviz, que nos está escuchando, nos dicen felicidades por la transmisión, y bueno, pues hay un sinfín de comentarios. Pues muchas gracias, Jorge.
1: Ya les mandamos ahí al panzón, ya está en la maquinita, tómense una foto con él, no se embriaguen con él, es peligroso.
0: Pues profesor Juan Carlos Montiel Díaz, muchísimas gracias, él es director técnico profesional, y de verdad un gustazo que haya estado aquí con nosotros, profe.
2: Pues gracias a todos ustedes por la invitación, la verdad me la pasé muy bien, estuvo muy entretenido el juego, también aquí estuvimos analizando, platicando sobre el partido, la verdad muy a gusto, y pues nada, reiterar ese agradecimiento a ustedes.
0: No, pues gracias a usted, y recuerden, señoras y señores, que el próximo lunes en punto de las 7 de la noche tiene una cita con nosotros en el programa de 100.sports Sports, y el próximo, que es 24, que es miércoles,
1: el cierre del Grupo de México,
0: es miércoles, ¿verdad? Bueno, pues ese día también vamos a tener un previo, un intermedio y un análisis terminal. Entonces, quédense a través de FM Centro. Muchas gracias a Pai Márquez, que nos regaló un poquito de su tiempo de escalofríos. Quédense con él. Ya está aquí en cabina y nos despedimos. Muchas gracias. Muy buenas noches.
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0: Muy bien, señoras y señores, ya estamos de regreso en esto que se llama Escalofríos. Y bueno, pues de antemano les ofrezco una disculpa si me escuchan con esta voz toda aguardientosa, es que ando. Le digo a aquí al buen Colibray, me pregunta, ¿qué tienes? Pues, que a ver, ¿qué quieres? Gripa, tos, anginas, temperatura hace rato, pero bueno, ya. Acá estamos, al pie del cañón con ustedes, señoras y señores. Y bien, pues, contentos de que ganó México. No como yo, bueno, en lo personal, no como yo hubiera querido. Pero bueno, la idea es ganar. Entonces, ahí está la situación de lo que ocurrió. Y escucharon hace rato, también, pues, 100 Puntos Sports, que hicieron una, pues, emisión especial para todos ustedes, desde que estaba Reinita, también con La Verdad Encuerada, y estuvieron aquí con nosotros. Y bueno, pues, la verdad es que ya dieron su opinión, y la opinión realmente la que importa es la de usted. Así es que, bueno, pues ya saquen sus conclusiones, y el próximo jueves, igual, ¿no? Nos toca. A la misma hora nos toca a ver cómo nos va, a ver si aquí sí despunta y hace un poquito más de goles y se ve más suelto el equipo, pero cumplieron con el objetivo que era ganar. Y la verdad es que, pues, los coreanos, mis respetos, no se vieron mal, ¿no? La verdad es que son un equipo fuerte. Los chavos, estos corren como diablos, pero bueno, pues ahí está. Y bien, señores y señores, pues el día de hoy quiero comentarle a todos ustedes que, como ya lo saben, se pueden comunicar con nosotros mediante la línea macabra 241-418-0535, 241-418-2535. De la misma manera, los invitamos a que todos ustedes, bueno, pues también chequen las redes sociales para que vean el video del día de hoy, que tiene que ver precisamente ahorita con estos rollos mundialistas. Por Facebook, FM Centro 100.3 Siempre Éxitos. Por Instagram, FM Centro 100-3. Y por TikTok, FM Centro 100.3. ¿Cómo ves, mi querido Coli?
1: Muy bien, señora Fello Pay Márquez. Pues ya listos y preparados para una emisión más de Escalofríos. Oye, pero precisamente tenemos mucho que descubrir en esta tarde lluviosa. Y además, pues yo creo que muy ad hoc para una noche de mucho mello, ¿no? Como bien dices, pues después del partido creo que se presta para contar historias de terror. Yo esperaba un 2-1, pero bueno, ¿qué sí, le vamos a hacer, también, no?
0: Yo también. Y bueno, la verdad es que el primer gol del primer partido y este gol prácticamente nos lo regalaron los
1: equipos, los coreanos.
0: Pero bueno. Oye, te iba a comentar que precisamente hablando de esa justa deportiva, se han dado, el día de ayer, como muchos lo saben, jugó Colombia, y bueno, pues se juntó otra vez mucha gente, ¿no? Saludos a toda la comunidad de colombiana, que también hay muchos aquí en nuestro país, y bueno, también hay mucha gente que apoya a los colombianos, y bueno, se juntaron. Y resulta que, pues, un influencer se acerca a donde ella, ¿sabes? Mexicanos, y les empieza a preguntar que ¿quién creen que pueda ser el campeón de la Copa? Y esos empiezan a gritar, México, ya sabes, ¿no? El escándalo. Y entre los gritos, ocurre algo en la parte de atrás de ellos. Yo sí quisiera que si pudieran, en el video lo chequen, lo revisen. No sé tú, Coli, qué es lo que creas que pueda hacer. No sé si sea un dron. No sé si sea, bueno, un ave, por supuesto no es. Y un dron, la forma en la que está hecho esto, o la que se ve, no se ve como de un dron. Y aparte se ve que sale de atrás como de una palmera, porque no se ve ni tan siquiera que haya atravesado, de que lo venían ya usando el dron, este rollo. O sea, sale como de una palmera, de repente. No sé si ya lo viste.
1: Sí,
0: ya. ¿Tú qué crees que sea? Aparte de esto, déjeme platicarles, que seguramente ya lo sabes, y creo que Coli y mucha gente también, sobre todo los jóvenes, que el día de la inauguración de esta justa deportiva, resulta que en la noche se empezaron a ver luces, como si fueran las luces de Bengala, las luces de fuegos pirotécnicos. Pero lo curioso es que tenían movimientos muy diferentes a los juegos pirotécnicos. Estos subían y bajaban, se iban para un lado o el otro. Y llegó un momento en el cual se quedan estas luces, se quedan sostenidas en un solo lugar. Y son dos o tres las que se quedan paradas en un solo lugar. Mucho tiempo. ¿Tú qué opinas de este que acabas de ver, Coli?
1: Pues sí se ve bastante extraño y creo yo que decir que es un dron, pues podría ser posible, pero no lo veo tanto porque a veces los drones para subir, pues claro, desde una posición suben de manera vertical.
0: Ajá.
1: Y ya después salen, ¿no?
0: Ajá.
1: Pero este en especial se ve que no sube ni siquiera de la palmera, no se ve como tal que haya hecho una maniobra, sino más bien como que de repente
0: sale,
1: aparece y pum, ¿no? Yo creo que, o al menos por lo que veo, es que no sale. Bueno, no estoy muy seguro si se ve que sale por detrás o por enfrente, pero se alcanza ya como a percibir, ¿no? Bueno, no es cierto, sí, se materializa detrás de la palmera, tienes razón.
0: Ajá.
1: Está muy, muy curioso. Y por más que quisiera yo también verle al menos un movimiento muy sutil de aleteo, de ave.
0: ¿No se ve?
1: No, pero ya si te fuerzas a hacerlo, le ves un poco de sentido, pero no tanto, porque el aleteo de un ave pues se ve exagerado, ¿no?
0: Así
1: o sea,
0: es.
1: Sí, es muy exagerado y como para que sea un pájaro muy pequeño, pues no,
0: ahora, no se ahora, si fuera un dron de esos de que son de cuatro hélices, se notaría.
1: Sí, claro.
0: Por la forma que es.
1: Sí, y aparte, aparte ya los drones tienen luz, ¿no? O sea, se vería apenas quizás algo, una luz verde, roja o algo, pero se ve negro totalmente.
0: Totalmente, ¿no? Bueno, pues ahí está, chéquenlo. Y sobre todo esto porque, bueno, se ha generado este tipo de situaciones, todo lo que se ha hablado acerca de que supuestamente ya no tardan en presentarse ante nosotros los extraterrestres, que es lo que tanto se habla, ¿sí? Y que, bueno, pues, al fin de cuentas son cosas que se dicen, pero no sabemos si realmente pasen, ¿no? Así es que, pues, invitarlos a que chequen el video, recuérdenlo, en Facebook, FM Centro 100.3 Siempre Éxitos, en TikTok, FM Centro 100.3, en Instagram también FM Centro 100-3, y también los invitamos para que lo puedan pedir aquí directamente con un buen Colibrí, el WhatsApp 241-114-9821, recuérdenlo, WhatsApp 241-114-9821. Lo que tienen que hacer es solicitar el video y al final, bueno, pues ponernos ahí su comentario, saludos, o quieren mandarnos una historia para que lo leamos también casi al final del programa, con muchísimo gusto. Así es que les agradecemos a todos ustedes. ¿Qué pasó? ¿Me decías, Cori? ¿Sí? Ok. Vamos a ir a un corte rapidísimo, no tardamos. Esto se llama Escalofríos.
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0: Muy bien, pues bueno, mandamos saludos a todas aquellas personas que nos están escuchando. Y mira, de los escalofans, también les quiero mandar un saludo con mucho cariño. Y por acá, mira, saludos para Noelia y para Jorge que nos están escuchando. Ahí están los saludos. Mi querido Luigi, te mando un fuerte abrazo a ti también. Ahí está. Con mucho, mucho cariño. Gracias por estarnos escuchando. Y gracias por estar sintonizando Escalofríos. Y bien, pues tenemos también aquí ya algunos mensajes más de algunas personas que nos están poniendo saludos también para el buen Colibray. Y también para ti, Pai. Espero que esté muy bien. Y arriba México. Bien, entonces, muy bien. Pues ahí está. Ahí está lo que ocurrió también hoy con el fútbol. Y bien, invitarlos a todos ustedes para que se comuniquen con nosotros. El tema de hoy tiene que ver precisamente con alguna historia que tu papá te haya contado. Aprovechando que ya estamos a punto de que el domingo es Día del Padre, si tú tienes una historia que tu papá te haya platicado, te haya contado, te reto a que te comuniques con nosotros. 241-41-80535. 241-41-825-35, para que entonces podamos saber pues alguna de esas tantas historias que de pronto nuestros papás nos han platicado, ¿no? Digo, ¿quién no tiene de pronto alguna anécdota o alguna historia, ¿no?, con su papá, mi querido Colibray? Digo, desafortunadamente tú y yo adolecemos del mismo dolor, ¿no?, de que ya no están entre nosotros, pero ¿tienes alguna historia que te haya contado tu papá, Coli?
1: Pues fíjate que mi papá se dedicó un tiempo a ser taxista del aeropuerto y de repente le salían como algunos viajes largos. Ah. Me platicaba de vez en cuando que se topaba con ¿cómo decirlo? Con estrellas de la tele, del cine, las luchas, un montón de cosas, muy curioso, pero sí hubo una ocasión en la que le tocó un viaje muy, muy raro. Me platicaba que en alguna ocasión cuando le tocó un servicio por la madrugada, él era de los que se quedaba hasta tarde chambeando, porque pues de repente llegan los vuelos de madrugada. Y bueno, pues no hay servicio como tal de... Al menos en ese entonces todavía no había plataforma, entonces era el servicio de taxi, ¿no? Uh-huh. Y recuerda que que cuando le tocó uno de esos viajes, solamente llegó... No manejó como tal. Él estaba dormido en la base y entonces se quedó con con la fila de los taxis, ¿no? Así como van llegando los ocupantes, los... pasajeros, perdón. Los pasajeros, pues así se van recorriendo, ¿no? Tienen ahí su filita. Y entonces él ya estaba, pues, próximo a salir, ¿no? Entonces, él platica que en algún momento llega alguien y le toca la ventana, ¿no? Sí, como que, buenas noches, oiga, él baja el vidrio, al menos en ese entonces, pues, no había tanto rollo de la inseguridad. Otros tiempos, la verdad, otros tiempos, pero baja el vidrio y la base de taxis como tal a veces no sé qué pasaba, nada más tenía como una luz, pero no daba directamente hacia donde están los taxis estacionados. Ah. Entonces dice que solamente vio como una sombra, ¿no? Uh-huh. Entonces cuando le toca la ventana, baja el vidrio, también okay. Por si las moscas, ¿verdad? Y dice, buenas noches, dígame, ¿va a querer el servicio o qué onda, no? Y dice que como tal vio la silueta o como que vio ahí el rostro de

0: la mujer más así, más o menos, ¿no? Entre que estaba dormido y entre que era de madrugada.
1: Ajá.
0: Entonces, pues, como tal, no vio muy bien. Pero la señora le preguntó si lo podía llevar, la podía llevar a Veracruz, porque tenía familia allá y que no sé qué, ¿no? Y dice, sí, ¿no? Sí, adelante, ¿no? Sin problemas. Súbase. Ya, total. Se sube y y de buenas a primeras se levanta. Dice, ah, ok, ya, se pone. Y de repente, ya cuando va a salir, dice, ah, caray, pues, ¿qué onda con la llave, no? Yo la dejé por acá. Se busca, empieza así como a tantearse, ¿no? Empieza ahí como a buscar la llave si no se cayó o algo.
1: Ajá.
0: La encuentra, ya empieza a dar marcha. Una disculpa, perdón, es que pues, no sé de por qué se cayó la llave, ¿no? Nadie le respondió. Dice, caray, ¿no? Voltea, no había absolutamente nadie, ¿no? Y le cayó de extraño porque en cuanto él voltea y ve que no hay nadie, baja del carro
1: No
0: pensando,
1: manches.
0: dice, chihuahuas, ¿no? O sea, ¿qué? Entonces, no, yo escuché claramente cómo abrieron la puerta, cómo se subieron,
1: Sí,
0: o sea,
1: claro.
0: se sintió como el carro como cuando subes a una persona, se siente como pesa, ¿no? O sea, como el carro incluso desciende un poquito de los amortiguadores,
1: Ajá, sí, de que se levanta
0: de que sea
1: tantito.
0: así, exacto, y entonces dice, chihuahuas, ¿no? Pues, ¿qué será, no? Me lo imaginé, lo soñé, yo no sé. Pero bueno, pues nada más quedó como en el
1: No
0: susto,
1: manches.
0: no sé, o sea, ya no. Dice, lo bueno que ya no hubo más allá, ¿no?
1: Ah,
0: Que si me
1: claro.
0: hubiera seguido, o yo qué sé,
1: Sí.
0: me hubiera, imagínate, me quería llevar a Veracruz. ¿A qué?
1: Ajá.
0: ¿Quién sabe? Pero
1: ¿Quién
0: pues
1: sabe?
0: sí está.
1: Claro.
0: Fue
1: Ah,
0: de
1: buena
0: las que más me
1: historia, ¿eh?
0: acuerdo,
1: Buena
0: sí.
1: historia. Oye, quiero mandar un saludo, Terminator, dice aquí. Saludos para toda la familia Sánchez García de allá de Tlaxcala. Les mandamos un fuerte abrazo a todos ellos. Gracias por estar escuchando, Escalofríos. Gracias, mi querido Terminator. Y bueno, pues, Y mi papá me contó una vez que su vecino encontraba que estaba muy bien. Y sí, yo la vi, dice el buen Jerry. Vamos a ir a un corte, regresamos. Eso se llama Escalofríos.
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0: Ok, bueno, pues ya estamos de regreso en eso que se llama Escalofríos. Y ya lo saben, seguimos invitándolos para que se comuniquen con nosotros directamente a la línea macabra 241-41-80535, 241-41-82535. Y también, bueno, para que ustedes puedan invitarlos a todos para que chequen las redes sociales: FM Centro 103, Siempre Éxitos por Facebook, FM Centro 100-3 por Instagram y FM Centro 100.3 por TikTok para que vean el video. O pídanlo directamente con el buen Colibray, que lo tienen que solicitar al video, el video directamente al WhatsApp 241-114-9821. Así es que no se lo pueden perder. Y aquí tengo, a ver, saludos. Escalofriante noche, saludos compadre, Pfeiffer, Coli, también para Chefcito, Fari, Sony, El Pollo, Luigi, Noelia y a todos los escalofans. Escuchándolos en Guadalupe Trasco, como siempre, martes y jueves. Muy clarito el clarito volador. Ya, ya ves, ya hubo una persona que dijo. Igual celebrando el triunfo. Y aquí, pues Hernández, y saludos a todos en cabina. Ya extrañaba el programa. Gracias, mi querido Hernández. Gracias a la comadre también. Qué coincidencia que me siento mal y Fer tiene anginas. Hay una historia. Esta historia es allá por el norte. Y resulta que, pues, es en un lugar que actualmente le llaman las Tres Centurias. Mencionan que es un lugar lleno de cultura y de tradición para todos los habitantes de allá de Aguascalientes. Está en el Bajío esto. Y bueno, se platica, hay gente que lo ha comentado, ¿sí? Que hay una niña que se aparece, mejor dicho, en ese lugar. Es como un estacionamiento en el que tienen. Y que hace mucho tiempo, en los 70s, esta niña dicen que murió, porque en esa parte donde están ahorita el estacionamiento dicen que habían pues, rieles, ¿no? De tren. Y un vagón lo movieron, no se pudo quitar. Y mató a la niña. Pero mencionan que esta niña siempre iba a ver a su papá porque le iba a dejar la comida, ya que el papá, pues, ahí trabajaba. Entonces, mencionan, imagínate que esto, Coli, que tú vas aquí caminando por ese lugar, de repente a altas horas de la noche. Y aseguran que hay una niña que se aparece en el estacionamiento y se acerca preguntando, ¿has visto a mi papá? Y de repente desaparece. Esto allá en Aguascalientes. ¿Cómo ven? En las Tres Centurias. Bueno, pues un saludo para toda la gente de allá de Aguascalientes que nos está escuchando. Y por supuesto también... soy Gutiérrez, dice, solo cambié de número. Ah, ok. Pues yo, es que aquí dice Hernández. No sé cuál es su nombre, pero pónmelo, porfa, para que
1: Es
0: te
1: que
0: guarde.
1: ese es su nombre de casado.
0: Ah, entonces es el de. Ya entendí. Ya
1: Exacto.
0: entendí. Es eso. Mi querido Colibrí, ¿te parece si nos vamos con uno de los audios que tenemos para la gente que nos está escuchando en este momento? ¿Sí nos da tiempo? Sí, ok, vamos con uno, ¿no? ¿Con cuál quieres? ¿Tú cuál escoges?
1: Los dedos de mi hija.
0: Los dedos de mi hija. Ojalá sea del agrado de todos ustedes. Escúchenlo.
2: ¿Nan? Yo les voy a contar una historia que se llama Los dedos de mi hija. La persona que actualmente tiene 46 años, pero él cuenta que todo inicia cuando él era muy, muy, muy chiquitico. Resulta que él vivió en una pobreza extrema. Siempre tuvo como desde muy niño que trabajar, que a veces vendía en la calle, cerillo, llevar que el mandado, cosas por el estilo. A veces le tocaba incluso por temporadas, se quedaban sin lugar donde vivir y tenían que estar viviendo en la calle.
0: Oh.
2: Entonces le tocó vivir cosas pues horrendas y dice que pudo conocer la maldad humana, ¿no? Él fue creciendo. Y él continuaba con estos trabajos, igual con muy poquito ingreso, etcétera. Y conoció a una chica en este proceso y se enamoró profundamente de ella. Así que hacían todo juntos y empezaron a salir un poquito adelante. En este romance, ella se embaraza y tienen a una niña. Él dice que cuando se entera que su novia estaba embarazada, como que no le había caído bien el 20. Pero que cuando tuvo a la bebé en los brazos, entendió que tenía que hacer algo, que no podía estar en la calle. Empezó a acordarse de todas esas veces que él estuvo viviendo en la calle. Cómo veía que de repente llegaban camionetas, levantaban a los niños, a las mujeres, se los llevaban, los regresaban maltratados, incompletos, y veía cosas...
3: ¿Qué?
2: ...horribles. Y dijo, no me puede pasar esto. No le puede pasar esto a ella. Entonces, él conocía a un compañero con el que estaba trabajando en ese momento y le compartió su preocupación. Y le dijo, yo conozco un lugar donde tú puedes ir a pedir lo que tú quieras. Si quieres, te llevo. No tenemos nada que perder. Dice que ese lugar estaba en ESA, que es una delegación en el Estado de México, que es conocida porque de repente es poco peligrosa o bastante peligrosa. Dice que fueron y que estaban pasando por callecitas, no sabe ni siquiera dónde iba. Le dice, ¿no te vas a sacar de onda? Sí, está medio oscuro lugar. Entró y dice que lo que primero que pudo oler era como a quemado, a óxido. Olía espantoso el lugar, pero al mismo tiempo también de repente le llegaban esencias como de hierbas. Y lo dejaron esperando en un cuartito. No sabía ni qué esperar. El cuarto todo grafiteado, horrible, pintados de cosas extrañas, símbolos. Y le dijeron, ya puedes pasar. Cuando entra, es un cuarto que estaba iluminado por 3 velas. Uh-huh. Y en medio está una silla y una persona viendo hacia abajo, con los ojos cerrados. Y le dice, adelante, pasa, hijo. Y le dice, ¿qué quieres? Y le dice, no, es que yo no quiero pasar pobreza. Tengo a mi hija. Pues, yo te puedo ayudar, pero yo necesito que tú me rindas culto. ¿Tú sabes quién soy? Y le dice, ¿eres Dios? Algo así. Pero yo no estoy arriba. Yo estoy abajo. Y quiero que me demuestres que estás comprometido con rendirme culto. ¿Harías lo que sea por sacar adelante a tu familia? Le dijo que sí, que qué quería. Tú vas a saber qué quiero. Y lo corrió. Lárgate. Y lo sacaron. Él sale y no tiene ni la menor remota idea de qué era lo que quería esa entidad que estaba en el cuerpo de esa persona sentada ahí. Se fue a su casa. Y en la noche, pues él daba vueltas y vueltas y vueltas. Y decía, tiene que ser hoy. Pero él sabía, él tiene que ser hoy, tiene que ser hoy. ¿Qué hago? Y en eso se estaba quedando como dormido. Dice que a partir de ahí no se acuerda de lo que pasó. Hasta en un momento clave. Pero su mujer sí se acuerda. Dice que él estaba acostado y empezaba a dar vueltas, que estaba respirando súper alterado. Y de repente empezó a ser como si fuera como un perro. Y se empieza a acercar hacia ella y empieza a buscar a la bebé. Y agarra a la bebé y se la untaba en la cara. Y la agarra a la panita y le empieza a saborear la mano. Se mete el dedo chiquito a la boca, lo empieza a chupar. Y lo muerde.
0: Ay, no, no. Ay, Dios mío.
2: Y le arrancó el dedo.
0: Ay, no.
2: Ahí regresa. Él dice que se acuerda cómo se sintió ese crack del dedo de la bebé. Sintió cómo se la sangre estaba en su boca. Y en eso, el grito espantoso de la pobrecita bebé. Y la mamá no sabía ni qué hacer. Y para el hospital. Y empieza a buscar el dedo y no lo encontraba. Y dice, no me vale, vámonos al hospital ahorita. Y llegaron al hospital y le dice, ¿qué le pasó? Y la mamá se quedaba pensando y se acordó de como que parecía perro, su esposo. Un perro la atacó, un perro la mordió y se llevó el dedo. Tranquila, atendieron a la bebé, la dejaron bien. El papá nada más sentía su bolsillo. Y ahí estaba el dedo de la bebé.
0: Ay, no manches.
2: La recuperan, se van. Y este hombre, uh-huh, pues dice, pues ya lo tengo. Fue a ese lugar, lo volvieron a dejar esperando, lo pasan y está otra vez ese hombre, que decía que estaba como demacrado, como si haya prestado su cuerpo y jamás se lo regresaron para esta entidad. Entra y nada más le señala así y ve que hay como un altar. Deja el dedo en el altar y se va. Dice que desde ese día empezaron a pasarle cosas que nunca se imaginó. Encontró ofertas de trabajo, se quedó, le daban un mejor puesto, más dinero, y dice que jamás, jamás, jamás, jamás volvió a pasar hambre. A la fecha, va, le reza a esa persona, le deja alguna ofrenda y dice que no se arrepiente para nada haber hecho ese sacrificio, porque en su cabeza salvó a su familia.
1: No manches.
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0: Y antes de continuar con mucho más a través de esta emisión de Escalofríos, déjame contarte. 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

0: Ok, bueno, pues ya estamos de regreso en nuestra sección de Escalofríos. ¿Qué onda, mi Fer? ¿Cómo estás? Buenas noches.
1: Mi querido Pai Márquez, ¿cómo estás? Caray, hombre. Qué gusto saludarte esta noche. Lloviosa.
0: ¿A poco estoy viviendo?
1: No, fíjate que no, ya está. Pero se siente fresco. La verdad se siente muy, muy rico, muy fresco a la temperatura del día de hoy. Después de, pues, de la lluvia, ¿no? Fíjate que, de hecho, donde llovió, pero bastante fuerte, fue en una zona de Tlaxco, lo que es el centro de Tlaxco. Cayó una lluvia de verdad impresionante, ya incluso las patrullas y protección civil de allá de Tlaxco tuvieron que cerrar una parte de las calles del centro, por lo mismo de que había bastante, bastante agüita, ¿no? Granizó bastante fuerte por allá. Y un saludo a toda la banda que nos escucha desde Tlaxco. Pues ojalá y no les haya tocado mucho, mucho la agüita. Pero fíjate que como el día de hoy es tianguis, es un día de tianguis allá, pues sí, los amigos comerciantes creo que sí se vieron un poquito afectados por el agua, ¿no? Pero bueno, pasó el agüita. De todas maneras, mandamos un saludo muy grande, un abrazote. Y Pai, pues no sé si ya invitaste aquí a la gente para
0: Ya,
1: que se comunique con nosotros.
0: les
1: Ya ves
0: dije.
1: que luego, híjole, Pai, haces cada cosa, pero
0: No, ya,
1: no.
0: no, yo ya les dije.
1: Creo que sí, ya les habías comentado. De hecho,
0: Sí,
1: hay
0: sí,
1: aquí algunas
0: sí.
1: personas que nos han estado mandando mensajes. Recuerda, número de WhatsApp 241-114-9821. Por medio de este número nos puedes mandar algún mensajito, puedes solicitar también el video, puedes regalarnos también si tienes alguna historia que quieras compartir con nosotros. Por medio de este número lo vamos a estar recibiendo y con gusto lo vamos a estar leyendo, ¿vale?
0: Vale.
1: También si tienes alguna historia que quieras compartir de viva voz por medio de línea telefónica, nos puedes llamar al 241-41-80535 y al 241-41-82535. ¿Vale? Es números de cabina para que te puedas comunicar con nosotros. Márcanos, el Coli te contesta y te comunica con nosotros al aire para que puedas platicarnos la historia que tengas. Dice, saludos en cabina, manden el video, saludos de parte de su amigo taxista. Un saludo a nuestro queridísimo hermano taxista que está atentísimo del programa.
0: Hermano taxista.
1: Hermanos, buenas noches amigos, escuchándolos como cada martes y jueves. Soy David Alvarado desde Villas Doña Marina. Me podrían enviar un saludo, gracias, por supuesto, mi hermano, ya te mandamos un saludo también al buen Coli de parte del buen David, gracias. Pues ahí está mi queridísimo Pai, ¿cómo ves?
0: No, pues yo toda.
1: ¿Me puedes mandar el video, por favor? Gracias, linda noche. Es nuestra amiga. Fíjate que me mandaron hace tiempo un video que estoy analizando. No lo podemos pasar al aire porque es un poquito privado el video. Pero todavía seguimos checando eso. Hay varias cosas. Digo, te lo comento al aire porque pues no te he podido escribir también. Pero pues sí, lo estamos todavía checando, ¿no? Hay
0: Oye,
1: unas cuestiones
0: fíjate
1: todavía.
0: que ahorita regresando al corte, vamos a tener una llamada con una especialista, con nuestra amiga Erika. Ella es chamana, en donde, bueno, yo les voy a
1: Chamán.
0: pedir a todos que estén muy atentos con lo que ella nos dice, ella nos cuenta, para que si tienen alguna duda, ¿no, Fer?
1: Así,
0: Con
1: sí,
0: respecto a lo que
1: exactamente.
0: ella realiza y ver de qué manera les puede decir qué tienen que hacer o cómo lo tienen que hacer. Así es que deben estar mucho, muy pendientes. Mi querido Colibray. La última que te mandé creo que dura 6 minutitos. ¿Sí? Vamos con ese relato para todos ustedes. Esperamos que les agrade. Dice, papi, te quiero mucho.

0: 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Cuando se acerca la temporada en que recordamos a nuestros muertos, solemos recurrir a historias que nos remontan a épocas muy marcadas en la cultura de nuestro país. Historias de fantasmas, de almas de hombres y mujeres que vagan en pena por haber cometido injusticias con algún inocente. Cuando sabemos que su penar es como un castigo por haber actuado mal, consideramos justo el que no descanse en paz. Pero cuando la historia cuenta que es el alma de un niño la que vaga entre los vivos, la mente no nos permite aceptar esta situación.
1: Por favor, Miguel, ya no me pegues. Te juro que no te engaño. Todo eso que te cuentas son solo chismes. Ya, por favor, no me pegues.
2: ¿Tú quién eres para decirme qué es lo que tengo que hacer? Si la gente te ha visto con otro, por algo será.
3: Luz había aguantado por mucho tiempo los celos de su esposo Miguel, quien no se conformaba con acusarla de engañarlo. Era tanto su odio que también golpeaba a Enrique, su pequeño hijo de 5 años.
1: ¡Ya! ¡Por favor, ya déjame! ¿Por qué no quieres a tu hijo, eh? ¿Por qué no lo quieres?
2: Este no es mi hijo. Ha de ser de alguno de los amoríos que tienes por ahí.
3: Cuando Luz salía de casa, él aprovechaba su ausencia para desahogar su odio en su propio hijo.
4: ¡Papá! ¡No me pegues! ¡Yo te quiero mucho!
2: ¡Yo no soy tu padre! ¡Entiéndelo, mocoso! ¡Tú eres hijo de un extraño! ¡Tú no eres mi hijo!
4: ¡Me duele, papá! ¡Ya no me pegues! ¡Yo te quiero mucho! ¡Ya no, papá! ¡Ya no! ¡Papá! ¡Ya no! ¡Papá! ¡Ah!
3: Un silencio extraño se hizo en aquel momento. Estaba tirado en el piso, sin moverse. Su rostro y sus manos estaban bañadas de sangre. Fue necesario un momento de silencio para que aquel despiadado hombre se diera cuenta que el pequeño estaba muerto.
2: No es posible, lo maté. ¿Ahora qué voy a hacer? ¿Qué voy a hacer ahora?
3: Enterró con prisa en el patio el cuerpo de su propio hijo. Cuando su esposa regresó al mediodía y preguntó por su hijo, Miguel, nervioso y angustiado,
5: oye, Miguel, ¿dónde está Quique?
3: Mintió ante ella.
2: No sé. Ha de haber salido a jugar con los niños.
5: Ay, no, Miguel. Mi hijo no haría eso sin mi permiso. Algo le pasó. Ya es muy tarde y no regresa.
3: Al llegar la noche y al ver que Luz suplicaba por su hijo, su esposo decidió huir del lugar. Cuando ya tenía su maleta y estaba a punto de salir, unos ruidos provenientes del patio detuvieron su camino.
4: ¡No, papá! ¡Ya no me
1: pegues! ¡Quique, ¿dónde estás, hijo? ¡Quique!
2: ¿Eh? ¿Qué fue eso? ¡Hijo! ¿Qué fue eso?
1: ¡Hijo!
3: Luz siguió el rastro de los murmullos del niño hasta el patio. Con gran desesperación, tomó una pala que se encontraba tirada cerca del lugar. Empezó a escarbar y ante su asombro descubrió el cuerpo de su hijo. Desde esa noche, Miguel ya no pudo descansar por el terror que le ocasionaba ver y escuchar a su hijo muerto.
4: ¡Papá! ¡Ya no me pegues! ¡No! ¡Te quiero mucho!
1: ¡Este

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0: Ok, bueno, pues ya estamos de regreso en esto que se llama Escalofríos. Y bueno, pues tenemos una llamada, tenemos una llamadita de una especialista. Ella se llama Erika, ella es chamana. Y bueno, pues vamos a hacer unas preguntas, ella como especialista en este asunto, para que nos la conozcamos un poco más y también para que ustedes la conozcan más que nada. Hola Erika, ¿cómo estás? Buenas noches.
1: Hola, Pai, buenas noches. Muchas
0: ¿Qué?
1: gracias por la invitación, Aquí
0: No,
1: estamos.
0: hombre, gracias por aceptar la invitación. Y bueno, pues oye, nada más preguntarte rápidamente, digo, no es mucho, es preguntarte, ¿qué es un chamán o una chamana? ¿Qué es?
1: Y pues mira, yo les voy a platicar a ti, a tu bello auditorio de Escalofríos,
0: Oh, gracias.
1: desde mi experiencia, ¿sí? Desde mi experiencia personal, yo aproximadamente tengo realizando esta actividad que Dios, sobre todo Dios, me permite realizar.
0: Sí.
1: No tengo la verdad absoluta, pero sin embargo lo voy a platicar desde mi experiencia personal,
0: Okay.
1: ¿sí? Lo que me gustaría compartirles básicamente es qué hace, ¿no? ¿Qué hace una chamana?
0: Así es.
1: Bueno, en ese sentido, yo les puedo decir que desde mi perspectiva, yo me puedo definir como una persona, como una cajita, ¿sí?
0: Ajá.
1: Como una cajita. ¿Qué es una cajita? Pues es una personita que es un puente entre el mundo físico, terrenal, y el mundo espiritual, ¿sí? Tiene esa capacidad, ¿sí? Para establecer esa comunicación entre esos dos mundos, ¿sí?
0: Okay.
1: ¿Cómo hago yo para entrar en ese estado? Bueno, pues practico algunos estados de meditación, de respiración, y en ese sentido entra uno en un estado de conciencia específico, ¿sí? En donde principalmente la vibración que uno transmite, todos estamos llenos de energía, ¿eh?
0: Okay,
1: De
0: sí.
1: energía, sin duda, frecuencia, ¿sí? Ritmo. Entonces, todas esas partes se hacen una sola, de tal manera que nosotros le llamamos como elevar la vibración para que los seres espirituales, ¿sí? A ellos les cuesta más,
0: Okay.
1: definitivamente, a ellos les cuesta más bajar esa vibración que ellos tienen, que es
0: Ajá.
1: muy inmensa,
0: Ah,
1: por
0: okay.
1: supuesto que están mucho más avanzados que nosotros, los terrestres, los
0: Okay.
1: humanos,
0: Claro.
1: y establecemos un equilibrio, y es donde se da la conexión, ¿sí?
0: Okay.
1: Entonces, yo me vuelvo un instrumento de todas esas frecuencias más altas, más sabias, con una sabiduría inmensa, con un amor incondicional hacia todos los seres vivos terrestres. Ahora sé que todos tenemos vida, tenemos una vibración, aunque parezca inerte, sin embargo todo está lleno de vida.
0: Así es. Oye, pero a esto es que yo sí quisiera que se pusiera para distinguir entre lo que es una bruja, lo que es una chamana, porque mucho de chamana hace brujería, ¿no?
1: Exacto, mira, yo creo que
0: Por eso
1: eso.
0: te preguntaba yo, ¿qué es lo que hace una chamana y cuál es la diferencia con una, lo que podemos decir, bruja?
1: Sí. Yo creo que sí, definitivamente hay mucha diferencia. Una chamana es en este caso es una mujer, lo que yo les decía, que se le atribuye esta capacidad de actuar como un puente entre el mundo físico y espiritual, pero sin embargo. Se utilizan también conocimientos ancestrales, ¿sí? Relacionados con la naturaleza, con las
0: Okay.
1: plantas medicinales, ¿sí? Y sobre todo la canalización de la energía para sanar el cuerpo y el alma, ¿sí? Eso es principalmente lo que hace la cosmología del chamanismo, ¿sí? Yo te puedo decir que desde mi experiencia, mi guía principal es un chamán, efectivamente, un chamán peruano que se llama, tiene un nombre, ya me dijo su nombre, es el hermanito Nicolás.
0: Okay.
1: Y él, en esencia, su actuar es de una especie de psicólogo. Él nos habla mucho de que todos somos una sola entidad, todos somos uno solo, pero también formamos parte del todo. Entonces, para eso nos habla de la congruencia entre el pensar, uh-huh, ¿sí?, el decir y el sentir.
0: Okay. ¿Sí?
1: Debemos de ser equilibrados, debemos de ser congruentes, ¿sí?, entre lo que sentimos, lo que pensamos, lo que decimos y lo que hacemos.
0: Claro.
1: ¿Sí? Entonces, un chamán también, aparte de curarte, porque esa es otra relación simbiótica, ¿sí?, indivisible, entre las enfermedades, muchas provienen del alma, ¿sí? Si no estás en ese equilibrio, en tu alma, en lo que piensas, en esa congruencia, se ve manifestado en una enfermedad, ¿sí? Se refleja a través de una enfermedad.
0: Uh-huh.
1: Tiene que haber una salida, ¿sí?, para todo eso que te está molestando, que te está carcomiendo el alma, ¿sí? Entonces, una chamana, una mujer chamana, hombre chamán, puede identificar, tiene esa característica de identificar, ¿sí?, esta parte, las dolencias del alma y que se ven reflejadas en posibles enfermedades físicas.
0: Okay.
1: ¿Sí? A diferencia, bueno, la diferencia radica principalmente, y desde mi punto de vista, entre un chamán es que, y entre todas, o sea, llámese brujas, llámese chamanes, aquí es la intención.
0: Claro.
1: ¿Sí? La intención con que tú te conduzcas, la ética, el amor que sientas hacia los demás, ¿sí? Realmente la vocación de querer estar al servicio de los demás, ¿sí? Porque a veces la intención es inmensa, ¿no? Es energética.
0: Claro.
1: Tú lo vives todos los días, o todo tu auditorio ha tenido a lo mejor esa experiencia de que de la nada sientes que te observan.
0: Sí, ¿no? Sí, como que alguien me está viendo.
1: Ándale, y sientes así como que dices, ay, volteas y dices, ay, ya identifiqué quién. Puede ser una multitud de gente y sí, tú lo sientes.
0: Sientes la mirada, ¿no?, de esa persona, sí, claro.
1: Así es, entonces es ahí donde se da esa energía, ¿no?
0: Sí, claro.
1: Que dices, lo identifico.
0: Ya sensorial.
1: Lo identifico.
0: Oye, por aquí me preguntan que si los chamanes son buenos o son malos. Saludos al buen chefcito desde Ocotlán.
1: Sí. Mira, volvemos a lo mismo. Yo creo que todos somos duales.
0: Ajá. ¿Sí?
1: Todos. Terrenales, todos somos duales.
0: Uh-huh.
1: ¿Sí? Y un chamán, sin duda, pues también puede haber chamanes negativos, pero también los hay, como su servidora, chamanes positivos, ¿sí?
0: Okay.
1: También los hay brujos blancos, como les llaman,
0: ajá,
1: y brujos negros, ¿sí? Entonces, son corrientes, podría decir, que pueden estar en ambos extremos, ¿sí?
0: Okay.
1: Porque de que existe el mal, existe la maldad.
0: Ajá.
1: También.
0: Eso sí,
1: ¿no?
0: También, sí, claro.
1: Y de que existe también personas, como en este caso, que nos dedicamos a sanar, a liberar, a que tu alma encuentre un cobijo, consuelo, una ayuda, una orientación, también, porque el alma también se enferma, insisto, ¿no?
0: Claro, sí, es cierto. Oye, mira, vamos a ir a un corte y ahorita regresamos, mientras invitamos a la gente que nos está escuchando, si tiene, quiere preguntarte algo, que lo puedan hacer, y te voy a hacer una pregunta que ahorita regresando, espero me la contestes.
1: Claro que sí.
0: Si alguien quisiera acercarse contigo para que le ayudaras a, no sé, en la cuestión de la prosperidad, ¿lo pueden hacer? ¿O cuando alguien quiere que a fuerza un amor esté con ellos? Ahorita nos contestas. ¿Te parece? Vamos a ir a un corte. Regresamos. Recuerden, manden sus mensajes de WhatsApp.
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0: Regresamos.
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0: Ok, bueno, pues ya estamos de regreso en esto que se llama Escalofríos. Amiga, ¿ahí estás todavía?
1: Aquí estamos.
0: Perdón, claro, es que duró mucho el corte, pero ahí estás. A ver, contéstame esa pregunta. ¿Tú puedes apoyar a la gente a que en la cuestión de la abundancia o en la cuestión de que quieran tener un amor y se los jalas?
1: Ah, mira. Esa es una muy buena pregunta, ¿verdad? Ajá. Ahí volvemos a los siguientes temas, mira.
0: Sí.
1: Sin duda, pues lo que se trata de en este sentido, lo que yo hago es chamanismo.
0: Ajá.
1: Es primero evaluar la energía de la persona, ¿sí?
0: Okay.
1: Es algo que ya se siente, ¿eh? Uh-huh. En este sentido, al estar en este estado de conciencia especial,
0: uh-huh,
1: se puede detectar la energía que trae la persona. Se hace una especie de escaneo con las manos, en donde se puede visualizar o puede sentir más que nada,
0: Ajá. Sentir
1: el tipo de problema que tiene cada persona en específico, ¿sí?
0: Ok.
1: Algunos efectivamente pues llevan ciertos síntomas, ¿no?
0: Uh-huh.
1: Los más generales, pues te puedo comentar o les puedo platicar que es el cansancio extremo, a veces dolores de cabeza, dolor de cuerpo y de la nada, ¿no?
0: Uh-huh.
1: En donde ya incluso acudieron sobre todo al área médica, que
0: ajá, y nada.
1: Lo que se aconseja primeramente, claro, y pues con todos los estudios previos y demás, y pues no hay alguna explicación médica,
0: ajá,
1: ¿no?, que pueda justificar, claro, todo ese tipo de dolencias. Entonces es cuando en esos casos pues sí es conveniente, o han llegado ese tipo de casos,
0: ajá,
1: en donde acuden hacia los servicios de una persona espiritual,
0: uh-huh,
1: ¿sí?, con estos dones espirituales, pues efectivamente para limpiar esas cargas energéticas, ¿no? De tal forma que únicamente cuando está la persona presente. Si tú vas, ¿sí?, y dices, es que quiero que mi exnovio, mi expareja, regrese conmigo,
0: uh-huh,
1: ¿sí?, lo que comúnmente se llama como un amarre, o ajá, hacer un entierro, okay, o hacer un daño a una tercera persona,
0: ajá,
1: definitivamente ahí sí no les voy a ayudar.
0: Ah, ok,
1: ¿sí?
0: Ok.
1: No. Aquí, como les comentaba en un principio, sí hay personas que posiblemente, uh-huh, sí lo hagan, No lo sé.
0: Oye.
1: Pero en este caso es para ayudar, para el bien de las personas.
0: Oye amiga, y quiero que nos platiques, ¿cuál ha sido tu experiencia paranormal más fuerte que has tenido?
1: Ay, caray.
0: Al estar manejando esto de las energías.
1: Sí. Fíjate que alguna experiencia fuerte, ahorita que dices esto de los amarres,
0: uh-huh,
1: y efectivamente, precisamente fue una persona ya adulta, de aproximadamente, no sé, unos 56 años.
0: Ok.
1: Un masculino.
0: Sí.
1: Que efectivamente lo que te decía, ¿no? Fue al médico, muchos síntomas de ardor en los pies,
0: uh-huh,
1: en las manos, en la espalda, uh-huh, y pues no encontraron nada, ¿no? Nada, médicamente nada. Entonces, pues fue a consulta, hizo una consulta y efectivamente hubo una situación, uh-huh, de un amarre, de un, uh-huh, entierro. ¿Sí?
0: Okay.
1: Entonces, sí fue una situación fuerte en donde se va recorriendo, incluso tuvimos que ir a su domicilio.
0: Uh-huh.

0: de una maceta.
1: Oh, ¿en su casa?
0: En su casa, exactamente. Todo el trabajo, pues, de fíjate, hechicería, ¿no? O sea, literal.
1: Fíjate que una vez un amigo, Armando, saludos al buen Armandiux, no sé si me está escuchando, seguro anda comiendo alitas y chela ahorita después de lo del food, pero me mencionó que una vez ahí en la casa de sus suegros, en una maceta que tenían de mucho tiempo,
0: ¿sí?
1: Y que encontraron una maceta que Micaela toda la vida dice ahí estaba, y que la sacaron eso y cuando se dio cuenta tenía enterrada una como una muñequita y la tenía amarrada y todo el rollo, y que así que le, bueno, quienes lo conocen eso le dijeron que pues estaba amarrada alguien de una mujer de ahí de su familia, ¿no? De la familia de su esposa, mejor dicho. Algo.
0: Exactamente.
1: Oye, pero en tu propia casa, que no manches. O sea,
0: en casa.
1: Ahora sí que hasta la misma familia son canijos, ¿verdad?
0: Exactamente, muchas veces, ¿no? A veces sí pareciera increíble, pero pues los vecinos o la misma familia, o, bueno, no, sí se encuentra uno cada cosa.
1: Sí, caray.
0: En este oficio.
1: Oye, amiga.
0: En este servicio, sí.
1: ¿Cuándo nos puedes acompañar aquí en cabina?
0: Cuando ustedes me inviten, yo con mucho gusto.
1: Ah, ¿sí?
0: En lo que pueda ayudar, en lo que pueda servir, claro que sí.
1: ¿Te parece si yo te echo un gritito y nos ponemos de acuerdo a ver si en próximas semanas nos hace el favor de acompañarnos?
0: Sí, claro que sí, con mucho gusto.
1: Órale, pues.
0: Me parece muy bien.
1: Y ya platicamos más aquí en corto de todas las cosas.
0: Perfecto.
1: ¿No?
0: Perfecto, sí. Oye, porque son temas muy extensos.
1: Sí,
0: muy
1: extensos, sí. Oye,
0: definitivamente.
1: Pues yo te agradezco que nos hayas tomado la llamada. Algo que tú quieras recomendar a la gente como para que puedan protegerse en estos días donde de pronto la situación ha estado fuerte y densa y también con energéticamente muy como muy rápida, ¿no?
0: Sí.
1: Algo que les pueda recomendar que tengan que hacer para estar bien.
0: Sí, miren, yo creo que, y esto lo he aprendido de mi guía espiritual, el hermanito Nicolás, algo muy importante que se nos olvida todos los días, dar gracias a Dios.
1: ¿Sí? Okay.
0: Dar gracias a Dios, ser muy agradecidos con la vida, con Dios, el que ustedes crean,
1: okay.
0: Pero esa parte del agradecimiento, tenemos tanto que agradecer en la vida por caminar, por respirar, por ver.
1: Sí, claro.
0: Por nuestros hijos, nuestros padres, la pareja, no sé. Uh-huh. ¿Sí? Todos los días agradecer. Ser congruentes, sin duda. ¿Sí? La impecabilidad de nuestras palabras. ¿Sí? La intención que nosotros pongamos a las cosas y a lo que hacemos en el día a día, uh-huh, sin fastidiar al prójimo, y créeme que eso se va replicando y se va magnificando, ¿no? Entonces, okay, sin duda, la oración, uh-huh, sí, la oración, el tomar el sol todos los días.
1: ¿Hay alguna oración en específico que tú puedas recomendar?
0: Una oración en específico, sí tengo varias, amigo, pero ahorita te soy honesta.
1: Ajá.
0: Son oraciones muy bonitas.
1: Ajá.
0: Pero que tal vez en una segunda ocasión o no sé, vemos la manera.
1: Me
0: de
1: parece, para la próxima vez, si las, ¿sí?, compartimos, ¿va?
0: Son oraciones de protección, oraciones de liberación, la importancia del rosario. De verdad, o sea, hay muchas cosas en las cuales se puede platicar y adentrar, ¿sí?
1: Sí,
0: para tener nuestra paz, nuestra tranquilidad y sobre todo que esas mismas acciones se vayan replicando para que se abran los caminos.
1: Así, ¿sí?, es. Pues, Erika, muchas gracias.
0: Ay, no, gracias a ti por esta invitación.
1: No, hombre, pórtate muchas bien y gracias. Estamos en contacto próximamente para que nos acompañes aquí directamente en cabina.
0: Claro que sí.
1: ¿Vale?
0: Mucho gusto.
1: Te mando un fuerte abrazo, que estés bien.
0: Un saludo a todos.
1: Gracias, buenas noches. Pues vamos a un corte, regresamos. Recuerden que tienen que mandar sus mensajes de WhatsApp.

0: 241-114-9821. Solicitan el video y también, bueno, pues pónganos sus comentarios. Regresamos.
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5: Hola, soy ChatGPT, tu asistente virtual. Estoy aquí para ayudarte con lo que necesites. ¿En qué te puedo ayudar hoy?
6: ¿Alguna vez le has hecho una pregunta a tu celular y te ha contestado como si fuera una persona?
7: ¿O te ha aparecido un anuncio de algo que juras que solo pensaste pero nunca buscaste?
6: ¿Te ha corregido la ortografía un programa antes de que termines de escribir? Bienvenidos al mundo de la inteligencia artificial. Esa tecnología que parece sacada de película de ciencia ficción, pero que ya vive en tu bolsillo. Comenzó con una pregunta. En los años 50 del siglo pasado, el matemático británico Alan Turing se atrevió a plantear algo que a muchos les pareció una locura. ¿Pueden pensar las máquinas? Esa pregunta encendió la mecha de una disciplina científica cuyo objetivo es lograr que las computadoras imiten los procesos de nuestra mente. Aprender, razonar, decidir. Hoy esa tecnología ya está en todos lados. Hay sistemas capaces de jugar ajedrez y ganarle al mejor del mundo. De conducir un coche sin que nadie toque el volante.
7: De traducir idiomas en tiempo real.
6: Y hasta de detectar enfermedades en una radiografía. La inteligencia artificial trabaja con algo que se llama algoritmos. Instrucciones matemáticas que procesan montañas de datos para encontrar patrones.
8: Otra IA autónoma, ¿eh? Interesante.
6: Como un detective digital que revisa millones de pistas en segundos. ¿Y cómo aprenden estas máquinas? Existe un modelo llamado aprendizaje profundo,
7: inspirado nada menos que en nuestro cerebro.
6: Así como nuestras neuronas fortalecen conexiones cuando aprendemos algo nuevo, las redes neuronales artificiales refuerzan ciertos caminos cada vez que reciben información. Eso sí, nuestro cerebro tiene más de 80 mil millones de neuronas y la máquina más sofisticada aún está lejos de igualar esa complejidad.
8: Comprendido. También soy una IA responsable de los controles de seguridad.
6: ChatGPT, Claude, Gemini, ese asistente virtual que responde preguntas como si platicara contigo. Lo que hace es analizar la probabilidad de que una palabra funcione después de otra, basado en millones de textos. ¿Impresionante? Sí, pero cuidado. Sus resultados no siempre son exactos. La recomendación científica es clara. Verifica, compara y no te quedes con la primera respuesta. Ahora bien, no todo es maravilla. La sociedad también ha levantado la mano con preocupaciones legítimas. Los algoritmos pueden arrastrar sesgos de género o discriminación. Hay quien teme que las máquinas sustituyan empleos humanos, y en varios países ya se comienza a regular esta tecnología para evitar malos usos. En México, científicos trabajan en inteligencia artificial para identificar inundaciones. La ciencia mexicana no se queda mirando desde la banca.
5: Soy ChatGPT, tu asistente virtual. ¿En qué te puedo ayudar hoy?
6: La inteligencia artificial ya está aquí. Vive en tu teléfono, en tu correo y hasta en la música que te recomiendan las plataformas cuando te sientes triste. La pregunta ya no es si las máquinas pueden pensar, sino qué vamos a hacer nosotros, los humanos, con todo este poder. Porque al final, detrás de cada algoritmo, siempre hay una persona que decidió qué enseñarle. Con información del doctor Luis Alberto Pineda, del Instituto de Investigaciones en Matemáticas Aplicadas y en Sistemas de la UNAM. Les saluda Mónica Genis.
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0: Ok, bueno, estamos de regreso. ¿Qué pasión? ¿Qué tienes por ahí?
1: Dice por acá, hola, buenas noches, saludos a todos en el programa, ¿me podrían pasar el video, por favor? Claro que sí, ya lo tienes. Dice, hola, buenas noches, disculpe, ¿cómo puedo contactar a la señorita? Chamán.
0: Yo creo
1: Mano
0: que como en una
1: dragón.
0: semana o dos va a andar por acá y ahí para que estés al pendiente.
1: Perfecto, estén atentos, ¿va? Estén atentos y ahí vamos a poder contactarla, ¿va?
0: Así es.
1: Dice, buenas noches, podría mandar saludos para mi linda y hermosa esposa María Mora Farfán, mi chaparrita preciosa de parte de su esposo Ismael Coyote. ¿Le podría mandar un porquibeso, por favor? ¿Me podría mandar el video? Gracias.
0: Ahí está el
1: Y le
0: porquibeso.
1: piden al buen Calibration, dice el querido amigo
0: Calibration.
1: Cali. ¿Me podrías poner una canción de las guapachosas?
0: Sí, ¿cuál
1: Gracias
0: quiere?
1: por estar conmigo.
0: Oh, mira.
1: Ahí está,
0: Ay, Coli, andas con Tokio, compadre.
1: Y ahí ahora está programando. Saludos para mi amigo Pai Márquez y mi amigo
0: Saludos.
1: Fernando y a mi gran amigo
0: Gracias.
1: Colibri. Gracias. Ah, esos saludos. No, hombre, qué buena onda. Qué buena onda. A ver, vamos a ver qué más hay por acá. Ahorita pasamos el audio de nuestro queridísimo amigo taxista de San Martín. Mi hermano, te mandamos un saludote. Ahorita pasamos tu audio.
0: ¿Te
1: Ahorita
0: parece si
1: pasamos.
0: escuchamos
1: Vamos,
0: el...
1: exactamente, vamos
0: Tenemos otro relato. ¿Cómo se llama ese
1: a un
0: relato,
1: relato.
0: querido Colibrí?
2: Se llama La
0: La
2: llamada.
0: llamada. Pongan atención, escúchenla.
3: Esa historia se llama La llamada. La historia de Daniel comienza literalmente un día del padre en el año 2022. ¿Qué sucede? Él dice que al igual que la primera historia que les conté, es una persona que realmente nunca, nunca fue creyente ni nada. O sea, en este tipo de cosas, cualquier fenómeno paranormal, sobrenatural, simplemente es como que no le importaba, no le interesaba, no era algo que fuera para él realmente importante. Dice que cuando él tenía 22 años, pues lamentablemente sufre la pérdida de su padre, de su papá. Antes, obviamente antes de este Día del Padre 2022. Solamente es una cuestión de contexto que nos dice que más allá de que, pues obviamente él era muy joven cuando ocurre esto, 22 años, y pierde a su papá, fue súper doloroso porque, pues, él tuvo que ver todo, ¿no? Desde acompañarlo en el hospital, verlo cuando estaba en sus últimos momentos, cargar el ataúd, todo el tema de los papeleos, y fue muy difícil. O sea, fue una despedida muy, muy dolorosa cuando él era muy joven y lo único que podía pensar es que ya no tengo papá. O sea, era como ese pensar que tenía, ¿no? Estaba muy, muy joven. Dice que, pues obviamente todos nos damos cuenta de esto. Uno personalmente no se da cuenta de que hay ciertos aspectos de su fisionomía, o a lo mejor como que una forma de caminar, de hablar, el tono de voz, etcétera, que particularmente la gente te reconoce por eso. Y dice que su papá tenía una voz muy particular, que aunque había pasado esto a los 22 años, cuando él tenía 22 años, recordaba perfectamente su voz y era como si hubiese hablado con él el día de ayer. Tenía muy, muy presente esa voz. Y también que su papá tenía una marca de nacimiento en el rostro, que era muy particular. Entonces, pasa el tiempo, él realmente no, repito, no creía en ese tipo de cosas, simplemente continúa con su vida. Con el paso del tiempo, conoce a una persona, se enamora, se casa, y ahora él es papá, tiene un hijo. Entonces, llega ese momento, cuando es Día del Padre, en el año 2022. Y dice que lo recuerda porque fue como esa primera vez en que realmente él estaba celebrando desde el otro lado, siendo ahora papá. Su esposa lo despertó temprano, le preparó de desayunar, su hijo pequeño le hizo un regalo, que eran unos dibujos que había hecho en papel, le entregó sus regalitos, ¿no? Sus dibujitos. Y dice que él, pues la verdad es que se la pasó súper, súper padre, con su familia, con su esposa, con su hijo. Un día muy... muy, muy feliz. En la tarde, pues ya como ya habían pasado de la celebración, que generalmente, bueno, aquí en México es los domingos, cuando se hace la celebración del Día del Padre, entonces fue toda la celebración en la mañana. A la hora en la que ya estaba metiéndose el sol, él estaba ya en sus cosas, ¿no? Estaba preparando quizás algo para el trabajo del día del día siguiente y sonó su teléfono. Dice que sí se dio cuenta que decía número desconocido, pero no le prestó como realmente importancia. Pensó que a lo mejor era un cliente, que a lo mejor era del banco o algo así, y como que muy mecánicamente contestó. Entonces contesta el teléfono y dice, bueno, y escucha una voz que reconoció de inmediato. Le dijo, hola, hijo. Y se quedó frío. Como que colapsaron en su mente pensamientos de, esto es una broma, ¿quién me está hablando? Esto es un error, alguien se equivocó. Entonces volvió a preguntar, bueno, y la misma voz hizo un segundo así en silencio, escuchó la respiración. Feliz día del padre. ¡Pip! Y colgó. Y él inmediatamente quiso pues marcar el número, pero número desconocido. Y estuvo como pensando, se quedaba viendo su teléfono. Intentaba devolver la llamada. Esto es una broma, esto es una broma, esto es una broma. Pero había algo que él simplemente no podía negar. Era la voz de su papá. Era la voz de su papá. Pero como siempre había sido muy escéptico de todas estas cosas, se quedó más bien con la idea de que alguien se equivocó. No que haya sido una broma pesada, sino que tal vez algún señor le quiso hablar a su hijo, se equivocó, y por azares del destino sonaba idéntico a su papá. Pasaron más o menos unos 3 meses. Estaba acostado, durmiendo, y de pronto, en la madrugada, escuchó que su teléfono comenzó a sonar y a vibrar. Entonces él despertó, volvió a ver el teléfono, que pues tenía así como la lucecita prendida de que estaba entrando una llamada, y ni siquiera lo pensó así como será una emergencia, algo. Simplemente fue como muy mecánico, suena el teléfono y contestas. Ni siquiera vio el número esta vez, o sea, no se fijó. Entonces abre el teléfono, contesta, se lo pega al oído con los ojos cerrados, ni siquiera dijo bueno, solamente lo colocó y escuchó nuevamente a su papá que gritó.
4: Ay.
3: Y le dijo, ¡despierta! ¡Pip! Y se cortó la llamada. Entonces él abrió los ojos, vio el teléfono y se quedó pensando así, no puede ser, o sea, me estoy volviendo loco. ¿Qué es esto? ¿Qué está pasando? Y en ese momento sintió un olor muy raro y escuchó algo que crujía.
2: ¿Qué crujía?
3: Se levantó y cuando abrió la puerta de su recámara, entró así, un golpe de humo negro. Vio el cubo de las escaleras con esa luz roja de fuego. Y de inmediato reaccionó. Fue por su familia, los despertó, agarró a su hijo y salieron corriendo de la casa. Pero fue, dice que quizá 30 segundos más tarde y ya no hubiesen podido bajar por ese cubo de las escaleras. O sea, el fuego todavía no llegaba a la parte alta donde están sus habitaciones, pero 30 segundos más y el fuego hubiese consumido su única ruta de escape. Y cuando estaban afuera, en la calle, él solo podía pensar, mientras veía a los bomberos llegar y pues obviamente empezar a hacer su trabajo y todos se iba a perder, pero al final la vida de él, de su hijo, de su esposa, pues ellos estaban intactos. Y no podía dejar de pensar que había sido su papá. No podía dejar de pensar en esto. Pero una vez más, pensó que probablemente fue algo de su imaginación. Que probablemente no entró la llamada, simplemente fue el olor que lo despertó y su mente de alguna forma lo alertó, haciéndole creer que había una llamada y que había escuchado otra vez a su papá. Estaba como debatiéndose en todo esto. Pasaron unos meses más, estaba pues obviamente rehaciendo su vida, ¿no? Después de haber perdido el hogar, que se había consumido por las llamas, y en un momento que estaba con su hijo, se distrajo. Y su hijo, pues así son los niños, cruzó la calle. Y de pronto él sintió que, pues ya, o sea, estaban pasando los coches. Y cuando trató de reaccionar, su hijo estaba junto a él y lo tomó de la mano. Y él le dijo, por favor, no me sueltes, ten cuidado. Y mi hijo, no, le dijo el niño, me salvó el Señor. ¿Qué Señor? Uno que tiene una cosa aquí en su cara. Él me detuvo. Y entonces él simplemente vuelve a recordar esa llamada con la voz de su papá. Y voy a leerles el final de su correo. Porque dice así: por eso, cuando la gente me pregunta si creo en fantasmas, yo sigo respondiendo que no lo sé. Lo que sí creo es que el amor de un padre no desaparece cuando muere. Hay lazos tan fuertes que ni el tiempo, ni la distancia, ni la muerte pueden romperlos. Feliz Día del Padre.
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0: Pues ya estamos de regreso en esto que se llama Escalofríos.
1: Tenemos
0: ahí algunos saluditos, ¿no, mi querido Fer?
1: Así es, mi querido padre, sí, algunos mensajitos que nos han estado mandando. Gracias. Dice aquí, buenas noches, Pai, saludos y escalofriantes noches desde San Bartolomé, bueno, de allá de San Bartolomé de Tlaxcala. Perdón, es que está bien difícil.
0: Sí, de ahí. Oye.
1: Cuauhtmatlac.
0: ¿Qué es?
1: Cuauhtmatlac,
0: sí.
1: Cuauhtmatlac.
0: Cuauhtmatlac, sí, sí. Oye, dicen por acá, siendo sincero, creo que es un dron. Hablando
1: del video.
0: Bueno, pues sí, está bien, la verdad, es lo que mencionábamos al principio, que no se ve bien que sea, pero se ve muy extraño. Y si es un dron, pues es un dron diferente a todos los que hemos visto.
1: Saludos a Giovanni, que le mandan saludos de Tlaxcala. Saludos, amigos de Escalofrío, los escucho todos los martes y jueves aquí en Angelópolis. Saludos hasta allá. Dice por acá, hola, me encantan sus podcasts, saludos.
0: Ah, oye, la comadre dice, felicidades compadre, a Pai, Fer, a Coli.
1: Thank you.
0: ¿Tú no lo escuchaste hace rato? Dice que son papás. ¿Coli es papá, Coli?
1: No.
2: No, según yo no.
0: Sí, ¿no te has enterado?
2: Ah, caray, no.
0: no lo han dicho.
1: Por el momento no.
2: No.
0: Y no, bueno, Dios los bendiga también para los papacitos, así como las mamás que hacen el papel de papá como yo. Abrazo y bendiciones. Un abrazo para ti, comadre, que sí tiene que fletarse ella sola para poder ver lo de su bebé, su hijo. Pues ahí está.
1: Dice por acá, hola, muy buenas noches, equipo de Escalofríos, podré mandar un saludo para el maestro José María Lira Popocat, al maestro Chema, maestro, un saludote. Que ya lo estamos escuchando mientras llueve y sale un poco de niebla para disfrutar Escalofríos. Estamos en Villa de las Flores, Coacalco, ¿sabes?
0: Ah, saludos para toda la gente allá de Coacalco.
1: Imagínate la lluvia. ¿Qué crees que una vez, Pai?
0: ¿En Coacalco llueve fuerte?
1: Yo creo que debe haber llovido un poquito fuerte. No, pero déjate, te comento. ¿Dónde era el pueblo donde era el señor Parra?
0: Ah, no sé.
2: Tocatlán.
0: Ah, nos, acá hasta la escala.
1: Nos invitó una vez y fuimos a hacer una investigación por allá.
0: Ah, sí.
1: Hay una parte que le llaman la Curva del Diablo, uh-huh. Que ahorita, bueno, esa parte ya está inhabilitada, la carretera ya se encargó de ser de que esa curva se eliminara, ¿no?
0: Decían
1: que
0: ya lo hicieron directa.
1: Exacto, decían que en esa curva pues había muchos accidentes y bueno, ¿qué crees, Pai? Que vamos llegando en esa zona porque pues ya nos había platicado cómo estaba la situación por ahí.
0: Ajá.
1: ¿Y qué crees que acaba de llover? Y del pavimento que todavía hay en esa zona de la carretera viejita.
0: Ajá.
1: Emanaba el vaporcito clásico de
0: cuando hace calor y pega la witsas de estar.
1: Exactamente.
0: Ajá.
1: Pero se veía tan de ultratumba.
0: Ah, sí, claro.
1: O sea, era una niebla que estaba pegadita, pero pegadita al pavimento. Y se movía pegadita al pavimento. O sea, no subía más, estaba pegada al pavimento escasamente unos 20 centímetros.
0: Ajá.
1: Y se veía impresionante, de verdad. La verdad, acorde a ese día que hicimos la investigación, muy interesante, me gustó esa vez. Se puso buena la cosa.
0: Ok, de aquí, Fari dice, saludos a todos en cabina, a Violet, Chefcito, a Vice, a Sony, a Pollo, a Luigi, a Johnny, a todos los Calofans, y como siempre también para Lulu. Okay.
1: Sí, a mí me pasa muy seguido, siento que alguien está conmigo, me observa y digo, sí será mi imaginación, pero ¿por qué pasa eso?
0: ¿De qué?
1: De que dice que a veces se siente que hay alguien que está, o sea, que no se siente solo y que de repente ve que, pues vamos, alguien lo observa, ¿no? O sea, ¿te has sentido observado?
0: Ah, es que mencionó hace rato la chamana, de que hablando de las energías, dice, ¿quién no le ha pasado que de repente volteas, sientes que alguien te está mirando y volteas y te das cuenta que te están mirando?
1: Exacto.
0: Eso.
1: Es que sabes que, bueno, hay muchas cuestiones. Ah, luego tomamos ese tema.
0: Ajá.
1: A mí me interesaría saber qué día cura o dónde es su contacto.
0: Oye, Fer, mande. ¿Tú sabes qué significa lo que le llaman ángel caído?
1: Un demonio.
0: Ahí está la contestación, mi querido.
1: Era un ángel.
0: Terminator.
1: Un ángel que en su momento se rebeló en contra de los designios de Dios y lo mandaron a la tierra. Se convierte inmediatamente, podría decirse así. Puede ser un demonio o simplemente es un ángel caído. Está condenado a vagar por la tierra sin la divinidad que era antes de ser. Expulsado del paraíso, ¿no?
0: Ok.
1: Ahí está. Lo ampliamos porque si no, sí. Hola, mi buen estimado amigo Colibrí, ¿me podrías... buenas noches, saludos y me podrías mandar el video de favor. Muchas gracias, saludos desde Ocotlán, Tlaxcala, atentamente, el buen chefcito.
0: Dice aquí Sony Wonka Sochi, dice, no digan cosas. ¿Qué es eso que pasa arriba? Saludos para mis amigos Pau Vázquez, Jacinto Cabrera y para todos. Excelente jueves, bendiciones para todos.
1: ¿Me lo puedes mandar, por favor, por WhatsApp, Colibrí? Colibrí.
0: Ay, Colibrí.
1: ¿Me podrías mandar el video? Otra vez. Colibrí. Dice, buenas noches, como cada jueves, escuchando Escalofríos, me podrían mandar el video. Saludos a todos en cabina, muchas gracias.
0: Aquí Cumbias dice, buenas noches, amigos, pues, buen programa. Creo que se habló de esto del mundial, que iban a pasar cosas raras o no. Saludos desde San Andrés, Aguascalientes, aquí escuchando el programa, muchas gracias.
1: Bueno, debo decirte que en el caso de los drones, hay lugares ahorita justamente con lo del mundial que están utilizando inhibidores de drones. Hay que recordar que tenemos un conflicto bélico todavía, ¿no? Por ahí anda cocinándose. Entonces, según esto, la FIFA y todo esto utilizaron como parte de una precaución que se utilizaran inhibidores de drones, de señal de drone. Entonces, ajá, para que esté cerca de un lugar en donde hay mucha masa, mucha gente, está complicado que sea un drone, ¿eh? Debo decirte que sí. Digo.
0: Lo que vimos ahorita en la...
1: En el video, exactamente.
0: Sí puede ser un pequeño ovni.
1: Pues, mira, ¿te acuerdas? ¿Todavía tengo tiempo? Sí. ¿Te acuerdas que hace tiempo mostramos un video que ahorita ya está muy difícil encontrarlo, por alguna razón lo borraron,
0: ajá,
1: en donde este objeto era un objeto volador antes de que existiera o estuviera más reforzado todo esto de la inteligencia artificial? Eso, ajá, quiero recalcarlo porque todavía no estaba la inteligencia artificial como ahorita, que ya ves lo que ves en redes sociales, ya no sabes si es real o no. Ajá. De repente salen ahí cosas muy extrañas entre los videos que no es posible.
0: Que según para, ¿no?, eso lo hicieron, ¿no? La IA, como para que no te des cuenta de algo si es real o no.
1: Y ya hay mucha gente que ha caído, ¿eh? Entonces, fíjate que este cuate era un controlador aéreo. No era un controlador aéreo. Era un controlador aéreo. En un aeropuerto, me parece que de España, no sé si era el de Barcelona o algo así, en donde encuentran en el radar que había un objeto que estaba deambulando en el aeropuerto. De repente se posa en una de las pistas, provocando que esta pista se deshabilitara. Después de que observaron esto, él y otros compañeros salen en un vehículo para intentarse acercar a este objeto, y ellos decían cuando llegaron al objeto que era una esfera poco más grande de un balón, más bien como una pelota de esas de las que utilizan playeros para hacer ejercicio,
0: ah, ¿no? Yeah, yeah,
1: de esa, una tipo playera, así una pelota más o menos grande. Y que estaba suspendida del pavimento aproximadamente unos 20 o 30 centímetros. Sale, sin embargo, ahí estaba. Cuando ellos se van acercando, uno de ellos lo comenzó a grabar con el celular. Hubieron otros por ahí que también lo intentaron hacer. Resulta, Pai, que cuando se acercan un poquito, más o menos unos 20 metros de poder hacer contacto con este tipo,
0: se va,
1: este ser... Se fue hacia arriba como si lo hubieran jalado. ¡Fum!
0: Sí.
1: Se levanta y se sube, exactamente. Y ahí desaparece. Uh-huh. Era una esfera.
0: Una esfera, como chiquita. el de Buga que tiene Maussan.
1: Una esfera, ajá. Pero el Buga es chiquita, ¿no? La que te estoy platicando es una pelotota, ¿no?
0: Ajá.
1: De las pelotas que nosotros conocemos como pelotas, ¿no? Que, ajá, utilizan para hacer ejercicio.
0: Para los
1: para
0: fitness.
1: Para botar, exactamente, ajá, para el fitness, que son pelotas grandes. Más o menos así era como estos controladores se encontraron, ajá, en este aeropuerto. Entonces, insisto, los videos empiezan a borrarlos, empiezan a desaparecer, uh-huh, empiezan... De hecho, a ellos les dicen que no tenían que sacar nada relacionado con esto. Hubieron amenazas por parte del gobierno para que no se supiera sobre este tema.
0: Ajá, y ¿sale? Los quitaron.
1: Y fueron desapareciendo poco a poco. Ahorita búscalo en YouTube.
0: No lo encuentras.
1: Esfera en un
0: aeropuerto.
1: En un aeropuerto, en una pista, y no lo vas a encontrar.
0: Hay una que sacaron hace tiempo, pero se ve que como que no.
1: Se veía medio raro. Sí. Pues ahí está, pay.
0: Bueno, aquí saludos para Omar Pérez Vázquez. Buenas noches, saludos a todos en cabina. Y bueno, pues ya está. Feliz noche a todos y que descansen. Saludos a todos de San Juan, que es Quetzalcoatlán, que en estos días van a estar de fiesta. Ah, pues, felicidades. Vámonos, mi querido Fer.
1: Vámonos, mi queridísimo y estimadísimo padre. Es de que pusieron, significa la terminación de Ángel. Vámonos, campay. Muchas gracias a todos por escucharnos. Recuerden, esto es Escalofríos cada martes y jueves. Tenemos una cita para sentir miedo y escalofríos.
0: Así vámonos, es, pay. Gracias. Mi querido Colibray, ¿con qué nos vamos?
2: Nos vamos con las guapachosas para la raza 100.3. ¿Alguna rolita, mi hermano, que quiera escuchar?
0: No, yo ahorita no.
2: No.
1: No, dice que no, Que no, le pongas la de...
0: Para dormir, una canción de cuna, ahorita para aquí yo...
2: No, pero mejor cuando llegues, para que no te duermas en el camino, mi hermano. Sí.
1: Ponle la del colesterol al pay. Saludos a Alexis desde Chiltampa.
0: Ok.
1: Vámonos, vale. Mi queridísimo college. Yo así. Nada más al pay, ponle la del colesterol.
2: Sí. Me parece perfecto.
0: Señoras y señores, lo dejamos con el buen Colibray en buenas manos. En eso que son las guapachosas del 100.3. Yo soy Pay Márquez, todos... Y cada uno de ustedes, descansen en paz.
1: Buenas noches.

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0: Las 11 de la noche ya con 21 minutos, damas y caballeros, continuamos con mucha más música a través de la frecuencia de La Raza 100.3, conectando generaciones. Acabamos de escuchar esto a cargo de los Flammers y este llamado Soy. Pasaremos con mucha más música y claro, todos tus mensajes a través de WhatsApp 241-114-9821. Por aquí nos dicen si podríamos complacer con algo de Banda Cuisillos y esto llamado No Señor Apache, con saludos por aquí para la terminación 30. Por aquí también nos dicen: Toño, buenas noches, ¿me puedes complacer con la canción Nadie Como Tú de Caro Show? Saludos a Rosalba Ramos de parte de Marco Pérez, yo te escucho en Huejotzingo y ella en San Nicolás. Gracias y excelente noche. Perfecto, saludos y claro que sí, con mucho gusto también pasaremos con esta mega mega rolota. Va, que va, vámonos con Banda Cuisillos, No Señor Apache y mucha más música a través de la frecuencia de La Raza 100.3, donde te acompaña
1: el

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Las 11 de la noche ya con 34 minutos. Continuamos con más éxitos a través de la frecuencia de La Raza 100.3. Escuchando esto a cargo de Conjunto Primavera y esto llamado Gracias por estar conmigo. Pasaremos con más música y dicen por acá si podríamos complacer con algo del Grupo G. Y esto llamado Amor Superficial. Saludos desde Ocotlán, Tlaxcala, atentamente, Chefcito Vientos, mi hermano, saludos y claro que sí, con mucho gusto, pero antes llegamos también con algo de Grupo Niche y esto llamado Realidades, y además también algo de Junior Clan y ese llamado Popurrí, Perlas del Sureste. Recuerda tu mensaje 241-114-9821 para que tú me digas qué más se va a escuchar en esa excelente noche de jueves, dándole paso también al B Viernes. Y bueno, pues este fin de semana que llega inminentemente. Así que vámonos con más música. Sigue esa frecuencia correcta a través de La Raza 100.3, conectando generaciones.

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0: Las 11 de la noche ya con 45 minutos, damas y caballeros, continuamos con más música, pero antes de irnos con más, déjame decirte, atención, tienes entre 18 y 30 años, esto te interesa. 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

0: Solamente 10 minutos nos separan ya de la medianoche, damas y caballeros, y tenemos que despedirnos de esta emisión de las guapachosas para la raza 100.3, escuchando esto a cargo de Grupo G y esto llamado Amor Superficial. Nos vamos a despedir con algo de los Tucanes de Tijuana, Secuestro de Amor. Esta rolita tú no la pediste a través de WhatsApp, dice por acá, con saludos a Sergio García Vega, que ya anda descansando, y podrían poner la canción de los Tucanes de Tijuana, Secuestro de Amor. Nos escuchan en la ranchería San Isidro Tetla, por ahí, saludos. Por aquí también nos dicen, hola, buenas noches, tengo sed, señor Don Colibrí, sea tan amable de poner Salvador Lazno, porfa. Y si no fuera mucho pedir, Campanario de Carlos Campos, lo escucho en Emiliano Zapata, gracias. Que y usted tenga una linda noche, bye, saludos. Si el tiempo me lo permite, haré llegar también esto a cargo de Carlos Campos, va que va. Pero bueno, nos vamos también con algo de Acapulco Tropical y esto llamado Sabor a Durazno. Básicamente, con esto llegamos al final de esta emisión, damas y caballeros, pero por supuesto, se van a quedar con mucha más programación después de la medianoche. Mañana bien tempranito te recibe el buen Flaco Cabrera en Buenos Días, Señor Rock, y además, si Dios nos presta vida, nos escuchamos en punto del mediodía para continuar con más en los clásicos del 100.3, pero antes un poquito, 11:30 de la mañana, para checar pues todo lo nuevecito que tienen los amigos de Cinerate Tlaxcala, va que va. Así que bueno, dicho esto, nos vamos con más música, los Tucanes de Tijuana, Secuestro de Amor y mucha más música después de la medianoche. Después de la medianoche, a través de la frecuencia correcta en la raza 100.3, te acompañó nada más y nada menos que
1: el Colibrí Martínez.
0: Bye bye.

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0: Ya son las 6:13 a través de FM Centro 100.3, conectando generaciones. Acabamos de escuchar Hotel California con los Eagles a través de FM Centro 100.3. Por supuesto, arrancando este viernes de buen humor en compañía de Buenos Días, Señor Rock. Yo soy Jas Cabrera y te doy la más cordial bienvenida esta mañana, pues, de nubes aquí en la cabina de FM Centro. Te invito a que participes al 241-114-9821 y por supuesto a que me acompañes a repasar algunos de los temas que nos están pidiendo el día de hoy y también un poco de noticias, música, efemérides, todo lo que conlleva arrancar de buen humor, pero con buenos días, señor Rock. Rápidamente déjame mandar unos saludos muy especiales para Bea, que se va conectando. Hat, muy buenos días, que sea un viernes especial para todos, porque ganó la selección mexicana. Por favor, una canción de Salón Victoria y saludos calurosos para ti. Y es que en efecto, ayer, no les miento, les cuento, me pasé un ratico, y en realidad no iba para allá, pero me pasé un ratico por la maquinita. Me da mucha curiosidad ahorita los festejos que se están armando por cada selección de... por cada triunfo de la selección, y nos pasamos un ratico y realmente el ambiente está inmejorable. Evidentemente despierta algo en nosotros como nacionalista, ¿no? Como pambolero, evidentemente, porque finalmente todos, y da mucho gusto verlos con su playera de la selección. Así que si tú anduviste por ahí ayer, espero que el día de hoy no la termines debiendo ahí en tu trabajo, en tu jornada laboral. Saludos también para Andy García. Hola, Jas, feliz mañana, te saludo con el gusto de siempre. Quiero pedirte un favor para activar los sentidos de toda la audiencia. Prográmame La Muralla Verde de Los Enanitos Verdes. Gracias por hacer que nuestras mañanas suenen impecables. Yo esperaría también que suenen enérgicas, como este mensaje. ¿Qué tal, Jas? Muy buenos días. Por favor, a Prismatic Shapes con su versión del Rey de la Noche. Muchas gracias. Saludos y excelente viernes para todos. También como la terminación 3523. Buen día, señor Rock de los Viernes. ¿Cómo de los viernes? Bueno, sí. En efecto, somos de los viernes, pero de hecho somos el único señor Rock, ¿no? Porque, bueno, evidentemente Reina García, mi compañera, que le mandamos un shoutout también, pues no es señor Rock. ¿Ven? Nada más por el tema de la O. Supermercado de Mamá Pulpa. Ok, excelente fin de semana a todos los que somos padres. Y sí, porque además poco se habla de que ya este fin de semana es la magna celebración del mes de junio, que lo marca el calendario, tercer domingo de cada mes es el Día del Padre. Así que para todos los que nos estén escuchando les mandamos un shout-out también. Nos piden un saludo aquí para mi querida Areli González, que además nos comparte la frase mañanera: que la vida te sonría y te regale todo lo que mantiene bello a tu corazón. Que tengas un excelente viernes, Are, así como también se lo mandamos para Coco Dunde. Buenos días, Jas, ya te oí. Bonita jornada laboral. Como veo, mucha gente madrugando, aún en viernes, y está muy bien. Precisamente para eso estoy yo, para acompañarte durante esta mañana. 241-114-9821. Aquí te estoy leyendo y también complaciendo con algunos temas. Vamos a ver para cuántos nos da tiempo. Pero antes vamos rápido a un corte comercial. Regresamos con más en el 100.3 de tu FM.
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5: ¿Recuerdas la última vez que te reíste tanto que te dolió la panza?
6: ¿O esa tarde en que comiste con toda tu familia y sin saber por qué sentiste que todo estaba bien en el mundo?
5: Eso que sentiste tiene nombre, tiene ciencia. Y aunque parezca increíble, se puede medir. Hoy hablamos de la felicidad. La Organización Mundial de la Salud dice que la felicidad no es solo una emoción bonita. Es un estado que causa bienestar, que alarga la vida y que nos protege frente al estrés, la depresión y los golpes duros que trae la existencia. La felicidad involucra emociones positivas que nos ayudan a mantener relaciones sociales y laborales más sanas. No es que los felices no tengan problemas, es que cuentan con herramientas emocionales para enfrentarlos sin quebrarse. Según el Informe Mundial de la Felicidad 2025, impulsado por la ONU y la Universidad de Oxford, México entró por primera vez al top 10 de los países más felices del planeta, en el lugar número 10 entre 147 naciones. ¡Sí! ¡Lo escuchaste bien! El país que inventara el taco, la fiesta de 15 años y el no te preocupes, todo se arregla, resultó ser de los más felices del mundo.
6: Y no es casualidad.
5: Este informe mide cosas como el ingreso, la salud, el apoyo social, la libertad, la generosidad y qué tan libre de corrupción se siente la gente. Pero los investigadores descubrieron algo que a los mexicanos no suena familiar.
7: Y por acá están saliendo las tostadas, están los chiles, no pueden faltar los chiles porque si no... ¿Qué tenemos ahí, jóvenes?
5: Compartir la mesa con otros es uno de los factores que más felicidad genera. Comer acompañado, tener a alguien de confianza para los momentos difíciles, saber que no estás solo, eso que en México hacemos casi sin pensarlo, resulta ser oro puro para el bienestar. Ahora, la ciencia también se ha transformado. Durante décadas, la psicología se enfocó casi exclusivamente en estudiar lo que nos hace sufrir: las enfermedades mentales, la ansiedad, la tristeza profunda. Pero a finales del siglo XX surgió un nuevo enfoque llamado psicología positiva, que le dio la vuelta a la moneda y se atrevió a preguntar: ¿qué nos hace fuertes? ¿Qué nos hace convivir mejor?
6: ¿Y qué experiencias nos llenan de sentido?
5: Estos estudios también buscan identificar los obstáculos que nos impiden sentirnos bien y cómo superarlos para vivir en armonía. Y en México ya tenemos quien estudie esto de cerca. Desde 2018, la UNAM cuenta con un laboratorio de la felicidad, ubicado en el Centro Regional de Investigaciones Multidisciplinarias en Cuernavaca. Ahí se investiga cómo construir bienestar en escuelas, familias y comunidades. Trabajan con terapia del reencuentro, talleres de manejo de emociones y algo tan sencillo como revolucionario: promover el buen.

0: Buen trato entre las personas. Cada persona construye su felicidad de manera distinta. Sí, pero la ciencia ya nos confirmó un secreto que las abuelas de este país siempre supieron. La felicidad no está en tenerlo todo, sino en compartir lo que se tiene. Así que hoy, antes de dormir, manda ese mensaje, haz esa llamada, comparte esa cena. Porque ser feliz, más que un golpe de suerte, es un acto que se cultiva todos los días con los demás. Con información de Una mirada a la ciencia, publicación de la Dirección General de Divulgación de la Ciencia de la UNAM. Les saluda Mónica Genis.
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0: 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Buenos días, señor Rock.
1: Ya son las 6:52, así es como llegamos al final, así como llegamos nos vamos de volada para dejarte con la programación de FM Centro. Viene la primera emisión de Centro Informativo más adelante. Un servidor te acompaña en Mañanas con Estilo, así que te espero. Esto fue Buenos Días, señor Rock. Si te quedaste con ganas de más, el próximo lunes, en punto de las 6 de la mañana, llega Reina García para acompañarte en este espacio. Quiero despedirme con unos saludos muy especiales para Diana Salazar, para el buen Juan Carlos Mata y para la niña Aida Camila Pilotzi y Cervantes, que el día de hoy está cumpliendo 5 años de parte de sus abuelitos, de parte de su mamá, de sus hermanos, tíos, toda la familia Pilotzi, y por supuesto felicitaciones. Abrazo, Aida. Nosotros nos despedimos con este tema a cargo de Tijuana No. Yo soy Jas Cabrera, sigues escuchando FM Centro 100.3, conectando generaciones. Que tengas un excelente viernes. Y si te quedaste con ganas de más, te espero el próximo viernes también para arrancar un fin de semana de buen humor en compañía de Buenos Días, señor Rock.

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0: Muy buenos días, ¿cómo le va? Bienvenidos a Centro Informativo por la mañana en este viernes 19 de junio, que es un viernes muy diferente, y no porque esté nublado, ¿no? Sino porque se vivió el segundo triunfo de la selección mexicana, algo que yo había dicho no iba a suceder. Qué bueno que me estoy equivocando, qué bueno, porque la afición lo está disfrutando, ¿no? Y ayer se vivió esta noche, Dolores, yo creo que para todos inesperada, no lo sé, muchos estaban muy confiados, pero inesperada en el sentido del triunfo. Se está criticando la forma en que se metió el gol, pero gol es gol, ¿no?
1: Exacto.
0: Luego se jugaba rechulo y no se metía gol.
1: Como haya sido.
0: ¿No? Entonces, Dolores Mercado, sigues, ahora no trajiste la verde, trajiste la roja.
1: Exacto, yo sigo celebrando, aunque a ti, muy buenos días, buenos días también.
0: ¿Dónde anduviste, Dolores? A ver, ¿dónde anduviste? O sea, Dolores, nosotros anduvimos ahí documentando, estuvimos transmitiendo
1: trabajando
0: en vivo.
1: Yo también estaba trabajando.
0: Pero la voz se te fue.
1: Eso.
0: Yo tenía un chorro de voz.
1: Me tomé el tiempo necesario para festejar.
0: Yo pensé que
1: festejar.
0: Me tomé. Sí, festejar. No, sí se ve.
1: Y agradecerle al portero coreano.
0: Sí se ve, sí, ¿no?
1: No, después los memes, portero coreano, ya eres
0: el mexicano,
1: por supuesto. Verdad es que sí, se critica, yo no sé mucho de fútbol, pero dicen por ahí, no termina de convencer, aunque gol es gol y con goles se gana, entonces está segundo triunfo. ¿A ti cómo te fue?
0: Muy bien. Bueno, a mí me llenaron de esta la espuma que, bueno, lo vimos en la Ciudad de México,
1: En
0: la Minerva.
1: Estuviste
0: en
1: la maquinita, ¿no?
0: Estuvimos en la maquinita haciendo la transmisión en vivo, donde, pues sí, se aglomeró mucho más personas, familias. Hoy yo creo que cambió un poquito la celebración.
1: Es que vi que te invitaban.
0: No, pero pues yo anduve ahí documentando, ¿no? Bien. Incluso, pues ahorita me encontré con un comentario en plena transmisión, uh-huh, que, bueno, pues se refieren a este tipo de vandalismo, lo que hicieron ayer algunos aficionados con automóviles, con tractocamiones, y dicen que, bueno, pues yo, apoyando este tipo de daños a la libre circulación.
1: ¿Sabes que yo vi que alguien se te puso medio retador? Dije, a ver si no
0: es
1: le
0: que,
1: toca.
0: Es que ya es parte del calor.
1: Con
0: que
1: ojo morado
0: tiene, ¿no?
1: Mañana.
0: Bueno, lo que hicieron que sí me aparte del llenarnos de esta espuma, pues una entró directamente en el oído, ¿no? Ya en el calor de esto, no se puede tomar como una agresión, por supuesto, yo creo yo. Pero sí hubo momentos en los que, incluido un auto, llevaba un bebé. Entonces me acerco, Dolores, para...
1: Sí, fue cuando me vi a
0: y esta persona. Pues ahí nos dimos cuenta que era un bebé, se acerca a uno de los oficiales y me jala. Me dice, quítate, pero yo no estaba moviendo el auto, estaba documentando. Pero esto es lo que sucede alrededor de algo como esto. Y no es apoyar. En esa turba, imagínate, si los mismos policías no pueden decir ya no lo hagas, imagínate un servidor.
1: Sí, y que...
0: O cualquier
1: persona. Lo vimos la vez pasada, aquí mismo en la maquinita, con una unidad de seguridad. Lo hemos visto en las celebraciones que se dan en El Ángel. Esta nueva práctica, o no sé qué tan nueva sea, si ya es más vieja, yo no me había percatado de mover los vehículos con los tripulantes dentro. No. Hasta unidades de carga pesada estuvieron...
0: No, sí, las estuvieron moviendo. Ahí. Y ahí, bueno, perdóneme, este seguidor, sí. Crucito Morales, ¿qué hago? Sí, creo que este perfil es de un, me imagino, alguien cercano a la seguridad, algún militar, porque, pues si ellos no pueden, o sea, si ellos estaban ahí, estaba la Marina, estaban los policías, y no pueden controlar, no pueden decirle en ese momento, un servidor apoyando, que yo los organicé, les dije, vamos, pues hay que ser un poquito con mayor claridad y más congruente con incluso los comentarios que pareciera sin sentido, pero que se hacen en redes. Lo que hacemos es documentar, ¿no? Como ahorita precisamente estamos documentando, usted tenga cuidado porque ya hubo un accidente desde muy temprano. Nos reportan accidente en la carretera Tlaxcala-Pisaco a la altura de Tlihuetzía, esto con dirección a Pisaco, un auto compacto involucrado. Entonces, pues ya también le estamos presentando que hay una fuerte carga en esta, la carretera a Pisaco-Tlaxcala con dirección a Pisaco. Tome precauciones. Que nosotros empujamos el auto, Dolores.
1: No, y la verdad es que había, fue un festejo familiar, es cierto, se pudieron observar bebidas espirituosas.
0: Dejaron sucio.
1: Grupos de amigos, amigas, pero también familias con menores que estaban celebrando el triunfo de la selección. Entonces, yo creo que es muy difícil querer controlar a un número, a un grupo numeroso, mejor dicho, de personas en cualquier sentido, ¿no? Cuando están reclamando algo, cuando están festejando algo, me parece que es exactamente lo mismo. Ya depende, pues, de la emoción y de lo que en el momento se genere, porque estás de acuerdo que muchas de estas situaciones no se planean, son, pues, espontáneas. Ya quien se pretende salir de la norma y querer subirse a la maquinita o querer dejar otro tipo de expresiones en edificios públicos, en monumentos incluso, pues eso, híjole, ya es cuestión incluso personal. Quizá habrá quien sí vaya preparados, ¿no? Cuando se trata de manifestaciones y llevan herramientas, aerosoles y demás. Pero, ¿qué haces? Es simplemente un grupo, me parece, minoritario en una expresión masiva.
0: Sí, y ahora te voy a decir una cosa. Ayer se detonaron algunas, no sé cómo llamarles, son como unos artefactos que sacan estos como tipo chispitas, como tipo cohetones. No sé, la verdad, no tengo en este momento la definición clara. Hubo ese tipo de detonaciones. Pocas,
1: que pudieran confundirse con otra cosa, ¿no?
0: O que incluso, si no se operan bien, pues pueden dañar al otro. Yo no se las di en la manita, yo no las llevé.
1: Ni siquiera sabemos cómo se llaman exactamente.
0: Y por supuesto no las operaría, ¿no? Pero bueno, también nos dice el licenciado Eric, está bien que la gente festeje en la maquinita, pero por favor que recoja su basura, porque dejaron vasos, botellas y latas y no se vale. Sí, hagamos como los chinos, los japoneses, ¿no? Ya eché mi relajo. Pues llevo mi bolsita, pero somos cochinos, entonces pues ahí está. Hoy quedó así, la muestra hace rato, ya me estaban enviando las imágenes, está la maquinita.
1: ¿A qué hora te retiraste tú?
0: Alrededor de las 10 y...
1: ¿Y todavía seguía el festejo?
0: Estaba ya, sí, disminuyó muy rápido, creo yo, pensé que iba a prolongarse un poquito más. En la Ciudad de México, bueno, pues reportan que prácticamente...
1: A las 5 de la mañana.
0: 5 de la mañana, ¿no? Entonces, ahorita muchos
1: sí, están afortunadamente, con el pozole, los apizaquenses, los tlaxcaltecas se vieron responsables. Sí llegaron a trabajar sin voz, pero pues llegaron a trabajar.
0: Algunos ¿no? dijimos, bueno, avisamos, ¿no? También documentamos eso. Algunos estaban avisando a su patrón, ¿no? Mañana no voy a trabajar, ¿no? Uno también avisó,
1: Eran los menos, pero afortunadamente.
0: No nos dieron la autorización.
1: No, bueno.
0: Estamos muy contentos.
1: Una cosa es la pachanga, otra cosa es el negocio.
0: Por eso digo,
1: por
0: estamos
1: favor.
0: Muy contentos en
1: qué
0: viernes.
1: Bueno,
0: después
1: ¿se te
0: de un
1: ve?
0: Festejo.
1: ¿Se te ve? ¿Ya te tomaste el café o quieres otro?
0: El que estuvo también muy contento, el secretario de Educación, viste que publicó sus fotos, no, además no. Con el Canelo. Sabemos bien que es IA, pero no que le chocan esos lugares fifís. Pues nada más aquí me lo están mandando. Al secretario, bien puesto en sus festejos, pero no que le chocan, dice, y con gente fifí y lugares fifí, no que le choca. Bueno, pues así está llegando los mensajes esta mañana.
1: Se vale corregir.
0: Sí. Ya tenemos el reporte, tenemos el WhatsApp audio, ¿verdad? Vamos a escucharlo rápidamente de esto que le estábamos ya dando cuenta y que usted lo puede observar aquí en las redes de Eric Fernández de Centro Informativo. En unos minutos más ya usted puede observar esto que le estamos diciendo. A ver, escuchamos.
2: Buenos días. Para reportar un accidente en la carretera Apizaco-Tlaxcala, bajando los puentes de hospitales. Sentido Apizaco-Tlaxcala.
0: Bueno, pues de este que le decíamos, tenga precaución porque ya se está aglomerando y está complicando la circulación. Es bajando los puentes de San Belén, de Belén a Sisimititlán, bajando los puentes en el Molinito, en lo que es la zona de ya de Atlihuetzía, ahí en esa subida que nuevamente hace hacia Atlihuetzía, ahí es donde se está dando a conocer este incidente de este autocompacto que le estamos dando cuenta. Nos mandan, bueno, los memes que decías, ¿no? Los memes que decían, ahí está, no se puede mostrar, no se puede describir a la gente. Dice, bueno, pues los coreanos que solitos hicieron la broma, ¿no?
1: Sí, pues una mala jugada.
0: Pues sí, y se aprovechó.
1: Mal momento y fue aprovechado.
0: A veces México jugaba re chulo, pero no metía goles. En este deporte se tienen que meter goles.
1: Sí, y no siempre gana el mejor.
0: Sí, sí. ¿No? Que pues yo creo que fue buen, no sé, los expertos le saben, pero fue buen planteamiento.
1: Sí.
0: Táctico, yo creo que sí.
1: A mí me pareció bastante aburrido el primer tiempo.
0: Pero por eso, porque se estuvo esperando la reacción.
1: Pues vamos
0: más
1: a escuchar.
0: Más bien, si salen desde un principio, yo creo que se hubieran caído un gol de esos señores. Porque es lo que pues, estaban esperando. Creo yo, ¿eh?
1: Lo que es cierto es que el pronóstico de Sergio Peregrina, nuestro experto en deportes, se cumplió. Vamos a escuchar al rato, o voy a escuchar al rato con atención, cuál es el análisis de este segundo partido. ¿Y qué es lo que se espera para el siguiente, no? Porque esto es así.
0: Pues sí, porque ya viene el miércoles. Entonces, el jueves, de una vez aviso, Dolores.
1: Ay, por favor. Luego hablamos. 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
1: 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Lo siento. 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
0: Fíjate, espérame. Dicen de un mensaje. Buenos días, Eric Dolores. Con todo respeto, quien salió a festejar el triunfo mediocre de la selección es gente que no sabe de fútbol. Los verdaderos futboleros que sí sabemos del fútbol no festejamos. Porque sabemos que esta selección no trae nada para poder competir con selecciones de primer nivel. Bueno, pues es válido, ¿no?
1: Los ingleses.
0: Yo creo que también este país necesita ese tipo de desfogues. De tanta presión, de tanto que todos los días... Incluso tú que les tratas de dar la buena nueva con esas notas corazoncito, etcétera, pero no alcanza, ¿estás de acuerdo?
1: No alcanza, es una distracción, porque me parece que lo hacemos de manera consciente. Sí, como en cualquier momento de la vida necesitamos momentos gratos, momentos felices. El fútbol lo da hasta ahorita, no se emocione, pues hay que estar conscientes también del nivel que tiene el selectivo nacional, que no es de ahorita. Hay naciones que son potencia,
0: sí,
1: en
0: claro,
1: el fútbol, y que seguramente son las que van a llegar a los últimos partidos, ¿no? Antes de... El 19 de julio se juega la final. Tampoco el fútbol viene a solucionar, si no habláramos de fútbol, sí, los problemas igual no se solucionan.
0: Pues tan
1: ¿no?
0: solo por eso son, las manifestaciones,
1: son
0: ¿no?
1: competencias de madres, diferentes.
0: Buscadoras, etcétera.
1: Yo creo que, fíjate, en este caso hay que ver la exposición que ha tenido el tema, ¿sí?, de las personas desaparecidas aprovechando el Mundial.
0: ¿Sí? Dicen en la transmisión que hicimos, Dolores, puro joven que todavía no sabe qué es trabajar, se entiende, pero los adultos no ganan nada, es mercadotecnia. Hoy ya los veo ir a trabajar, pues vean, no nos quieren dar permiso. No nos quieren dar
1: permiso.
0: Es un
1: momento que se disfrutó, me parece.
0: Desvelado, pero sin sueños, dicen en producción.
1: Y no pasó a mayores, afortunadamente. Si estuviéramos, si habláramos de otro tipo de consecuencias de este festejo, bueno, ya sería diferente, pero...
0: Bueno... Pues como decías...
1: Y gracias al portero de Corea, insisto. Gracias.
0: Ya es mexicano. 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
0: 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Y con esto vamos a iniciar. Bienvenidos, muy buenos días. Gobernadora ofrece piso parejo en Morena y llama a servidores públicos a respetar horarios laborales.
1: Impacta la crisis del sector automotriz en el reparto de utilidades. Este año disminuyeron en 15%.
0: Aficionados celebran el triunfo de México sobre Corea del Sur en su segundo partido en la justa mundialista.
1: Asentamientos irregulares son producto de la falta de trabajo conjunto entre los distintos niveles de gobierno.
0: Tlaxcala y su campo es prioridad de la presidenta de México. Tlaxcala entrega cartas de liberación de deudos de la Financiera Nacional a productoras y productores del campo.
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5: Buenos días, auditorio. Para este viernes 19 de junio tendremos cielo parcialmente nuboso esta mañana, con temperaturas alrededor de 17 grados Celsius. Por la tarde tendremos chubascos tormentosos con cielo parcialmente nuboso y con temperaturas en torno a los 19 grados Celsius. Durante la noche habrán chubascos tormentosos con cielo parcialmente nuboso y con temperaturas cercanas a los 14 grados Celsius. Vientos del oeste a lo largo del día, con una velocidad media de 3 kilómetros por hora.
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7: ¿Qué tal, amable auditorio? Si usted está viajando con dirección de la ciudad capital de Tlaxcala, tome sus precauciones, ya que de acuerdo a la aplicación de tráfico, esta mañana se encontrará con tránsito lento en la carretera federal San Martín Texmelucan Tlaxcala a la altura del Trébol. Maneje con precaución, principalmente en la avenida Independencia, a la altura de la clínica 1 del IMSS. Si usted lo prefiere, busque vías alternas. Mientras tanto, en el programa Hoy No Circula estará aplicando con normalidad para autos y motocicletas con engomado color azul, placas terminadas en 9 y 0 que tengan holograma de verificación 1 y 2. Que tenga excelente día.
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0: Bien, antes de iniciar tenemos mensajes, saludotes desde la ciudad capital, Dolores, Eric. Aguas, que desde que llegamos a Tlaxcala van a cerrar algunas calles por motivo de una marcha de la amistad. Así dice. Pues cada cosa que inventan, Tlaxcala será un caos si no respetaron ayer los festejos. Gracias por invitar a la conciencia de estos pseudocochinitos. Hoy fin de semana con festejo nacional, Día del Papirringo. Vaya, hasta que si no lo hacemos así... Un sábado, un tercer domingo de junio por ahí, a ver si, vaya.
1: Vele la ventaja, siempre será en domingo.
0: Frase célebre de Eric Café en Mano, buen día, exactamente, ya lo tenemos por acá. Todos muy contentos y felices por el triunfo de la selección mexicana. Jugó feo, sí. No tuvo llegada, sí. Se puso el juego aburrido, sí. Pero como dice el clásico, haiga sido como haiga sido... Se ganó, sí, es, a final de cuentas es eso. Luego jugaba, le digo, rechulo y perdíamos. Pero hay que estar conscientes que con este estilo de juego no alcanza para aspirar a un campeonato mundial. Disfrutemos estos triunfos, festejemos respetando el derecho de los demás, sin hacer desastres, sin agredir a los que están transitando, festejando, si se puede un festejo, pero con respeto. Buenos días, una cosa es festejo, otra cosa es vandalismo. Los hechos con el tráiler negro fueron lamentables, gracias a eso se comenzó a dispersar el festejo. Sí, en ese momento las familias dijeron, ¿sabes qué? Esto quién sabe cómo se ponga, vámonos, ¿no? Y tiene usted razón. Hay que festejar con responsabilidad ante todo. ¡Viva México! Jaja, saludos.
1: Ay, pensé que ibas a decir otra cosa.
0: No. Está bien que es viernes, Dolores. Por eso yo te estoy advirtiendo. No. Mejor me voy, pero...
1: Modérate, por favor.
0: Mejor, como los de la Ciudad de México, 5 de la mañana, no sé.
1: Pues ya hubieras pasado directo,
0: ¿no? Pues sí, no, ya, vámonos. A lo mejor se hacía un reporte desde allá, ¿no?
1: Pues...
0: ¿Te acuerdas de Frustrado Alcántara?
1: ¿No? Sí, ese
0: ¿te acuerdas del personaje del Wiri Wiri que era un reportero que no a le salía? Pues a lo mejor en la mañana algo podría pasar.
1: Sería Fernández en lugar del cantar.
0: Frustrado Fernández. Precaución bajando puentes de hospitales, accidente sentido Tlaxcala hacia Pisaco, donde le estábamos dando cuenta. Muchas gracias, Terminación 41. Sígalo haciendo, siga reportando. Y también cuando ya no haya esos obstáculos, también díganos para que le podamos decir a nuestro auditorio. Vamos con información. Seguimos con la misma, señor productor. Bien, vamos con Hugo Paredes, porque la gobernadora ofrece piso parejo en Morena y llama a servidores públicos a respetar horarios laborales. Bueno, pues ojalá este llamado llegue a lo que antes como conocíamos como el ITEA, ¿no? Que es un organismo que pues debe buscar la alfabetización de las personas, uh-huh. Debe estar preocupado por eso, no que se usen las oficinas para estar llenando las famosas sábanas de operadores públicos.

0: podían iniciar por iniciativa propia,
1: Esta
0: de mutuo
1: nota,
0: propio,
1: estas imágenes
0: ¿no?
1: usted las puede encontrar en Centro
0: Y
1: Informativo,
0: más adelante
1: ¿sí?
0: también
1: Y más adelante usted
0: información.
1: escuchará, y por supuesto también Eric Fernández, donde pues no se vale que la titular, pues esté más preocupada por estar, ya no sé si, buscar algo de en turismo, porque pues creo que es más importante hacer TikToks o acerca del turismo apizaquense, que está bien, por supuesto, en tiempos libres cada quien hace. Pero cuando se encuentra uno que se usa en oficinas para esto, pues entonces ahí es donde contrasta este llamado de a los servidores a respetar los horarios laborales y que no se usen las instituciones, los edificios, los lugares para estar organizando los intereses
0: Sí, de
1: particulares,
0: entrada
1: ¿no?
0: este tema tendría que investigarse, ¿no? Y
1: Por,
0: ver
1: yo creo,
0: si
1: yo creo.
0: la titular está enterada, tiene que ver o qué pasa,
1: Claro, pero
0: ¿no?
1: pues si está ahí y no se entera, también peor aún,
0: Sí.
1: ¿no? Peor aún. Bueno, pues ojalá. Hugo Paredes, bueno, pues en los diálogos circulares hay que preguntar de esto, ¿no, Hugo? Pero bueno, nos dices acerca del tema. Te escuchamos.
2: Claro que sí, Eric, Dolores Auditorio, buenos días. Pides mucho, Eric, pero efectivamente, ojalá sí se respeten. Y al señalar que Tlaxcala requiere liderazgos cercanos a la ciudadanía y con trabajo en territorio, la gobernadora Lorena Cuellar Cisneros aseguró que el proceso interno de Morena para elegir a la persona que encabezará la Coordinación Estatal de Defensa de la Transformación se desarrollará en condiciones de igualdad para todos los aspirantes. Entrevistada
1: Fuerte.
2: luego de participar en los encuentros tlaxcaltecas realizados en la capital del estado, la mandataria estatal afirmó que los servidores públicos que deseen involucrarse en esas actividades partidistas podrán hacerlo siempre y que respeten los tiempos laborales y actúen, ella sí lo dice, con responsabilidad. Escuchemos.
3: Pues que todos, desde luego, en su tiempo libre tienen posibilidades de involucrarse, pero siempre cuidando las formas, pero en tiempos de su horario de trabajo, pues todos a trabajar, porque tenemos mucho que todavía seguir haciendo por Tlaxcala.
2: Respecto a la convocatoria emitida por Morena para la designación de quien coordinará los trabajos de la defensa de la transformación en la entidad y que eventualmente se convertiría en candidato o candidata a la gubernatura, Cuellar Cisneros dijo que observa con entusiasmo el inicio de esta nueva etapa política, mientras concentra también sus esfuerzos en concluir su administración. Escuchemos.
3: Me da gusto que hoy por fin se logre ya conocer cómo viene la convocatoria y pues que participen quienes deseen hacerlo y pues me da mucho gusto porque pues vienen ya los momentos de cambio. Yo me estoy preparando para dejar todo lo más perfecto posible, con manuales de organización, con toda una estructura. Estoy comentando que a pesar de que las obras las queremos notariadas, también quiero poner una placa en cada una de las obras para que se hablen de esas 7,000 obras que dejo y que quien venga dé continuidad a lo que se ha hecho.
2: La titular del Ejecutivo Estatal sostuvo que se siente satisfecha por los resultados alcanzados durante su gestión, pues consideró que se han atendido problemáticas históricas y se han concretado acciones que contribuirán al desarrollo de la entidad en los próximos años. Asimismo, señaló que trabajan en la integración de mecanismos administrativos y de organización que permitan dar seguimiento a los programas, proyectos y obras ejecutadas durante su gobierno. Y finalmente expresó su deseo de que quien la suceda en el cargo mantenga la ruta del desarrollo impulsada en la entidad, especialmente en aquellos proyectos realizados con recursos estatales, los cuales calificó como históricos por su alcance e impacto en beneficio de la población. La información, Eric.
1: Muy bien, bueno, pues ahí está. Y entonces, pues, al rato preguntamos, ¿te parece, Hugo?
2: Claro que sí, preguntamos, Eric.
1: A ver si ya se sabe qué se sabe y qué va a pasar, ¿no? Sobre todo, ¿qué va a pasar? Bueno, pues vamos a la pausa. Tengo mensajes. Buen día, trabajo en una armadora automotriz alemana de una marca muy conocida de 4 años. En mi caso, las utilidades bajaron un 77%. Traemos una nota al respecto, ¿eh? De cómo precisamente el sector automotriz descendieron de manera general, hablan de 15%, pero usted
0: 15%.
1: nos está diciendo en su empresa, en la de usted, 77%. Y hoy se dice que las cosas van re bien en economía. ¿Se acuerda que se lo dijimos desde hace mucho? Pues obvio, si se gasta más de lo que se tiene, pues debe haber una contracción. Hay menor fluidez en la liquidez general particular de las empresas. Hay menor circulante para ser más específico y técnico en este asunto,

0: Eso le digo, 77% abajo. Vamos a la pausa. Siga participando, 241-114-9821.
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2: Muy buenos días, amable auditorio. Si usted está viajando con dirección a la ciudad rielera de Apizaco, tome sus precauciones ya que de acuerdo a la aplicación de tráfico, esta mañana 19 de junio se encontrará con tránsito lento en la carretera federal México-Veracruz a la altura de Santa Úrsula. Recuerde que se están realizando trabajos de bacheo, así que extreme precauciones. Maneje con cuidado al interior del municipio, principalmente las avenidas que estarán parcialmente cerradas. Si usted lo prefiere, busque vías alternas, ya que la carretera Apizaco-Tlaxco presentará congestionamiento vehicular a lo largo del día. Que tenga excelente día.
3: .2 41 114 98 21. En la línea telefónica está la consejera electoral del Instituto Tlaxcalteca de Elecciones, Janet Cervantes Aguatzi. Muy buenos días, consejera, ¿cómo le va?
4: Muy buen día, Eric. Pues muy bien, muy agradecida por este espacio para poder platicar contigo, con Dolores y con todo su amable auditorio.
3: Al contrario, nos da mucho gusto porque mañana tienen un evento y esto lo que estoy dando cuenta que será para ver, analizar las acciones afirmativas en materia de las juventudes. Será el día de mañana, tengo entendido, ¿cierto?
4: Así es, Eric. El día de mañana estaremos llevando a cabo un foro justamente con juventudes tlaxcaltecas de 18 a 30 años, donde pues estaremos escuchando sus opiniones, propuestas y planteamientos pues en torno a su participación política en los procesos electorales.
3: En ese sentido, bueno, pues yo creo que es importante porque hoy se está dando cuenta a través de los partidos políticos de estas acciones afirmativas que deben trabajar para que estos, los jóvenes, sean contemplados en una participación del 2027. ¿Cuándo y a qué hora se llevará a cabo este foro?
4: Bueno, pues será el día de mañana, sábado 20 de junio, a las 12 horas, en la Plaza de la Constitución, en el centro de Tlaxcala, concretamente en el kiosco. Ahí estaremos llevando a cabo nuestro foro.
3: ¿Qué temas abordarán y cómo será la dinámica? Porque me llama la atención, consejera, no sé si estemos en lo mismo, pero hemos visto de manera particular, y eso lo digo a título personal, los jóvenes les cuesta mucho participar. Y luego llegamos a un evento donde no hay una indicación, digamos, clara, no nos acercamos, vemos que hay algo. ¿Cómo va a ser la dinámica para que entiendan los jóvenes y se puedan interesar?
4: Claro que sí. Pues bueno, el día de mañana estaremos abordando concretamente los temas de, como te señalaba, la participación de las juventudes en los procesos electorales y las acciones afirmativas que están a favor de este grupo de atención prioritaria y que se implementarán en el próximo proceso electoral. La dinámica bajo la cual se va a desarrollar este foro será a través de mesas de trabajo, donde las y los participantes analizarán una serie de preguntas detonadoras relacionadas con las acciones afirmativas implementadas en procesos electorales anteriores, los principales obstáculos que enfrentan las personas jóvenes para acceder a candidaturas y cargos de elección popular, su percepción sobre la representación política de justamente de las juventudes en los espacios de toma de decisiones, así como sus propuestas y planteamientos orientados al fortalecimiento de las acciones afirmativas dirigidas a este grupo de atención prioritaria. Y pues en estas mesas de trabajo tendremos justamente participando como personas moderadoras y a personas jóvenes que trabajan propiamente en el Instituto Tlaxcalteca de Elecciones, pues justamente para que se pueda desarrollar de manera adecuada esta dinámica.
3: Oiga, siempre, y seguramente ustedes que también nos escuchan, han escuchado de un servidor, ¿qué harán con las propuestas, las opiniones? ¿Se quedarán resguardadas como en ocasiones en los famosos foros o qué se estará haciendo en esto? Porque de ahí parte también la importancia y el interés que tengan sobre todo este sector.
4: Así es, Eric. Pues justamente con estas opiniones y propuestas que logremos recabar en estas mesas de trabajo, pues serán sistematizadas, organizadas y analizadas por el instituto con el propósito de identificar elementos recurrentes y hallazgos clave expresados pues justamente por las juventudes para que posteriormente sean impactados en un informe que permitirá contar con elementos objetivos para el análisis institucional sobre la participación política electoral de las juventudes y que servirán como un insumo para la implementación de las acciones afirmativas para el próximo proceso electoral, pues justamente para este grupo de atención prioritaria. Entonces, concretamente, con sus opiniones, pues serán un insumo fundamental para el instituto que nos servirán para la implementación de acciones afirmativas.
0: Consejera, muy buenos días. Le habla Dolores Mercado. ¿A quiénes están esperando con la participación para el día de mañana?
4: Gracias, Dolores, por la pregunta. Pues justamente estamos esperando a juventudes tlaxcaltecas de 18 a 30 años de edad que estén interesadas en compartir sus opiniones y percepciones sobre su participación en los procesos electorales.
0: Oiga, consejera, y bueno, saliéndonos un poco del guión, actualmente ya se tiene esta alternativa de las acciones afirmativas para que las juventudes tengan representaciones en los diferentes cargos de elección popular. Depende, por supuesto, de la voluntad ciudadana a través de las urnas. Pero hablando de diputaciones, tenemos 25 en el Congreso local y de presidencias, las 60 que tenemos en el estado. ¿Qué porcentaje sería el adecuado para que las juventudes accedan a candidaturas y además a través del voto popular accedan a estos cargos públicos en ambas instancias, tanto en el Congreso como en los ayuntamientos?
4: Pues justamente la pregunta que me haces, Dolores, es lo que estaremos analizando derivado de estas actividades que estamos realizando. Si bien es cierto, en el proceso electoral anterior se estableció un porcentaje, el cual fue aprobado en los lineamientos de registro de candidaturas, pues para este proceso electoral tenemos que revisar cuál será el porcentaje que se estará pidiendo como cuota que deben cumplir los partidos políticos para este grupo de atención prioritaria y para todos los demás. Entonces, esa es una pregunta que pues en este momento no podría contestar, pero que estaremos justamente analizando y que será aprobado en próximos meses para que no solo los partidos políticos, sino también la ciudadanía tenga conocimiento de cuál será la cuota que deben cumplir los partidos políticos.
3: Muy bien, consejera. Bueno, pues estaremos atentos mañana, desde luego, la participación de cómo se dé de esta de los jóvenes. ¿Algo más que desee agregar?
4: Pues me gustaría invitar a las juventudes que nos escuchan y que tengan una edad de 18 a 30 años que participen en este foro, que nos dará mucho gusto recibirles y escuchar de primera mano sus opiniones, propuestas y planteamientos y que nos servirán como insumo para la construcción de las acciones afirmativas pues dirigidas a este grupo de atención prioritaria. Y por supuesto también quiero agradecerles, Eric, Dolores, el espacio para poder platicar con ustedes y con su amable auditorio.
3: Muy bien, bueno, pues le agradecemos y le repito, estaremos atentos, pendientes de cómo se desarrolle, desde luego, los puntos específicos para que se construya estas propuestas, estas plataformas y estos mecanismos de participación de las acciones afirmativas para juventudes. Consejera, muchas gracias.
4: Gracias, Eric. Gracias, Dolores.
0: Buen día.
3: La consejera electoral del Instituto Tlaxcalteca de Elecciones, Janet Cervantes Aguatz. Y vamos precisamente con Rosario Grada, que nos
0: tiene ya el reporte de lo que se vivió ayer en el Parque Cuauhtémoc con la proyección de el partido contra Corea de la selección nacional. Rosario, ¿cómo estás? Te escuchamos con atención.
3: Yo ya pensaba que habías aplicado la de jefa, ¿no? Me reporto que amanecí enfermo.
0: ¿También andas mal de la garganta como otro que yo conozco?
1: No, para nada, estimada Dolores. Eric, tampoco. No, me sobrepasé con el festejo, digamos.
3: Bueno, pues te escuchamos con los detalles.
1: Claro que sí. En el Parque Cuauhtémoc, la tarde-noche de este jueves, decenas de tlaxcaltecas y tlaxcaltecas se reunieron para disfrutar del encuentro México-Corea del Sur, en el que a la postre el conjunto nacional se impuso por la mínima diferencia. Entre el sonido de las trompetas, banderas, tricolor, sombreros y hasta sombrillas, con mucha emoción se vivió el triunfo de la selección mexicana. Pese a la lluvia, decenas de personas ya se encontraban reunidas en el Corona Fest FIFA 2026. Algunas sonrientes, otras preocupantes y algunas más hasta enojadas por el desempeño de los mexicanos en la primera mitad. Y es que los intentos de la escuadra mexicana no dejaron satisfechos a los asistentes que acudieron en familia, al lado de la pareja o, por supuesto, entre amigos. Niñas, niños disfrutaron de las dinámicas organizadas por el Ayuntamiento de Apizaco. Ahí el alcalde Javier Rivera Bonilla vaticinó al marcador 1-0 a favor de los mexicanos e invitó a cada uno de los apizaquenses a reunirse en el Parque Cuauhtémoc y disfrutar de esta que sería la victoria número 2 de la selección mexicana. Escuchemos.
5: Estamos viviendo este día, por lo menos México sí mete un gol, para que sea por lo menos 1-0. Vénganse para acá, para el Zócalo, que acá está toda la emoción y todo el ambiente.
6: Su pronóstico personal.
5: 1-0, favor México.
7: Presidente, ¿qué se espera justamente pues de esta convivencia que sin lugar a dudas reúne a muchos amistaquenses?
5: Bueno, pues realmente yo estoy muy emocionado de que realmente es una buena convocatoria, y eso que nada más lanzamos hoy de mediodía hacia acá, y mañana espero que tengamos mucha más audiencia, mucho más mujeres, mucho más hombres, para que vengan a disfrutar todos ellos con nosotros acá en el Zócalo y a vivir esta gran emoción.
1: Con gran entusiasmo, cada uno de los asistentes regresó a sus lugares después de ir a comprar la botana, refrescos y algunas otras bebidas que por la gran efervescencia por hoy están permitidas con todo con medida, nada con exceso. Es así que al término del partido, decenas de apizaquenses celebraron con gran emoción la victoria de México contra Corea del Sur en la tradicional maquinita. El arribo de aficionados era interminable entre motocicletas, autos particulares y a pie. La alegría se sentía y se respiraba. Familias enteras disfrutaban del festejo con el ya conocido Viva México. Eric Dolores, el reporte.
3: Oye, Rosario, dices nada con medida. Dile a los que acaban de, o todavía están en la fiesta, o ahorita están buscando, ¿qué será? ¿El pozole? ¿El mole de panza?
0: Algo que reviva.
3: ¿El consomé? ¿No? El consomé. Dile a ellos que, con medida, dice la producción, que si te encuentras por ahí alguno que... Con mucho gusto aquí lo recibimos, Rosario.
1: Sí, la verdad es que el entusiasmo se vivió muy bonito ahí en el Parque Cuauhtémoc. Y por supuesto, bueno, ¿qué me dirás, estimado Eric, de la maquinita, no?
3: No, pues sí, estuvo, pero pues hasta eso está moviendo ahí tractocamiones y demás, que no se debe hacer. No estamos alentando, por favor, no estamos diciendo que sea lo adecuado. El festejo, como tú bien lo referías, a mí, tanto en la primera como en esta, destaqué familias. Después, cuando empezó el festejo, cuando fue cuando las familias se fueron.
0: Cuando empezaron las acciones violentas,
3: ¿no? Sí, sí, sí. Entonces, hay que tener cuidado porque, pues, si queremos festejar, que lo hagamos. Yo, la verdad, yo no entiendo qué le encontramos a estar moviendo los coches. No lo sé. Tú, si fueras jovenaza, Dolores, ¿qué le encontraría?
0: No, nada. ¿Qué? Hasta un daño mecánico puedes causar y sí, quién pero, se hace responsable, ¿no?
3: Pues, pero tú, ay, vamos, ¿qué?
0: No, yo creo que sí es como la oportunidad que ven algunos, y lo enfatizo, algunas personas para sacar su lado vándalo.
3: Pues sí.
0: A flote, ¿no?
3: Sí, porque es el momento en donde me puedo camuflajear.
0: En la creencia de que entre la multitud me pierdo y puede no haber consecuencias.
3: Sí, sí, sí. Ahorita vamos a revisar los videos a ver si no Rosario Grada andaba moviendo ahí los... automóviles, Rosario.
0: Era la que los organizaba.
3: ¿Qué, ves que dicen? Okay. Que ¿cómo apoyamos eso? Pues no es apoyar. Simple y sencillamente documentamos, ¿no, Rosario?
1: Es correcto, estimado Eric. Solo documentación y reporte.
3: Bueno, pues ahí lo tiene usted. ¿A qué vamos, señor productor? Nos vamos a la pausa. Tenemos mensajes. Ya está libre la carretera, ¿eh? Ya nos están reportando que está libre la carretera. Entonces, ya habilitaron los puentes de la universidad. Ya quitaron el carro. Muchas gracias, Terminación 85. Pues por estos reportes que usted tiene para Centro Informativo. Vámonos a la pausa, regresamos.
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0: decir algo fuera de lugar. ¡Ay, que me agarran el pitazo! ¡Ves a verlo! ¡A todos los comerciantes que andan vendiendo la piratería! ¡Hasta los que no saben de fútbol ya se subieron al tren y andan de directores técnicos! Y como siempre, los amarguetas están con que la inseguridad, la corrupción, Estados Unidos, ya, que no se olvidan de las desgracias que vivimos, pero tampoco se van a solucionar si nos quedamos sin el fútbol. Ahora sí que sigamos exigiendo, pero también tomemos un respiro deportivo. Los que de plano van a tomar aire para seguir la carrera de largo aliento, no son los aspirantes. Porque nomás la moreniza ya tiene convocatoria para elegir a coordinadores estatales de no sé qué cosa. Empiezan a moverse como si tuvieran chincualo en ya saben dónde. Y no es para menos porque aquel que se ha ungido con la coordinación estatal será ni más ni menos el candidato o candidata a gobierno. ¡Ah, verdad! Pues es que Francisco también quiere jugar. Y aquellos que en su momento decían estoy enfocado en el trabajo, ya salieron con que siempre sí, y comenzó la cascada de licencias, y no precisamente las de conducir.
1: Bien, ya cumplí mi misión aquí.
2: ¿De qué misión está hablando? Usted no hizo nada.
1: Ah, no.
0: ¡Poncho! ¡Sí! El chico más inocente, el más bonito, el que más presta atención, pues ya se armó una maratónica entrega de obras para que el electorado vea que es el cumplidor, ¡cámara! Y luego él mismo confesó que se va a territorio y que nos veremos a Jijo. En el modo revelador, hizo un guiño al pasado al recordar a su papá lo que le inculcó y aunque no lo dijo, pues todos sabemos que fue gobernador y que nada de lo que diga, pues es casualidad.
3: Mijo, algún día todo esto será suyo.
4: ¿La Cheyenne, papá?
3: Mijo, algún día todo esto será suyo.
0: Otro que es un caso es el Ray, que sin pena ni gloria dejó la Diputation. Y no dude que vuelva, ¿eh? ¡Se lo firmo! Porque lo único que tiene es el respaldo del grupo de Monreal y alguno que otro reporñero. Esas canicas le alcanzan para negociar premio de consolador. ¡Ah, no! ¡De consolación!
5: Me doy la impresión de estar cansado, chavo.
6: ¿Cansado de qué si no hace nada?
5: ¿Quién dice que no hago nada?
6: Pues nunca trabaja.
5: Bueno, es que hay mucha escasez de empleos y a mí me gusta dejarle la oportunidad a la gente joven. Y esa noble actitud la sigo manteniendo desde que tenía yo 15 años.
0: La que de plano se voló a lavar de la morenacha senadora que el domingo va a informar al pueblo bueno y sabio de los resultados de su chamba. ¡Ah! Quiere sumar apoyos a su causa y se trae el changoleón. Ahora sí que no le ayudes, compadre. ¡Hay figuras que restan! Y sin duda la senadora, las incongruencias y estridencias de aquel panada, ¡nada le benefician! ¡Allá usted! ¡Trece móndrigo! Y luego en pleno Día del Padre, ¡vamos a la
7: Me declaro orgullosamente changoleón, porque prefiero representar a un hombre en situación de calle que representar a esa pandilla de saqueadores y traidores al pueblo, que son la oposición. ¡Son unos hipócritas!
8: Cuando yo sea presidenta, nada les va a faltar. Les voy a poner chacales a todas. Doctores como William Levy para todas. No se pierdan las próximas elecciones, comadres.
0: Hablando de suspirantes y traiciones, como dice la... ¡No! Dice el dicho que hay que ser cochino, pero no trompudo. Por eso a mí no me anden poniendo el cochino, ¿eh? Tendré todo menos cochino y menos si me lo ponen. La mismísima Klaus, sí, mi amiga, les dijo a los funcionarios de cuarta que si quieren ser candidatos, se separen del cargo. La jefa también les dijo claramente que quiere funcionarios de tiempo completo. ¡Ah! ¿Pero en el que era el Liteo? ¿La Michaele o Micaela o como se llame? Pues no escucharon. ¿Y cómo va a escuchar si lo único que hace es andar escuchando pura piratería? Porque resulta que usan las oficinas para hacer la chamba de las listas Concepción Electoral. No me crean, pero así actúan algunos operadores que quieren candidatura y resulta en harto sospechoso que la directora de esa institución anda bien activa en redes. Ya no sabemos si quiere candidatura o quiere postularse para turismo aquí en Apicharco. O de plano que quiera ser influencer. Más bien quiere que si les llaman para la encuesta, Michelita es la respuesta. Negros pintos son tus ojos. ¡Ay, Sabina! ¡Ay, Sabina! ¡Ay, Sabina! ¡Otra vez, tunas verdes! Todavía no se me olvida lo que dijiste de Tlaxcalita y ahí vas otra vez. ¡Mira! En el tema de la trata de personas nomás no vas a venir a descubrir el hilo negro. Es una práctica tan antigua que merece un tratamiento serio, serio de profundo. Con intención de aportar para combatir un flagelo, lo que mantiene en esclavitud moderna a mujeres y a niñas. Eso no lo vi en el trabajo, en el uso que diste al canal de televisión pública, vi pura polaina, pero de esa que llaman politiquería. No hubo intención de ayudar a las víctimas, más bien de fregar. Y como dice mi compadre, más bien de chingar.

familia. ¡Qué bonita familia la que siguió Tlaxcalita la Bella con la marcha de la unidad! ¡Esos burócratas que jalaron hasta los niños para completar los 9 cristianos por cabeza! ¡Ahora, ahora! ¡Y si me ves ahora! ¡Pues qué me va a regañar! ¡Es para mostrar músculo y la felicidad que los embriaga! ¡Y cómo no celebrar si la relación patrón-trabajador vive su mejor momento! ¡Sin grupos que disputen el power! ¡Con negociación salarial planchada! ¡Así como no disfrutar los michotitos! ¡Y ese rosito que nada más le dieron su taquito de nariz a mi ojito! ¡Pues si esa pancita de barril no se llena solo con pulque! ¡Me les voy! ¡Tengo que ir a responder una encuesta! ¡Me van a dar una despensa y un villano! ¡En estos tiempos no estamos para ponernos delicados! ¡Y recuerden! ¡En la encuesta! ¡En la encuesta! ¡El Pange da respuesta! ¡En la encuesta! ¡En la encuesta! ¡El Pange da respuesta! ¡Y ahora sí, ya hablando en serio! ¡Voy a cambiar camisetas con mi vecinita! ¡Ay! ¡Es que atrás tiene el 2027! ¡Y yo tengo como 27 del 20!

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0: 241-114-9821. Primero, sí reconocerle al alcalde que le atinó. Estaba escuchando el marcador 1-0. Y de una vez, yo le hago caso a Checo Peregrina. Pero hoy va a ser a dos, que es el alcalde también. El próximo, ¿cómo quedamos? Está con nosotros el alcalde de Apizaco, Javier Rivera Bonilla. Pues le atinaste, alcalde. ¿Cómo estás? Muy buenos días. ¿Contento?
1: Muy contento, Eric. Muy contento y sobre todo muy emocionado. Vivir con la afición el día de ayer ahí en el Zócalo. En verdad que es increíble. O sea, vivirlo y estar ahí con ellos es otra cosa. Totalmente que estés en casa festejando.
0: Pero, por supuesto que sí. Le digo, ayer se instaló, y esto es los famosos Corona Fest que se están ya instalando en algunos municipios. Recibimos la noticia por la tarde que venía a Apizaco. Se armó pues prácticamente en un fast track, un escenario donde ustedes pusieron las condiciones para que fuera la afición. ¿Alrededor de cuántas personas se dieron cita, alcalde?
1: Alrededor de 600 personas 600. Fueron las que estuvieron el día de ayer, en verdad. Y pues bueno, decirte que el día de hoy también vamos a tener muchos eventos de muy temprano. Desde 1:00 p.m. vamos a tener el partido de Estados Unidos-Australia.
0: Ahí se va a estar bueno.
1: Va a estar buenísimo. Luego a las 4:00 p.m. Escocia-Marruecos. Y luego a las 6:30 p.m. va a estar Brasil-Haití. Uh-huh. Y también a las 9:00 p.m. va a estar Turquía-Paraguay.
0: Prácticamente todos estos son los que están ya organizados. Y precisamente acompañándolo Fernando Águila Sánchez, director de Desarrollo Social, quien pues repito, pues uno estaba a la deriva de dónde lo veo, pues resulta que ustedes se organizaron para tener a la afición reunida. ¿Cómo estás, Fernando?
2: ¿Qué tal? Buen día a todo tu auditorio. Y sí, pues bueno, ya teníamos contemplado el tema de viernes y sábado, uh-huh. Desde la parte de organizarlo con Grupo Modelo, uh-huh. Pero pues sí nos dieron la noticia el día de ayer que llegaban para el partido de México y pues bueno, a marchas forzadas, pero cumplimos con él.
0: Hace rato, antes de entrar al aire, decíamos, la afición te mueve, te obliga a gritar, te obliga a vivir esta pasión. Afortunadamente, también hay que decirlo, saldo blanco, ¿no? ¿Tengo entendido?
2: Sí. Al momento lo que tenemos informado es un saldo blanco. Y como lo dices, fue muy bonito y importante desde que empezamos a instalar. Todo el mundo que pasaba por el parque nos decía, ¿y qué va a haber? ¿Y qué va a haber? ¿A poco se van a pasar el partido? Uh-huh. Y la verdad, ver llegar a las familias, porque también hay que ser conscientes, no todos pues pueden asistir a un bar,
0: claro,
2: a un lugar, y pues solitos en casa, como lo decía nuestro alcalde, pues no es lo mismo al estar ahí todos en conjunto, todos en, uh-huh, pues sí, en
0: En comunidad, ¿no?
2: La verdad es que fue una sensación muy bonita y pues la verdad sí siento que todos se la pasaron muy bien.
0: Alcalde, la lluvia nos amenazaba y por otro lado también pudimos ayer documentar en la transmisión especial que tuvimos que definitivamente los operativos están funcionando. Primero el resguardo de la maquinita, el resguardo de las calles que también no se congestionaran, que tuvieran la señalamiento provisional. Eso también se ha logrado y se ha destacado, ¿no?
1: Efectivamente, ahí nos pusimos de acuerdo con el capitán inmediatamente desde ayer temprano, ya teníamos el operativo para el día de hoy, pero como ayer nos avisaron ya a las 12:00 p.m. y tuvimos que armar todo,
0: sí,
1: pero así.
0: Así en es, un, sí, pues rapidísimo.
1: Y hacer de ojos, ¿no? Decirte que en verdad que pusimos una lona para que cuando vino la lluviecita todo estuvo completamente resguardado y todos estuvimos perfectamente pues cuidados también para que no nos fuéramos a resfriar.
0: Por supuesto. Hoy se espera entonces nuevamente la fiesta. Nos repites, alcalde, si eres tan amable, ¿qué partidos? Bueno, ya subimos el de Estados Unidos, pero para que nos quede conciencia, desde la tarde ya estaremos viendo los partidos,
1: ¿no? Efectivamente, desde 1:00 p.m. vamos a tener Estados Unidos, Australia, 4:00 p.m. Escocia, Marruecos y 6:30 p.m. Brasil, Haití y 9:00 p.m. Turquía, Paraguay. Y todos estos partidos se van a estar transmitiendo desde el parque de nuestra ciudad.
0: Perfecto. Obviamente sabemos que este grupo empresarial pues va determinando ciudades importantes, ¿no? Sin comprometerlos, pero se ha levantado la mano para que quizá el próximo miércoles se vuelva a repetir la historia, alcalde.
1: Bueno, nosotros ya levantamos la mano, ¿verdad? Ojalá y nos los puedan dar, pero pues lo que nos dieron y bueno.
0: Hay que aprovecharlo.
1: Hay que aprovecharlo. Como el día de ayer nos dijeron, oye, podemos llevar también el stand, digo, pues tráiganlo para,
0: claro,
1: que
0: por supuesto,
1: inmediatamente lo podamos montar.
0: Bueno, Fernando, pues la invitación, ¿no? Para el día de hoy por la tarde quedarse a ver el fútbol.
2: Es correcto, ahora sí, desde 1:00 p.m. nosotros vamos a estar desde 12:00, literal, tenemos varias actividades programadas, mm-hmm, tenemos el intercambio de estampitas que ahorita está muy de moda,
0: ¿no?
2: El álbum del mundial, entonces pues ahorita se ha dado mucho esto del intercambio, ¿no? Entonces sí, hay que aprovechar, ya invitamos a unas escuelas, a nuestras escuelas deportivas del municipio, pues para que asistan legal y en equipo, igual eso es otra
0: cuestión, ¿no? Sí, en familia, cuestión, ¿no? En familia.
2: Entonces, vamos, tenemos las dinámicas de las porterías, va a haber unas sorpresas, y bueno, aparte de ver el fútbol, ahí vamos a estar.
0: Fiesta familiar, que eso también lo que hemos destacado, alcalde, que hemos visto cómo las familias salen, se están atreviendo a disfrutar estos festejos del propios del Mundial y de la Selección Mexicana, ¿no?
1: Efectivamente, ¿no? Y también a invitarlos de una vez para el día sábado, que desde las 11 de la mañana vamos a tener actividad y que vamos a tener el juego de Países Bajos, de Suecia, a las 2 de la tarde, Alemania, Costa de Marfil, a las 6 de la tarde, Ecuador, Curazao, y a las 10 de la noche, Túnez, Japón, el día sábado, también para que nos puedan acompañar todas y todos los ciudadanos de Apizaco, aquí en el Zócalo de la
0: Ciudad. Fíjate qué sorpresa, yo pensé que la pantalla era solo para jueves y viernes, estás diciendo que también se queda sábado.
1: Sábado, efectivamente.
0: Ah, pues sí. hay que armar la fiesta, al rato nos vemos porque tengo bastantes repetidas en el álbum, entonces hay ir en comunidad. Mira, exactamente aquí el joven. Pásale, hijo, rápido, para que lo veamos. ¿Cómo estás? Es hijo de aquí de nuestro buen amigo Águila y tiene aquí el... ¿Y cómo vas? ¿Cuántos llevas? ¿Cuántos te faltan?
3: Muchas faltan.
0: ¿Muchas faltan? Pues sí. Dile a papá que compre más.
3: Sí, ¿no? Mi mamá me va a comprar hoy.
0: Ah, la mamá va a comprar. Es parte de la familia, es parte de los juegos en familia y eso es lo que queremos, ¿no,
1: alcalde? Efectivamente, Eric. Invitarlos a todas y a todos para que nos acompañen y que ahí vamos a estar presentes nosotros también.
0: Dolores, ¿tú cuántas llevas? ¿Tienes repetidas o no?
4: Luego hablamos de ese tema porque no es algo que me traiga.
0: Bueno, perfecto. Bueno, alcalde, pues muchas gracias y estaremos viendo el partido desde esta tarde.
1: Muchas gracias, Eri. Muy el buenos días a todas y a todos.
0: El alcalde de Apizaco, Javier Rivera. Ya vamos contigo, Dolores.
4: Gracias. Nosotros vamos a saludar en la línea telefónica a Hugo Paredes porque hay un tema que ha causado polémica en los últimos días, Hugo, y pues ya hay un posicionamiento, hubo un posicionamiento desde el principio. El gobierno de Tlaxcala asegura que no niega la existencia de la trata de personas y destaca que ha tenido pues varias acciones para combatirla. Te escuchamos.
5: Dolores, así es, ante los señalamientos recientes sobre la trata de personas en Tlaxcala, el coordinador de comunicación social del gobierno del estado, Antonio Martínez Velázquez, aseguró que la administración estatal reconoce esta problemática y dice que han impulsado diversas estrategias institucionales para prevenir, atender y combatir este delito. El funcionario señaló que luego de la publicación del reportaje difundido el pasado 5 de mayo en el Sunday Times, elaborado por la periodista Luis Callaghan, se reforzó esta difusión de las estrategias que han impulsado en la entidad para enfrentar un delito que calificó como una forma de esclavitud moderna. En las acciones emprendidas destacó la creación del Consejo Estatal contra la Trata, la instalación de centros libres para las mujeres y la implementación de 65 programas sociales dirigidos principalmente a este sector de la población. Escuchemos.
6: Entre otras, en la declaratoria de atención a la alerta de violencia de género, yo entiendo que ese además es un tema de debate. Algunas organizaciones, de hecho, no están a favor ni siquiera del concepto de la alerta de violencia de género, y ese es otro tipo de debate, pero en temas de los mecanismos gubernamentales que tienen ese, segundo, pues la creación de la Secretaría de las Mujeres, es un tema, digamos, vuelve una política transversal.
5: Velázquez explicó que estas acciones buscan que las mujeres puedan romper los ciclos de violencia, además de fortalecer las campañas de atención y prevención. Añadió que con base en información de la Fiscalía General de Justicia del Estado, se han cumplimentado órdenes de aprehensión y se han obtenido 28 sentencias condenatorias contra personas responsables de este delito, acumulando más de 750 años de prisión. Asimismo, informó que durante 2026 se ha iniciado una carpeta de investigación relacionada con este ilícito. El funcionario sostuvo que negar la problemática no beneficia a nadie y recordó que esta misma semana fue detenida en Quintana Roo una persona originaria de Tlaxcala por su presunta participación en una red de trata de personas en una acción coordinada entre autoridades de ambas entidades. Escuchamos.
6: Fue la gobernadora, todavía siendo Procuraduría de Justicia del Estado de Tlaxcala, quien le instruyó en ese momento a la fiscal antes de que fuera autónoma que se reabrieran los casos. Estaban congelados en la fiscalía, en la Procuraduría en ese momento. Carpetas que tenían 10 años, 7 años. De gente que seguramente seguía Y fue la gobernadora la que instruyó que se reabrieran todas las carpetas de investigación. Y eso logró, o ha logrado, 28 órdenes de aprehensión cumplimentadas.
5: Finalmente señaló que al Estado le corresponde fortalecer las acciones de prevención, fomentar la cultura de la denuncia, impulsar investigaciones, evitar la impunidad y mantener la coordinación con las instancias federales para combatir este delito. La información, Dolores.
4: Bueno, pues es un asunto que no es nuevo y ha habido señalamientos específicos en los que se cuestiona y me parece hasta se saca de contexto actividades culturales como el carnaval. Vamos a ver en qué para todo este no quisiera decirlo problema, pero toda esta exposición mediática que están haciendo de un fenómeno que tiene desafortunadamente pues décadas, que pertenece a una organización incluso de carácter internacional, y que bueno, pues unas declaraciones no vienen a solucionar el tema, ¿no?
0: Y además de un personaje que ya se acordarán que sí, pues había referido
4: ya había señalado a Tlaxcala,
0: ¿no? Una especie
4: de manera despectiva.
0: En una especie de anular, ¿no? La visión de propia de Tlaxcala, como bien lo dices, despectiva. Y ahora este señalamiento con nombres y apellidos, pues ahora sí que, primero, ¿qué le hicimos los de Tlaxcala? Segunda, pues el señalamiento directo hacia quien encabeza el gobierno, ¿no?
5: Sí, efectivamente, y es lo que se mencionaba ayer en estos diálogos circulares, que efectivamente no se reconoce esta problemática, pero aquí ya va enfocado directamente hacia una persona, directamente a la gobernadora. Entonces, ese era el posicionamiento. Se está atendiendo pues esta problemática, ¿no? Desde la raíz, ¿no? Desde las comunidades. Entonces, así la situación, vamos a ver en qué termina todo esto. Pues todo este tema, ¿no? En el que efectivamente pues no se vino a descubrir el hilo negro, ¿no?
0: Hugo, porque yo creo que hay un desfase, tanto las autoridades anteriores como estas, y me recuerdo en alguno de los sexenios pasados que se han referido sobre ya detenciones, sobre sentencias incluso en los Estados Unidos derivado de estos señores que se han dedicado pues prácticamente a hacer notar un municipio donde pues evidentemente no todos pues van a pagar con la culpa. Ahora, por otro lado, ¿el fenómeno existe? Sí, lamentable. Y ayer ustedes se referían en esta carretera, la vía corta, también por, ¿te acordás?, en la zona de bomberos, en San Pablo Petatitlán. Ayer también, incluso en el momento que estaba haciendo el espacio de noticias, le refería la calle aquí en Apizaco, 5 de mayo, entre Moctezuma y Zaragoza. Es decir, el fenómeno está ahí. Desde luego, tú también referías, se tiene que hacer algo más y con resultados quizá más palpables, pero yo creo que también en el sentido de las declaraciones se da con más ahínco poner hasta nombre y apellido, no sé con qué intenciones.
5: Sí, efectivamente ya llevaba pues una intención directamente, ¿no?, acusar, pero aquí lo más importante, y lo reiteramos, Eric, aquí lo más importante es desde las comunidades, desde esa comunidad o esa región, ¿no? Porque también esa parte, la parte sur de la entidad es donde se observa más esta situación, ¿no? Y estigmatizándolo. Fíjate, conocía a varios deportistas, por ejemplo, boxeadores, y mencionaban, es que Tenancingo específicamente no se dedica, toda la población no estamos en eso, ¿no?
0: Claro.
5: Hay deportistas, hay profesionistas, hay médicos, vaya, en fin, nos dedicamos a otras cosas, ¿no? Pero eso no lo ve mucha gente, ¿no? Nosotros estamos tratando de cambiar esa ideología. Y es que se deben hacer muchas acciones desde abajo, desde el sector educativo. Pero así, bueno, lo mencionamos también ayer, ¿no? Perdón, un libro que está en pausa de la trata de personas, entonces vamos a ver, ¿no?
4: Y además, Hugo, yo creo que deberían escuchar a los investigadores, porque ¿te acuerdas que hace algunos años salió también un reportaje donde se denominaba Tenancingo como la capital mundial de la trata de personas, también a nivel internacional? Y bueno, los investigadores locales que se han dedicado por años a estudiar el fenómeno decían, pues es que Tenancingo, si vamos a las estadísticas, no tiene tantos casos como pudiera haber en Axotla del Monte, en Teolocholco, donde el fenómeno también está muy arraigado, y situaciones como esta sí ponen sobre la mesa el tema, por supuesto, pero lo hacen de manera descontextualizada. Entonces, no sé qué tanto ayude eso en los hechos, en el combate a la trata de personas. Pero bueno,
0: pues estaremos al pendiente a ver, sobre todo los resultados que se están teniendo.
4: Seguimos contigo, Hugo, cambiamos de tema porque la crisis en el sector automotriz, pues impacta en el reparto de utilidades, nos decías, pues disminuyeron 15% este año con relación al pasado, al 2025, te escuchamos.
5: Así es, Dolores, pues la afectación económica que enfrenta el sector industrial, particularmente la rama automotriz y de autopartes, impactó directamente en las ganancias de las empresas asentadas en Tlaxcala, lo que derivó en una reducción significativa en el reparto de utilidades a los trabajadores. Así lo informó el dirigente estatal de la Confederación Revolucionaria de Obreros y Campesinos, Eduardo Vázquez Martínez. El líder sindical detalló que durante este año se distribuyeron alrededor de 40 millones de pesos entre las empresas que sí reportaron utilidades correspondientes al ejercicio fiscal 2025, monto que representa una disminución del 15% respecto al año pasado y de aproximadamente 45% en comparación con lo entregado hace dos años. ¿Lo escuchamos?
7: Entonces, este año lamentablemente solo se repartieron en las diferentes empresas que representamos alrededor, en números cerrados, 40 millones de pesos de utilidades, lo cual implica un 15% menos que el año pasado y aproximadamente 45% menos que hace dos años. Hemos venido a la baja. Esto, lógicamente, pues es una situación que refleja la situación económica de las diferentes empresas.
5: Explicó que una vez revisadas las carátulas fiscales, las empresas que obtuvieron ganancias realizaron el pago correspondiente antes del 30 de mayo, mientras que aquellas que no registraron utilidades optaron por otorgar algún apoyo económico extraordinario a sus trabajadores. Y precisó que 21 empresas sí realizaron el reparto de utilidades, 10 entregaron compensaciones y el resto no estuvo obligado legalmente a proporcionar algún beneficio adicional al no haber generado ganancias. Vázquez Martínez calificó como desfavorable este escenario, pues una parte importante de las empresas afiliadas a la organización pertenece al sector automotriz y de autopartes, industrias que han resentido la caída de la producción y en las exportaciones hacia mercados como Estados Unidos y Europa. Escuchamos.
7: Estamos pues todavía sufriendo los efectos de la caída en los volúmenes de producción y de las ventas, sobre todo de automóviles que se vendían a Estados Unidos y a Europa. 21 empresas fueron las que repartieron utilidades, entre ellas algunas grandes y otras pequeñas, pero insisto, el porcentaje de utilidades fue inferior.
5: Información, Eric.
0: Muy bien, bueno, pues ahí la tiene usted. Vámonos a la pausa y regresamos con más.
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9: ¿Sabías que México fue expulsado del Mundial de Italia de 1990 por el llamado caso de los cachirules? La FIFA sancionó a la Federación Mexicana por alinear jugadores mayores de edad permitida en un torneo juvenil. El castigo dejó al Tri sin participar en la Copa del Mundo y marcó uno de los episodios más polémicos en la historia del fútbol mexicano.
10: Checo, que no esperes, pero sí es peregrina. ¿Y qué podemos decir si no hay otro tema, Checo? Incluso te comento que hubo alguien que casi no llega, ¿eh? Casi no llega a trabajar porque pues la fiesta se puso buena. La fiesta se debería de poner buena. Checo, ¿cómo viste el partido? Tú que le sabes, cuéntanos.
11: ¿Qué tal, mi querido Eric? Muy buenos días, te saludo con muchísimo gusto, a tía Dolores, por supuesto, a todo el auditorio. Victoria muy trabajada, sufrida, de la selección mexicana el día de ayer, 1-0 frente a Corea del Sur, en un partido, mi querido Eric, donde hay que decirlo, fue muy táctico. Los dos equipos se nulificaron prácticamente por completo en la fase ofensiva. Le costó mucho trabajo a la selección mexicana crear oportunidades de peligro, sobre todo el primer tiempo lo acaba mejor el conjunto de Corea. Nos fuimos al descanso, la verdad es que con una sensación de ansiedad, de incertidumbre, porque la selección mexicana no carburaba y muy rápido en la segunda mitad aparece un error del portero de Corea del Sur que le permite a Luis Romo, que había tenido un partido muy malo hasta ese momento, anotar el único gol del partido para la selección mexicana, y a partir de ahí entró pues toda la experiencia de Javier el Vasco Aguirre. Sabíamos que no iba a buscar el segundo gol, que se iba a plantar atrás, que iba a tratar de buscar el contragolpe, iba a tratar de hacer efectiva pues esa ventaja, un partido que iba a ganar el que se equivocara menos, y al final de cuentas así fue para la selección nacional. Quizá no gusta la forma, pero sí hay que decirlo, es una selección mexicana más madura, es una selección mexicana que sabe muy bien a lo que juega, que tiene el sello de Javier el Vasco Aguirre y que sabe que no tiene quizá jugadores para jugar tan espectacular como nos gustaría o como otras selecciones, pero que sí es muy efectiva. En dos partidos del Mundial tiene 6 puntos, ya aseguró el primer lugar, hay que decirlo que eso es muy importante porque ahora el primer criterio de desempate es el duelo directo y ya nadie podría alcanzar a México más que Corea, y por ese duelo directo en favor de México ya no puede bajar del primer lugar, que no ha recibido goles en 2 partidos de la Copa del Mundo y que se ha mostrado como un equipo muy sólido. El Vasco Aguirre sabe que no tiene tantos jugadores para jugar un fútbol ofensivo, un fútbol que le guste a la afición, y sabe que es un equipo mucho más, tiene que ser mucho más efectivo y sólido en la defensa. Entonces México cumpliendo de buena manera esa candidatura que tenía como favorito del grupo A, la ha cumplido, y ahora tiene los siguientes partidos en casa. Tiene, por supuesto, el enfrentamiento el próximo miércoles frente a la República Checa, donde quizá pueda hacer algunas rotaciones, donde algunos jugadores que no han visto tantos minutos van a poder ver acción, y tiene ya asegurado el partido de los 16avos de final en la cancha del Estadio Azteca, y quizá también, si se avanza esa ronda, el partido de los 8avos de final. Así que victoria muy sufrida, victoria muy trabajada, victoria que quizá a la mayoría de los fanáticos no les gusta la manera de jugar, pero la selección mexicana es efectiva, sabe a lo que juega, es líder del grupo y es la primera selección que clasifica a la siguiente ronda en un mundial. Entonces, no podemos pedir mucho más, mi querido Eric.
10: Bueno, primero hay que decirlo, Checo, portero coreano, ya eres mexicano, ni modo.
11: Totalmente.
10: Ya, ¿no? Ya hasta lo vamos a invitar a las carnitas, el mole de panza que ahorita seguramente muchos están buscando. Pero lo otro, ¿contra quién vamos? Bueno, la próxima ya la sabemos, pero ya se tiene el primer lugar, como tú bien lo describes. ¿Quién podría ser el rival en el cuarto partido?
11: Mira, la verdad es que todavía es muy complicado, Eric, porque va a salir de entre 4 o 5 grupos, va a haber un una especie de no de sorteo, pero va a haber una clasificación dependiendo de cómo queden los grupos, pero faltan dos partidos para la mayoría de las selecciones. Se va a enfrentar, eso sí, México a un tercer lugar de grupo, a uno de los terceros mejores lugares de diferentes grupos. Podría ser el grupo de España, que comparte junto con Cabo Verde, con Arabia Saudita y con Uruguay. Sería muy mala suerte que a México en 16avos le cayera a España. Necesitamos que España sume puntos para descartar que sea España. Podría también ser un rival del grupo de Brasil, Marruecos, Escocia y Haití. Necesitamos también que Brasil y Marruecos les vaya mejor en esta fase de grupos para evitar a uno de esos grandes equipos. O podría también salir del grupo de Alemania, que comparte con Costa de Marfil y con Ecuador y con el equipo de con la selección también, una selección africana que en este momento no recuerdo, pero que ahorita les comentamos. Entonces, sí, de esa fase de grupos podría salir el rival de México. La verdad es que esperemos que no es una potencia. México aseguró el primer lugar. En teoría tendría que tocarle un equipo menos potente, un tercer lugar. Y si México puede ganar la República Checa y llega a los 9 puntos, se va a asegurar pues enfrentar a uno de los peores terceros lugares de esta fase de grupos. Así que tiene muchas posibilidades de enfrentar a un rival en teoría menor y que podamos tener pues por lo menos el

0: contundente frente a la selección de Croacia en ese 4-2. Si Inglaterra quedara en primer lugar y México, como ya quedó en primer lugar, hay un cruce directo con el grupo H, el grupo L, perdón, que es el que tiene Inglaterra, al ser el último lugar, el último grupo de la A a la L, el L es el que se enfrentaría en ese cruce frente a la selección nacional. Si los dos quedan primeros, entonces es probable que México, avanzando la ronda de los 16avos de final, y si Inglaterra se mantiene como líder de su grupo, ahora sí que el cruce ya está directo, el ganador del grupo A contra el ganador del grupo L en la fase de los octavos de final. Es probable, la verdad es que Inglaterra comparte el grupo con Ghana, con Croacia, a la que ya venció, que la verdad es que es el rival más difícil que tenía en el grupo, y le falta también la selección de Panamá. Entonces, muy probablemente Inglaterra finalice en primer lugar de ese grupo, y México, asegurándolo ya, pues está el camino trazado para enfrentar a un posible equipo como Inglaterra en los octavos de final.
1: Pues entonces hay que guardar pilas por lo que venga y desde luego también ser muy realistas. Checo, ¿qué viene para este fin de semana?
0: La verdad es que espectacular la jornada de este fin de semana, mi querido Eric, que el día de hoy tenemos varios partidos. Tenemos a Estados Unidos, que tuvo un gran comienzo del Mundial. A la 1:00 p.m. va a enfrentarse a Australia. A las 4:00 p.m, Escocia, Marruecos. Ojo que de este grupo podría salir un rival de México. A las 6:30 p.m, Brasil frente a Haití. También podríamos tener ahí un rival de la selección nacional. Y cerramos a las 9:00 p.m. con Turquía frente a Paraguay. El día sábado, jornada espectacular. Desde las 11:00 a.m, Países Bajos frente a Suecia, lazo europeo en el estadio de Houston. Tenemos también a las 2:00 p.m, Alemania, Costa de Marfil. Ojo que aquí podría haber rival de México, lo mismo que Ecuador y Curazao, que era el rival que nos faltaba por decir, a las 6:00 p.m. Y tenemos, cerramos la jornada del sábado a las 10:00 p.m, Túnez frente a Japón en el partido 1000 del Mundial y además en la historia del Mundial, y se va a disputar además en Monterrey, en casa en nuestro país. Y el domingo también tenemos 4 grandes partidos donde muy probablemente salga el rival de México en la ronda de los 16avos de final. A las 10:00 a.m, España frente a Arabia Saudita, necesitamos que gane el conjunto de España. A la 1:00 p.m, Bélgica frente a Irán. A las 4:00 p.m, Uruguay frente a Cabo Verde. Y a las 7:00 p.m, cerramos con Nueva Zelanda, Egipto. Muchísima Copa del Mundo para disfrutar este fin de semana, mi querido Eric.
1: Efectivamente, así es que este fin de semana se acerca el festejo del Día del Padre. ¿Qué más se le puede pedir?
0: Sí, la verdad es que poco más, mucho fútbol, festejo por supuesto en familia, con los amigos, y a disfrutar de una Copa del Mundo que la verdad es que no ha decepcionado en cuanto a goles. Tenemos prácticamente nada más un 0-0, ha sido un festival de goles, muchas sorpresas, rompequinielas. La verdad es que ha estado muy difícil la quiniela para esta edición de la Copa del Mundo, pero nada más queda disfrutarlo, mi querido Eric, por supuesto en familia, con los amigos, el Día del Padre, con muchísimo fútbol de la Copa del Mundo.
1: ¿Tú cómo la llevas en la quiniela, Checo?
0: La verdad es que mal, mi querido Eric, ha habido muchos resultados rompequinielas que me ha costado mucho trabajo. Estamos ahí peleándole en la mitad de la tabla, pero bueno, la verdad es que ha sido de esas ediciones con muchísimos goles, más de los que se esperaban afortunadamente, y con selecciones como algunas africanas y algunas asiáticas que no han sido el plan que muchos esperaban. Ha habido partidos, el empate de Portugal con Cabo Verde, ¿sí?, el empate de con Congo, el empate de España con Cabo Verde. La verdad es que son resultados rompequinielas y que cualquier cosa puede pasar. Se ha emparejado mucho, por supuesto, el fútbol, el nivel con algunas selecciones, las grandes favoritas ya no lo son por tanto, y la verdad es que eso pues ha hecho que sean partidos mucho más impredecibles y que pueda suceder prácticamente de todo.
1: Muy bien, Checo, pues te agradecemos como siempre, muy completo el análisis, y desde luego nos das luz en muchas cosas. Gracias,
0: mi querido Eric. Dolores Auditorio, que tengan un gran fin de semana, muy futbolero, y nos saludamos por supuesto próximamente en Centro Informativo. Fuerte abrazo para
2: sí,
0: todos, mi
2: se
0: querido
2: va de
0: Eric.
2: Vacaciones, ah, se va de no, hombre, pues ya, que las disfrute y hasta
1: bien el bien merecidas, Checo.
2: Tantos de junio nos saludamos, Sergio.
0: No sé si son vacaciones merecidas, pero sí necesarias, Dolores. Nos vamos algunos días. Muchísimas gracias. Y por supuesto, vamos a estar muy al pendiente de lo que suceda en la Copa del Mundo, y regresamos para esas fases finales, para los 16avos de final, que la verdad es que van a ser espectaculares en esta Copa del Mundo.
1: Con todo, Checo. Hay que disfrutar lo sí, que se está viviendo. Merecidas, gracias, merecidas gracias, por supuesto. Gracias.
0: Gracias a todos. Fuerte abrazo y que tengan un gran fin de semana.
1: Checo, que no esperes, pero sí esperen, por supuesto. Unos días no estará en Centro Informativo, otros sí, ya, sí, regresará, sí, ya regresará.
2: Para lo Checo, bueno del Mundial, ya estará de vuelta, ¿no?
1: Mire, Checo ya se va de vacaciones y unos no nos han dado.
2: Pues no, es que no. No. Es que Checo sí se las merece.
1: Vámonos a la pausa.
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0: Le tenemos, ya sabe, a esta hora el resumen de lo que le hemos informado en esta mañana. Al señalar que Tlaxcala requiere liderazgos cercanos a la ciudadanía y con trabajo en territorio, la gobernadora Lorena Cuellar Cisneros aseguró que el proceso interno de Morena para elegir a la persona que encabezará la Coordinación Estatal de la Defensa de la Transformación se desarrollará en condiciones de igualdad para todos los aspirantes.
1: Pues que todos, desde luego, en su tiempo libre tienen posibilidades de involucrarse, pero siempre cuidando las formas, pero en tiempos de su horario de trabajo, pues todos a trabajar, porque tenemos mucho que todavía seguir haciendo.
2: La desaceleración económica que enfrenta el sector industrial, particularmente la rama automotriz y de autopartes, impactó directamente en las ganancias de las empresas asentadas en Tlaxcala, lo que derivó en una reducción significativa en el reparto de utilidades a los trabajadores. Así lo informó el dirigente estatal de la Confederación Revolucionaria de Obreros y Campesinos, Eduardo Vázquez Martínez.
3: Entonces, este año, lamentablemente, solo se repartieron en las diferentes empresas que representamos alrededor, en números cerrados, 40 millones de pesos de utilidades, lo cual implica un 15% menos que el año pasado.
0: El subsecretario de la Secretaría de Desarrollo Agrario Territorial y Urbano, José Alfonso Iracheta Carroll, precisó que a nivel nacional los asentamientos irregulares de Barranca se deben a la falta de trabajo conjunto entre municipio, estado y federación.
4: Hace falta en primer lugar una mejor coordinación. El municipio finalmente es la autoridad constitucional que encargada de los usos y destinos del suelo. Entonces, el crecimiento de la urbanización en zonas de riesgo como zona Barranca no debería permitirse por parte del municipio.
2: A partir del 11 de mayo entró en vigor el programa Volver a Crecer de la Financiera Nacional de Desarrollo, presentado por la presidenta de México, Claudia Sheinbaum Pardo, en beneficio del campo mexicano. En este sentido, la gobernadora del estado de Tlaxcala, Lorena Cuellar Cisneros, y la directora del Instituto para Devolver al Pueblo lo Robado, Mónica Fernández Balboa, llevaron a cabo en el Palacio de Gobierno del estado de Tlaxcala la entrega de liberación total de constancias de adeudos a 249 mujeres productoras y pequeños productores.
5: Municipios.
0: Vamos con Rosario Grada, Yauquemecan realiza labores de bacheo en la carretera federal México-Veracruz. Platícanos, Rosario.
6: ¿Qué tal, Eric? Muy buen día. Así es, hasta el momento se han rehabilitado 120 metros cuadrados en el crucero que va hacia el Boulevard La Libertad, mientras que en la comunidad de Santa Úrsula, Zimatepec, se han intervenido 40 metros cuadrados. Al respecto, el presidente municipal David Vega Terrazas adelantó que continuarán los trabajos de bacheo en la zona, por lo que conminó a la ciudadanía a extremar precauciones. Escuchemos.
7: Estamos haciendo varios trabajos derivados a las afectaciones que tuvimos por las aguas y también trabajo preventivo, particularmente del bacheo. Hasta el día de hoy llevamos alrededor de 120 metros cuadrados ahí en la altura del crucero de Santa Úrsula que va hacia el Boulevard La Libertad. Ahí en Santa Úrsula pues llevamos alrededor de 40 metros.
6: Agregó que la importancia yace en atender con prontitud las zonas afectadas por las lluvias, siendo la carretera federal uno de los tramos carreteros considerados en riesgo a sufrir inundaciones, por lo que el programa de bacheo se suma a los ya implementados como el desasolve de alcantarillas. En este contexto solicitó la comprensión de la ciudadanía, ya que el bacheo continuará en dicha zona. Escuchemos.
7: Estos trabajos, pedir a la ciudadanía que podamos estar atentos, va a continuar en diferentes puntos para que podamos manejar con precaución, tengamos ahí bastante precaución, cuidado en el momento de conducir y sobre todo en horas pico. Que estén atentos a nuestras redes sociales también y gracias a ustedes porque nos permiten informar a la ciudadanía.
6: Cabe destacar que a través de cuentas oficiales del ayuntamiento se han emitido diversas recomendaciones respecto a evitar tirar cualquier desecho en barrancas, ríos y alcantarillas. A su vez, se han destacado diversas acciones que realizan para minimizar el riesgo de inundaciones en zonas específicas como el corredor de las agencias. Eric, la información.
0: Muy bien, bueno, pues estaremos atentos también a las recomendaciones viales que se pudieran hacer en su momento. Te agradezco.
2: Y vamos con más información contigo, Rosario. Los asentamientos irregulares son producto de la falta de trabajo conjunto entre los niveles de gobierno. Te escuchamos.
6: Es correcto, estimada Dolores. El subsecretario de la Secretaría de Desarrollo Agrario, Territorial y Urbano, José Alfonso Irrecheta Carol, precisó que a nivel nacional los asentamientos irregulares en Barrancas se deben a la falta de trabajo conjunto entre municipio, estado y federación. Escuchemos.
4: Hace falta en primer lugar una mejor coordinación. El municipio finalmente es la autoridad constitucional que encargada de los usos y destinos del suelo. Entonces, el crecimiento de la urbanización en zonas de riesgo, como es una barranca, no debería permitirse por parte del municipio o de los municipios. Ahora, la realidad es que el ámbito municipal es el ámbito más débil de gobierno en nuestro país, por diferentes motivos. Entonces, es quien tiene el mayor número de atribuciones y de que requiere mayor intervención, y al mismo tiempo es quien tiene menores recursos financieros, de personal, de capacidades técnicas, y eso se ve reflejadamente en la ciudad.
6: El funcionario agregó que a nivel federal y desde la SEDATU se trabaja de manera conjunta con estados y los municipios, acercándoles apoyos, capacidad técnica, instrumentos, mecanismos de control, de gestión y acompañamiento continuo para que puedan controlar estos asentamientos. Escuchemos.
4: Sí, por supuesto, por muchos años. Yo antes de estar en la SEDATU, en la subsecretaría, estaba en el INSUS, que es quien se encarga de la regularización, y venía seguido con la gobernadora a entregar escrituras, pero sobre todo a apoyar en materia de planeación, de ordenamiento, para que pues no sigan creciendo los asentamientos.
6: De igual manera destacó que para minimizar el fenómeno social, la dependencia federal implementa el programa Viviendas del Bienestar. Si bien lo lleva a cabo el Infonavit, la Conavi y el Fobiste, la SEDATU coordina este programa, el cual está dirigido a quienes ganan entre 1 y 2 salarios mínimos, es decir, a la población de menos ingresos y que históricamente han estado fuera del mercado de vivienda digna. Aunque admitió que los asentamientos irregulares son un fenómeno difícil de erradicar, aseguró que con este programa lo que se busca es que este segmento de la población tenga acceso a vivienda y por lo tanto no se vaya a un asentamiento irregular, por lo que a través de las mañaneras se realiza una estrategia de comunicación muy fuerte para dar a conocer los mecanismos de participación y que puedan inscribirse y eventualmente sean beneficiarios del programa Vivienda. Eric, Dolores, la información.
0: Muy bien, Rosario, te agradezco. Bien, vamos con más información.
2: Vamos con más información, sí. Ahora con Hugo Paredes. Buscan que la capacitación se convierta en una fuente de ingresos para los egresados del ICATLAX. Hugo, te escuchamos.
8: Así es, Dolores, más de 270 egresados de las distintas especialidades del Instituto de Capacitación para el Trabajo del Estado de Tlaxcala tendrán acceso a herramientas financieras para impulsar o consolidar sus emprendimientos gracias a un convenio de colaboración firmado con la Financiera para el Bienestar. Así lo informó a la directora de vinculación de la institución, Lourdes Montiel Cerón. Durante los diálogos circulares, la funcionaria explicó que el objetivo es que las personas que concluyeron su capacitación puedan convertir sus conocimientos adquiridos en una fuente de ingresos y fortalecer sus proyectos productivos. Escuchemos.
9: Esta alianza busca que la capacitación no concluya al término de un curso, sino que se traduzca en proyectos productivos, emprendimientos y mejores condiciones económicas para las familias. ¿Qué contempla esta alianza? Más herramientas para emprender. A través de este convenio, las personas egresadas de ICATLAX podrán acceder a diversos servicios de Financiera para el Bienestar. Entre ellos, por mencionar algunos, es la inclusión financiera mediante la tarjeta Finabien.
8: A través de este acuerdo, los beneficiarios podrán acceder a créditos para actividades productivas, programas de ahorro, educación financiera y diversos servicios que les permiten fortalecer o ampliar sus negocios. Como resultado de esta alianza, 270 egresados ya recibieron su tarjeta Bienavien, mientras que 125 personas han solicitado créditos productivos para impulsar emprendimientos y actividades económicas derivadas de su formación. Te escuchamos.
9: Los beneficios que tiene esta tarjeta va a funcionar más que nada como si fuera una tarjeta de crédito que ellos van a poder, estábamos poniendo un ejemplo, ellos si tienen familiares en los Estados Unidos y eso, pueden ellos recibir esos depósitos por parte del familiar, no pasando a más de 10,000 pesos mensuales que ellos puedan poderles transferir a sus familiares. Y también la otra es que ellos pueden hacer compras en diversas en diversos centros comerciales donde tienen esa firma de convenio con la financiera del bienestar.
8: Montiel Cerón destacó que este tipo de alianzas busca que la capacitación no se limite solo a la obtención de un certificado, sino que se traduzca en oportunidades reales de autoempleo y generación de ingresos. La información, Dolores.
2: Te la agradezco, Hugo.
8: Buenos días.
0: Bueno, y precisamente vamos con más noticias ahora con Edwin Chiñas, porque lo que ya le dábamos cuenta y adelantábamos, hay un señalamiento ciudadano, una denuncia como tal, que cuestiona la presunta actividad política en instalaciones del Instituto Tlaxcalteca para la Educación de los Jóvenes y Personas Adultas, lo que conocíamos antes como el ITEA, que se debería de estar dedicando a que las personas dejemos, por lo menos en el estado, dejemos el analfabetismo y que sepamos leer, escribir, algo que pareciera tan simple, tan lógico, pero que todavía hay un reto, y que cuando uno revisa las cifras del INEGI, en un país en el que todavía hay altos índices de analfabetismo, en un estado que uno pudiera decir, no, pero es que aquí en Tlaxcala ya todos sabemos leer y escribir, los números indican otra cosa. En eso debería de estar preocupado quien dirige esto, pero creo, porque ya sabemos que hay una intención que ya le ha resultado incluso negativa en otros momentos. Vamos, porque pues una cosa es tratar con la clase política, con las esferas políticas, y otra cosa es la preferencia de la ciudadanía. Pero están preocupados porque estaban dispuestos a llenar las famosas sábanas de los operadores políticos, por lo menos así la denuncia se hizo llegar, le diste cuenta y nos das los detalles. Edwin.
10: Así es, Eric, Dolores, un saludo, muy buenos días. Y es que efectivamente un reporte ciudadano hecho llegar aquí a Centro Informativo devela una serie de imágenes en las que presuntamente se observa documentación relacionada con secciones electorales y listados de personas en escritorios presuntamente al interior de las instalaciones del Instituto Tlaxcalteca para la Educación de Jóvenes y Personas Adultas, ahora conocido como ITEJPA. Situación que ha dejado cuestionamientos sobre el posible uso de espacios públicos para actividades de carácter político. Las fotografías muestran diversos formatos con nombres, direcciones y referencias a secciones electorales, así como anotaciones manuscritas y listados organizados por colonias, sin que hasta el momento exista información oficial que permita conocer el propósito de dicha documentación. El señalamiento surge en un contexto en el que la directora general del Instituto Tlaxcalteca para la Educación de Jóvenes y Personas Adultas, Michelle Brito Vázquez, ha incrementado su presencia en redes sociales y actividades públicas con mayor exposición de su persona, por lo que ciudadanos han expresado dudas sobre una posible aspiración política rumbo al proceso electoral de 2027. Sin embargo, hasta este momento no existe evidencia oficial que confirme dicha intención. Cabe recordar que la gobernadora Lorena Cuellar Cisneros ha reiterado en diversas ocasiones el llamado a las y los servidores públicos que tengan interés en participar en actividades político-electorales a separarse de sus cargos con el propósito de garantizar imparcialidad y transparencia en el servicio público, emulando así lo expresado también por la presidenta de la República, Claudia Sheinbaum. Hasta el momento, el Instituto Tlaxcalteca para la Educación de Adultos no ha emitido una postura al respecto a las imágenes difundidas, por lo que la información se mantiene como un reporte ciudadano que deberá ser aclarado por las autoridades correspondientes. El informe, Eric Dolores.
0: Pues sí, esperamos que se aclare. Pero mientras tanto, le echamos una mano al responsable de la sección 31, a Paco. Ahí en la Ciénega faltan INES. Entonces, pues, mandamos el aviso, ¿no? Porque pues, si no queda mal don Francisco. Oye, que en la sección 31 les faltan las INES, por ejemplo, de este reporte, que hay que aclararlo, hay que decirlo, es un reporte que llega, pero que se evidencia unas oficinas que se presumen son de esto.
2: Exactamente.
0: Son de este instituto para la alfabetización de jóvenes y adultos mayores, que le digo, esa sería la preocupación inicial.
2: Oye, y al estar expuestas estas listas, con nombres y direcciones, también se exponen los datos personales, algo que claro, se ha pugnado por proteger y mira, expuestos totalmente.
0: Y además con esto, ¿no? Oye, faltan la cine sección, ¿qué pasó? Le echamos la mano a don Paco, pero pues no se vale, ¿no? Cuando no, deberían estar trabajando en otra cosa, pues hoy se le va a preguntar en los diálogos circulares a ver qué sucede, si tienen esta información, y pues no se vale, porque está diciendo la gobernadora, pónganse a trabajar, ¿no?
2: Exactamente.
0: En horarios que deben ser para trabajar, y no usen sobre todo también, pues, las oficinas para
2: eso. Pues los recursos públicos, ¿no?
0: Los recursos públicos. Dijeran por ahí, ¿dónde vamos a parar? ¿Dónde vamos a parar, señor productor? Usted díganos. Ah, nos vamos al corte. Regresamos.
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La presidenta de México, Claudia Sheinbaum Pardo, destacó que el programa de simplificación de trámites de la Agencia de Transformación Digital y Telecomunicaciones, que presenta un avance del 60%, tiene por objetivo facilitar la vida de las personas y evitar la corrupción a través de la tecnología, ya que se han eliminado 1.711 trámites con la simplificación de 3.497 y la meta es terminar el 2026 con 4.500 trámites intervenidos. Señaló que se trata de un cambio que continuará y que está disponible para todos los estados y municipios del país, con la finalidad de que todos los trámites puedan resolverse en un máximo de 60 días. El titular de la Agencia de Transformación Digital y Telecomunicaciones, José Antonio Peña Merino, puntualizó que se trata de la simplificación más grande que ha habido en el país, ya que además de eliminar 1.711 trámites, los requisitos se redujeron a 6, a un promedio de 2. En ese sentido, señaló que los trámites y servicios incluidos pueden consultarse en el portal único gov.mx, el cual ha sido utilizado por 56 millones de mexicanas y mexicanos con un promedio de 2 millones de visitas a la semana, mientras que en la ventanilla 24/7 funciona como asistente virtual con inteligencia artificial. Se han registrado casi 2 millones de interacciones. El Departamento de Justicia de Estados Unidos informó que 5 hombres fueron acusados de participar en un presunto plan para ejecutar un ataque masivo durante el evento UFC Freedom 250, celebrado el pasado 14 de junio en los terrenos de la Casa Blanca. Entre los detenidos se encuentra Abraham Hermosillo Álvarez, un ciudadano mexicano de 31 años, residente en Omaha, Nebraska, a quien las autoridades federales identifican como el supuesto líder de la conspiración. Según las pruebas difundidas por este Departamento de Justicia de Estados Unidos, Hermosillo Álvarez utilizaba el alias Shepard en chats cifrados, donde coordinó la planificación del ataque, incluyendo el uso de drones equipados con explosivos y tiradores de larga distancia para atacar a funcionarios gubernamentales, incluido el presidente Donald Trump y otros asistentes al evento.

0: Bueno, pues para cerrar con buen ánimo este espacio informativo, le cuento que el Alzheimer sigue siendo uno de los grandes desafíos de la medicina y en parte porque el cerebro va perdiendo con el tiempo algunas de sus herramientas naturales de defensa. Por eso resulta tan esperanzador el hallazgo presentado por un equipo de investigadores del Instituto de Neurociencias y la Universidad Miguel Hernández. Su trabajo apunta a una molécula experimental llamada OLE, que consigue reprogramar, y esto lo entrecomillo, reprogramar a la microglía, las células inmunes del cerebro que van, para que vuelvan a actuar, mejor dicho, de una forma más protectora frente a una enfermedad. En modelos de animales, el compuesto ayudó a reducir el tamaño y la toxicidad de las placas asociadas al Alzheimer y mejoró la memoria. Aún está en fase experimental, pero abre una vía nueva y muy prometedora. La clave del hallazgo está en la microglía, una especie de sistema de vigilancia del cerebro que, en condiciones normales, ayuda a detectar y contener el daño. En el Alzheimer, esas células pierden parte de su capacidad protectora y dejan de actuar de forma eficaz frente a las placas beta-amiloide. Esto, pues, lo que han visto los investigadores es que la molécula OLE puede devolver a la microglía un estado más activo y beneficioso, y estas células podrían acercarse a las placas y rodearlas, formando una especie de barrera que limita el contacto con las neuronas sanas. Los resultados se han observado en modelos de animales, donde la administración del compuesto durante varios meses se asoció a una reducción del daño cerebral y a mejorar la memoria en procesos en los que ya parecían, pues, muy deteriorados. Todavía queda camino por recorrer, pero el avance deja una idea muy clara. Incluso frente a una enfermedad tan compleja como el Alzheimer, la ciencia sigue encontrando nuevas formas de ayudar al cerebro a luchar. Y a veces una buena noticia empieza así, devolviendo las defensas.
1: Buenas noticias para las personas. ¿De qué estamos hablando?
0: Del Alzheimer. Ay, ya. No, toca madera, es una enfermedad terrible.
1: Claro, pero pues hay que cuidar, ¿no? Y sí. Ahora con estas novedades de la ciencia, ojalá lleguen y lleguen bien a México.
0: Y ojalá se apoyen más a la ciencia.
1: Sí, por supuesto. Nos vamos, tenemos mensajes antes de irnos. Buenos días, señor Eric, quisiera ver si me pudieran apoyar porque aquí en la técnica 2 de Loma Verde no hay nada de seguridad para ver si las patrullas podrían dar su rondín a la hora de la salida, 7:50 de la tarde, noche, porque hay muy poco alumbrado, muchos muchachos de motos van a intimidar a alumnos, por favor. ¿Sabe qué le recomiendo? Lo enviamos, pero hagan oficios solicitando esta a la guardia. Para que estén los rondines en esa hora. Buenos días, estimado Eric Dolores. Quisiera reportar una situación que observé el día de ayer, aproximadamente 2:20, un joven que circulaba en motocicleta manejaba de forma muy imprudente, realizando rebases peligrosos, poniendo en riesgo tanto la integridad como la de los demás. En mi caso, se incorporó de manera muy brusca porque ya no tenía espacio para rebasar debido a que venía otro vehículo de frente. Entiendo que a nadie le gusta que le señalen los errores de sus hijos, pero como padre considero que es mejor saber estas situaciones a tiempo para poder corregirlas antes de que ocurra una desgracia. En este caso, se trata de un joven del CECITE. Comparto fotografía de la motocicleta, las placas y del joven únicamente con la intención de prevenir, crear conciencia. Espero que este comentario sea tomado de la mejor manera. Yo lo tomo excelente. ¿Sabe quién no lo toma? Quienes andan violentando esto, porque nos dicen hasta de lo que no. Buenos días, quiero reportar esto. Trailers que están parados sobre la calle Pensamientos, son Palafox, siempre están parados. Sí, yo los he visto también. Arreglan en la banqueta y no dejan pasar sobre la banqueta, se ponen groseros los mecánicos, al igual que el dueño. Me gustaría que pasen reporte a las autoridades, lo enviamos también. Me gustaría que pasen este reporte al señor presidente Javier Rivera. Asimismo, luego se esconden entre las cargas para robar y jalar a las mujeres. Otro, con respecto al fenómeno del oficio de la prostitución en la vía corta, es un tema serio, hay mucho por hacer y verlo desde el punto analítico, pues como en cualquier trabajo hay reglas que lo regulan, y en este tipo de actividad considerado como trabajo para quienes lo ejercen también debería haber reglas para poder operar. Es bien sabido que muchas son víctimas del delito, tratas que se requiera legislar para poner reglas estrictas al negocio de la prostitución, pero nadie hace nada al respecto. Nuestros legisladores brillan por la ausencia en este tema. Terminación 15, muchas gracias. Vieron la irresponsable acción que cometió Capama, aquí donde construyen las nuevas instalaciones, derribaron, mataron por lo menos 6 árboles muy grandes, unos pinos que daban poco de sombra. Qué mal por las autoridades, muy mal. Terminación 26, vamos a preguntar también, ¿no?
0: Hay que preguntar al director. Sí.
1: Gracias, nos vamos, Dolores.
0: Que tengan un excelente fin de semana, nos saludamos el lunes a las 7 de la mañana.
1: Ah, por cierto, y si no se acuerda, El domingo es día del
0: Ay,
1: papá.
0: Ay, felicidades, felicidades. Ay, no, no, sí, permitan. No,
1: sí, gracias, gracias, sí, sí.
0: Felicidades,
1: sí,
0: a todos los papás que integran la familia FM Centro.
1: De todos estos.
0: Y Jonathan Zamora, ajá, sí. Eric Fernández.
1: Gracias, buenos Fabi días.
0: Márquez,
1: gracias,
0: todos, buenos todos, días, todos, felicidades. Edgar Sánchez, ¿quién más? ¿Quién más? Ya. Memo Hernández. Ya,
2: gracias. Quiero ser como mi papá. Me haré un bigote con la crema de rasurar. Su corbata y sus zapatos me pondré. Sí, sí. Y me iré como él a trabajar.
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6: Ya son las 9:09 a través de FM Centro 100.3, conectando generaciones. Yo soy Jas Cabrera y te doy la bienvenida a esta edición de Mañanas con Estilo. Hoy te invito a que te quedes conmigo para ponerle estilo a este viernes 19 de junio del 2026, todavía con muchas nubes, pero con toda la actitud de viernes. No podía ser de otro modo. Y arrancamos, de hecho, con mucha información porque tenemos aquí la visita en cabina del maestro Gianni Canata, que es coordinador del área de idiomas y a quien saludo con mucho gusto. Profe, buenos días.
7: ¿Qué tal? Muy buenos días. Muy buenos días a todos los que nos escuchan en sus autos, en la oficina, en casa. Es un verdadero gusto estar aquí con ustedes.
6: ¿Cómo se dice en italiano? ¿Es buongiorno?
7: Buongiorno, buongiorno. Exacto, esa es una de las cosas, ¿ves? A veces siento que la gente se enfoca mucho con el español, con el inglés. Pero, sí. Sin embargo, hay gente que se le dificulta un poquito el inglés. No, es que no soy bueno en el idioma. No, tal vez no eres bueno en el inglés. Porque claro, tal vez el italiano, el francés, que son mucho más parecidos, son mucho más similares también como fonética, puede ser más fácil. Buongiorno, buenos días, si se entiende, ¿no?
6: Sí, claro, como el tema de las lenguas romances, ¿no?
7: Exacto.
6: Que ahora vamos a hablar de ello porque precisamente él, bueno, ya lo repetimos, es coordinador del área de idiomas en Dante Alighieri, y precisamente a propósito de ello, ahora que empieza a hablar de los idiomas, ¿qué oferta académica ofrece el Instituto de Estudios Superiores Dante Alighieri de Tlaxcala? ¿Cuántos idiomas abarcan?
7: Sí, claro. Y miren, nosotros ya tenemos más de 20 años aquí en el estado de Tlaxcala y tenemos una licenciatura en idiomas europeos. En esta licenciatura manejamos de forma simultánea cuatro idiomas, que son el italiano, el inglés, el francés y el alemán.
6: Okay.
7: ¿Y por qué? ¿Por qué cuatro idiomas y por qué estos idiomas? Bueno, si nosotros vemos también el contexto de nuestro estado, hay muchísimas empresas multinacionales y cada año están llegando muchas más. En los últimos años llegaron muchas empresas italianas, llegaron empresas alemanas con Volkswagen y todo el grupo Volkswagen que están trabajando aquí, Audi, etcétera, etcétera. Y entonces esto crea una necesidad de personal que sea capacitado a hablar diferentes idiomas que nosotros queremos cubrir.
6: Sí, no, y que de hecho, ahora que lo dice, y lo dijo bien, ¿no? A veces nada más nos preocupamos por el inglés, aquí hablando de México, pues porque son nuestros vecinos, pero realmente los idiomas europeos es una ventajota saber no solamente inglés, no solamente inglés británico, sino en general alemán, italiano, y pues todo lo que ofertan allí en Dante Alighieri. ¿Cuánto tarda uno? Precisamente eso va enfocado mi siguiente pregunta, el plan de estudios, ¿es difícil, es complicado o sí lleva su tiempo?
7: Yo siento que sí, efectivamente es un reto acostumbrar, aumentar la plasticidad mental de nuestro sí. cerebro para lograr aprender cuatro idiomas de forma simultánea. Sin embargo, esta plasticidad la tenemos que entrenar. Entonces, con el tiempo, nuestros alumnos empiezan a trabajar muy bien y está muy padre pasar para la escuela, diferentes salones y escuchar a algunos que hablan inglés, algunos en alemán, algunos en italiano. Esto es algo que es muy enriquecedor, ¿no? Sí, y sí. Yo siento, mira, cuando yo era joven, hace muchos ayeres,
6: apenas,
7: cuando era joven, pues decían que el inglés abría las puertas, pero sí. la realidad es que ahora solo el inglés no abre ninguna puerta, porque es un requisito básico que todo mundo tenemos que tener. Sí. Entonces, si queremos de veras sobresalir, necesitamos tener otros tipos de idiomas. Y obviamente hablando aquí de nuestro contexto, el italiano, el francés, el alemán son idiomas fundamentales para el desarrollo regional y también para el desarrollo al interior de todo nuestro país, ¿no? Tenemos muchísimo turismo, muchísimas empresas, claro. Entonces se vuelve fundamental tener el conocimiento de ser políglotas, pues
6: eso. Precisamente por eso va también enfocada la siguiente, porque uno diría, aquí en México, ¿de qué me puede servir? Pero precisamente para quienes estudian, y usted lo debe saber de primera mano con sus estudiantes y que ya me lo ha platicado en otras ocasiones, precisamente el campo laboral, o para qué me puede servir, o si yo estudio a lo mejor turismo precisamente y quiero aprender, o quiero ir a esta zona turística, pues vaya, ¿en qué puedo emplear todo el conocimiento que ahí se adquiere?
7: Sí, de hecho, y todo esto es algo que nosotros estamos viviendo y vivimos todos los años, porque ya con 20 años de experiencia y siendo líderes en el Tlaxcala, hemos tenido ya muchísimas generaciones de egresados. Entonces, me consta que tenemos alumnos que están trabajando en turismo en Playa del Carmen, en Cancún, en todas las playas de México. Uh-huh. Tenemos alumnos que están en el extranjero, tenemos gente trabajando en L'Oréal, en Francia, tenemos gente en España, tenemos gente en Estados Unidos, y esto es gente en Italia, tenemos uno de estos exalumnos que trabaja desde hace más de 10 años en cruceros, y él ya ha viajado en todo el mundo, ya nos manda las fotos de que estoy en Alaska, aquí estoy en Australia, y aquí estoy, está padre, y él está muy, muy contento, por eso cada rato nos escribe, se recuerda de nosotros, porque pues gracias a nosotros también, gracias a su trabajo, su esfuerzo, pero también a nosotros, pues ha podido tener ese tipo de oportunidades, ¿no? Además, lo que nos diferencia es la posibilidad que tenemos actualmente de hacer una licenciatura en solo 3 años. Y en esos 3 años lo podemos hacer en 2 modalidades diferentes. Presencial, entonces todas las personas que tienen tiempo, los estudiantes que acaban la prepa, que quieren estudiar digamos, una universidad normal, tienen la posibilidad de venir a las clases todos los días como en presencial, como siempre se ha hecho. Sin embargo, también tenemos una opción para las personas que ya están trabajando, para las personas que están estudiando otras carreras, para personas que están en otros estados, o sea, una oportunidad a distancia. Esta oportunidad para quién, bueno, es para ese tipo de persona, pero ¿para qué es? No sé, si yo ya estoy trabajando en el área de turismo, pero estoy aspirando a que me mejore mi puesto de trabajo, y para esto me necesitan que yo sepa más idiomas o que tenga un título universitario, etcétera, etcétera. Somos esta opción, somos los que cubrimos esta opción. Claro. Entonces, es una licenciatura que no va, aparte que son solo 3 años, entonces lo tenemos, es mucho más corta que en otras situaciones. Pero también estamos dando la oportunidad no solo a los de prepa, sino a todas las personas. De hecho, cuando trabajamos a distancia, tenemos profesionistas, tenemos profesores de inglés que quieren seguir mejorando en otros idiomas, tenemos gente que está trabajando, tenemos arquitectos, tenemos un montón de gente a distancia que tiene un objetivo que hace que aprender esos idiomas le puedan tener una mejora económica importante. Sí, y por eso claro. Están con nosotros.
6: Ayudar, ahora que menciona sobre la plasticidad, es interesante, o sea, su idioma natal es el italiano y habla también español perfectamente, ¿no? En nuestro caso sería como a la inversa, si nosotros hablamos perfectamente español, poder tener esa fluidez, precisamente claros los conceptos, las ideas, las palabras para poder hablar, evidentemente no se va a escuchar un nativo, ¿no? Pero sí, bastante bien para comunicar y para desempeñarse laboralmente.
7: No, además, como decíamos en un principio, ¿te acuerdas? Finalmente, hablar italiano o hablar francés no siempre debe de ser como el inglés. Por sí. ejemplo, si yo te digo, ciao, io sono Gianni, sono italiano, ho 50 anni, 51, sono sposato, ho 3 figli e sono professore. ¿Qué entiendes?
6: Yo creo que entendí la primera, ¿no? Como del tipo presentación.
7: ¿Cuántos años tengo? ¿Te acuerdas? ¿Cuántos años tengo?
6: Después es la edad, ¿no? No voy a decir el número de español, pero más o menos, porque es similar al español.
7: Exacto, entonces yo siento que aún si tuvimos o tenemos dificultades con el inglés, bueno, pues no necesariamente significa que no somos buenos en idiomas. Probablemente, pues podemos tener cierta facilidad con otro idioma, claro, que no sea este. Cioè, lo importante, según yo, es lograr hacer lo que nos gusta. Si me gusta viajar, si me gusta trabajar con personas de otros países, si me gusta poder hablar y abrir mi mente a culturas diferentes, somos tu mejor opción.
6: Sí, y que finalmente, independientemente de los procesos de aprendizaje de cada persona, que unos les va mejor o ellos, ahí tienen precisamente las herramientas en Dante Alighieri.
7: Sí, sí. Entonces, pues nosotros, de hecho, estamos ubicados muy bien para las personas que quieren estudiar en presencial. Nosotros nos encontramos en el Centro Histórico de Tlaxcala, justo a un lado del ex convento de San Francisco. Entonces, estamos muy fácilmente alcanzables desde cualquier parte de la República, porque finalmente es suficiente llegar a la central y de ahí caminando se llega en 10 minutos.
6: Sí, una subidita al final, pero todo bien. Precisamente eso le iba a preguntar, porque ahorita que tienen precisamente esta etapa como de inscripción, ¿hay alguna promoción o beca que podamos aprovechar?
7: Sí, claro, obviamente a todas las personas que nos están escuchando en este momento, si dicen que nos escucharon acá, le podemos hacer un descuento del 20% sobre la inscripción. Y bueno, pues esto sería la promoción que tenemos en este momento. Pero quisiera hacer una invitación, si me lo permites.
6: Por favor, profe.
7: Miren, yo creo, como si fuera papá, bueno, soy papá, entonces, yo si tuviera que hacer elegir a mi hijo una universidad, les diría que no solo hablara con los profesores, no solo hablara con los directivos de esta universidad. Yo, por la universidad que estoy representando, lo que les puedo decir y lo que les puedo ofrecer es que ustedes vengan sin ningún compromiso en la Dante, se queden con su hijo una hora, dos horas, toda la mañana, y para ver cómo estamos trabajando, cómo son las clases, cuáles son las dinámicas, y sobre todo para hablar con nuestros alumnos, porque obviamente todos nosotros que venimos a promocionar nuestras escuelas nos pagan por estar acá.
6: Sí, claro.
7: Entonces, para que sean seguros que lo que nosotros les estamos diciendo sea real, sería, según yo, lo ideal es hablar con los alumnos y ver si efectivamente lo que nosotros ofrecemos es lo que efectivamente les estamos dando. Además, nosotros no queremos solo que los alumnos se prendan y tengan calificaciones de la Dante. De hecho, todos los idiomas al final de la licenciatura tienen que ser certificados. Entonces, nosotros como Dante Alighieri también somos centro certificador del examen italiano PLIDA, del examen TOEFL. Somos centro del capacitador del CENI y de la Secretaría del Trabajo.
6: Okay.
7: Y todo esto sirve exactamente por esto, porque el título no debe de ser solo un título con la validación de la SEP que tenemos, RVOE, etcétera, etcétera. Ma deben de salir, nuestros alumnos salen con todas las certificaciones que define el conocimiento del idioma en todo el mundo, no solo que tenga una validez estatal o regional, ¿me entiendes?
6: Que finalmente cuando vas a otro país y entablas una conversación no te piden a ver qué certificado
7: sí,
6: tienes,
7: si
6: ¿no?
7: Tiene reboy,
6: todo es pues, en la práctica lo que como te tienes que desempeñar. Es interesante y me gustaría que repita, por favor, la ubicación. También
7: sí, nosotros nos encontramos en la calle Xochiquetzali número 1, en la colonia Centro de Tlaxcala Capital, a un ladito, justo a un ladito del ex convento de San Francisco. Si quieren anotar el número, es 246-172-93-67. 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O si prefieren, también pueden entrar a nuestra página web, yesda.com.mx, y ahí pueden pedir informes. El número de teléfono es un WhatsApp para que puedan en cualquier momento del día, a las 24 horas, bueno, tal vez no 24, pero
6: no exageremos,
7: casi 24, pues nosotros le contestamos a la brevedad para que puedan saber bien todo lo que cualquier duda que puedan tener. Los esperamos allá, los invitamos sin ningún tipo de compromiso a que conozcan la escuela, que vengan a algunas clases sin compromiso alguno. Nosotros todos los días damos clases de italiano, de inglés, francés, alemán y obviamente también el español. Entonces toda la parte de la lingüística española es fundamental, porque también si no conocemos nuestro idioma, sí, pues caray, meternos en otros es un poquito más complicado.
6: Oh, qué fascinante plática. Nos vamos a despedir porque tenemos que ir a un corte comercial, profe, pero me gustaría, y abusando a lo mejor de su amabilidad, estamos estrenando desde el aniversario pasado el eslogan de FM Centro. Ahora es Conectando Generaciones. ¿Cómo se traduce eso en italiano?
7: ¿Cómo es, perdón?
6: Conectando Generaciones.
7: Orientando Creaciones.
6: Ok. Y así para despedir, estás escuchando FM Centro 100.3, Conectando Generaciones, pero pues en su voz.
7: Estás escuchando FM Centro 103, Orientando Opiniones.
6: Okay. Nos despedimos, gracias. Denle un
7: check. Muchas gracias.
6: Nuevamente el número de teléfono, o si no, pues visítenos, ya lo dijo, están a un lado, les comento.
7: Sí,
6: allá
7: sí,
6: el
7: número de teléfono es 246-172-9367. Los esperamos en Xochiquetzali número 1, Colonia Centro, Tlaxcala, Tlaxcala.
6: El instituto, y por supuesto también gracias por la visita, profe.
7: Muchas gracias a todos.
6: Del Instituto de Estudios Superiores Dante Alighieri de Tlaxcala, dale un check y quédate conmigo porque todavía nos resta un montón esta mañana con estilo de viernes 19. Vamos rápido, un corte comercial, regresamos con más en el 100.3 de tu FM.
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4: Ya son las 9:37. Tienes a Karol G con Fate y Verano Rosa. Sigues escuchando FM Centro 100.3, conectando generaciones. Otra mañana con estilo.

0: Fate junto a Karol G acaban de interpretar Verano Rosa a través de FM Centro 100.3, conectando generaciones. Ya son las 9:40 y esta mañana con estilo yo te traigo la frase con estilo. Y pon mucha atención porque ahorita la vamos a rolar también ahí por WhatsApp 241-114-9821 a quien la pida. Y es que la única lucha que se pierde es la que se abandona. Hashtag la frase con estilo de este viernes 19 de junio del 2026, donde por cierto también te cuento cómo pinta el día. Hoy, en este momento, en este preciso instante, tenemos 19 grados en la escala de Celsius en el tema de la temperatura, pero tendremos una máxima de 23 contra una mínima de 3, además de un día que se espera particularmente nublado y además con probabilidad alta de llovizna durante la tarde. Así me lo marca, ¿eh? No como lluvia, sino como llovizna. Entonces, esperamos sea ligera. Y si no fuera, pues sal preparado. Por favor, lleva un paraguas, lleva un impermeable. Y también por el calor que de pronto si se llega a sentir o a bochornar, una botella de agua grande para que le estés pegando trago a trago. Yo soy Has Cabrera y te acompaño con más esta mañana de viernes. En un rato ya vienen mis amigos de SEUNIP para platicar un poco de la oferta académica y el proceso de admisión que están próximos a culminar. Así que no te quedes fuera, quédate pendiente de FM Centro 100.3, conectando generaciones. Bueno, ¿nos da tiempo de rola o no? Vamos rápido a un corte comercial, regresamos con más en el 100.3.
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2: Celebramos la vida, por supuesto, de los que nacieron tal día como hoy, pero también celebramos a quienes llevan por nombre Romualdo, Gervasio, también Deodato y Gerlando, además de Juliana o Lamberto. Y por supuesto, sabes que si cumpliste años desde el lunes 15, me parece, ¿no? Vamos a consultar, lunes 15 y hasta este viernes 19 puedes participar por un delicioso postre cortesía de Pastelerías Chao Chao. Solamente debes de cumplir años esta semana y enviar un mensaje 241-114-9821 con tu nombre completo, el nombre de tu municipio, tu fecha de cumpleaños y la frase: yo celebro mi vida con estilo y con un delicioso postre de Chao Chao. Y también, pues, pasar también algunas de las felicitaciones que nos hacen llegar esta mañana con estilo. Por acá nos piden una felicitación para Marta Hernández, que es su cumpleaños. Una gran mamá y que además queremos mucho. Tanto mi papá como nosotros, sus hijos, dice el mensaje. Que Dios la bendiga hoy y siempre con Mañanas con Estilo. Y Chao Chao la festejamos en grande. Saludos para Aisha Vázquez Flores, que también nació tal día como hoy, pero hace 3 añitos. Aisha, muchísimas felicidades. Ella vive allí en Tlaxcala y precisamente celebra su vida con estilo y con Chao Chao. Mi gran y distinguido amigo Flaco, un gusto escucharte. Mira, para mí un gusto acompañarlos, de verdad. También quiero enviarles saludos. Nos dice: quiero felicitar a mi hermana, que el lunes fue su cumpleaños. Ella nos escucha en Villas Doña Marina y yo festejo mi vida con estilo y con un delicioso postre de Chao Chao. Gracias, bendiciones para todos ustedes. Guadalupe Durán González, hasta el final nos pusieron el nombre. ¡Felicidades, Lupita! De parte de tu hermano o hermana, no sé. Por acá nos dicen: buenos días, quiero felicitar a Marta Ramírez Calva, que ayer fue su cumpleaños, de parte de quien la quiere mucho. Yo celebro mi vida con estilo, con Chao Chao. Muchas gracias, excelente día, Marta. También te enviamos un abrazo fuerte. Y uno que me encargaron desde la mañana, casi desde la primera emisión de este centro informativo, fue para Aida Camila Tilotzi Cervantes. De parte de toda su familia, te enviamos un abrazo fuerte. Happy birthday. Oye, vamos a ir rápido a un corte comercial, pero ahorita regresamos ya con nuestros amigos de CEUNIP. Si gustan acompañarme, vamos a tener entrevista para ver lo de su proceso de admisión y a ver hoy de qué carrera platicamos. Mientras vamos a un corte comercial, regresas con más de Mañanas con Estilo.
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0: Ya a las 10:05 a través de FM Centro 100.3, conectando generaciones. Lo prometido es deuda. Hoy tenemos aquí en la cabina del 100.3 nuevamente a nuestros amigos de CEUNIP. Ahora quiero empezar saludando, por supuesto, a la licenciada Fernanda Sánchez, que es la encargada del área de promoción, a quien saludo con gusto. ¿Cómo estás, Fer?
1: Hola, muy bien, gracias.
0: Saluda a la cámara, porque me acaba de decir que no le gusta la transmisión en Facebook, pero quiero que se den una vuelta para que le dé más pena a Fer. Y además hoy no viene tampoco sola, la acompaña precisamente la maestra Ana Mayeli Lima Vega, quien es maestra en Administración de Instituciones de Salud y además coordinadora de la licenciatura en Enfermería. Maestra, buenos días.
2: Hola, ¿qué tal? Muy buenos días.
0: ¿Cómo están, chicas? ¿Bien?
2: Bien, bien, bien, aquí, trabajando arduamente.
0: Arduamente, es lo que veo, y sobre todo porque están precisamente próximos ya al proceso de admisión de este agosto 2026, o más bien ya están
1: así
0: dentro
1: es,
0: de...
1: Sí, de hecho este 27 de junio es nuestro examen de admisión. Todavía tenemos esta semana para poder solicitar nuestra ficha si es que están interesados en estudiar alguna licenciatura del área de la salud.
0: Y justamente hablando de licenciaturas en el área de la salud, hoy vamos a platicar un poco, si le parece bien, maestra, de enfermería, ¿no?
2: Sí, claro. ¿Qué es lo que quieren saber? Aquí soy un libro abierto.
0: ¿Cómo? A todos les vengo preguntando, digo, los dos anteriores que han venido, vino el profe Luis Alberto, también la maestra Guadalupe Citlali, tutocaya, que me gustaba iniciar precisamente como que me definieran un poco el concepto, porque siempre que uno piensa en una carrera, pues se imagina como lo más básico, ¿no? Como una enfermera que va a estar yendo y viniendo, caminando como loca en un hospital o en un centro de salud. Y yo sé que pues no abarca solamente eso, ¿no? Entonces sí me gustaría como que lo definieras, profe.
2: Sí, sí, claro. Mira, como tú lo comentas, la enfermería no solamente se basa a estar en un hospital, uh-huh, o en un centro de salud, que si bien el primer nivel de atención tendría que ser primordial, porque de ahí viene todo lo que es la prevención.
0: Sí.
2: Más sin en cambio, también hay otras ramas para nosotros. ¿Qué quiere decir? Podemos ser docentes, investigadores, área clínica y administrativo.
0: Porque además es una carrera o un concepto que ha evolucionado mucho, ¿no? Más en los últimos años. Tuvimos hace no mucho el tema del COVID, donde precisamente la primera línea de atención pues involucró a una gran fuerza precisamente de enfermeros y enfermeras.
2: Sí, claro, nosotros decíamos, no tenía que haber pasado una pandemia para decir, oye, aquí estoy, ¿no? Uh-huh. Como bien lo comentas, somos el corazón y el alma de un área hospitalaria, ¿no? Uh-huh. ¿Por qué? Porque somos el que está al frente del cuidado del paciente. Brindamos cuidados especializados y ahora con la licenciatura en enfermería, ¿qué es lo que ofrecemos? Es eso, brindar cuidados especializados a través de la base científica, que es enfermería basada en evidencia. El saber por qué te estoy dando un cuidado, en qué me estoy fundamentando, o sea, no nada más es brindarte un cuidado por brindarlo.
0: Por brindarlo, que eso me gusta, el corazón y el alma, porque realmente, pues sí, cuando uno va a un centro de salud, digamos, ¿no? Por decirlo menos, que es lo principal, me siento enfermo y eso siempre son las enfermeras las que nos atienden, ¿no? ¿Cómo estás? ¿Cómo te sientes? Te toman los signos, te mandan tu receta y, bueno, evidentemente habrá también la etapa con el doctor, que pues ya se siente mucho más estricta, ¿no? Pero siempre la enfermera ya te puede decir de una lo que puedes hacer.
2: Sí, sí, claro. En este caso, muchos de nuestros estudiantes a partir del segundo semestre incursionan en el área de primer nivel. Pero, ¿qué es lo que hacemos? No solamente enfermería es tomar signos. Muchos solamente así nos observan, ¿no? Pero no, enfermería lo que hace es nivel preventivo, te comenta, ¿sabes qué? Es tu guía, te orienta, previene. Eso es lo que hace el primer nivel de atención. Acciones preventivas. ¿Qué puede ser? Puede explicarle a la población desde el hecho desde por qué es la importancia de un Papanicolaou, cada qué tiempo, las mastografías, cómo explorarte, el hecho de que tienes que hacerte tus chequeos preventivos cada año. Uh-huh. O sea, muchas de las personas se acercan a los centros de salud cuando ya se sienten enfermos. La idea de un primer nivel es eso, la prevención. Muchos de nuestros estudiantes nos los comentan. Es que estoy contento porque, ¿sabes qué? Pude realizar un Papanicolaou, pude participar, sí, con la enfermera de base, me dijo, me enseñó, me guió una vacuna, el Esquema Nacional de Vacunación. Es base primordial para nuestra niñez tlaxcalteca. Entonces, ¿qué es lo que hace CEUNIP? Prepara enfermeros precisamente para que podamos incursionar en este mundo. No solo en el primer nivel, uh-huh, segundo, tercero, y obviamente somos la base.
0: Ahora que mencionaste, ya evidentemente hace UNIP, sí me gustaría, digo, ya que definimos un poco el concepto, ¿cómo es estudiar enfermería? O sea, ¿qué te enseñan? ¿Cuántos semestres son? ¿Qué debo de llevar en mi mochila para estudiar enfermería?
2: Pues lo primordial en tu mochila, lo que tienes que cargar son todas las ganas de aprender, okay, ¿no? Porque al final del día aprendemos y trabajamos con personal humano. Yo siempre les digo, no trabajamos con máquinas, la máquina se descompone, le cambias una pieza y ya.
0: Fácil.
2: Pero en el humano es diferente, si yo me equivoco va su vida de por medio. Entonces, ¿qué es lo que enseñamos? Es eso, ¿no? La responsabilidad, la vía ética, toda la vía legal. Entonces, nuestros troncos comunes, que es anatomía, fisiología, fundamentos de enfermería, que es base, enfermería quirúrgica. Ajá, entonces, como van avanzando de semestre, la complicación es un poquito mayor. Les exigimos mucho más. ¿Por qué? Porque precisamente preparamos licenciados de excelencia.
0: Sí, que eso también me ha gustado de las carreras anteriores que hemos comentado, que de acuerdo al plan de estudios me comentan siempre que inician con el tronco común y sí la complejidad va subiendo, pero gradualmente entre que lo turnan con práctica y evidentemente también comprueban el conocimiento que adquieren ahí.
2: Sí, claro. A como van avanzando, volvemos a lo mismo. Primero semestre, el segundo semestre se va a primer nivel. Tercer semestre lo podemos enviar al hospital regional, okay, al hospital de la mujer. A como va avanzando el semestre, tenemos materias específicas.
0: Sí.
2: Enfermería quirúrgica, te voy a enviar al área, okay, de los quirófanos, ¿no? Materno-infantil, te voy a mandar a la labor, okay, a crecimiento y desarrollo, al área de vacunación. Dependiendo el semestre, es al servicio donde los enviamos y obviamente va aumentando. Cuando llegan a octavo, los enviamos a hospitales como HIT, porque ya son materias muy específicas, ya es un tercer nivel, nuestros, okay, alumnos tienen esa pues capacidad de llegar a esos hospitales, porque yo les comento, no hay mejor arma que el conocimiento, nada nos va a defender allá afuera más que tu conocimiento que tú lleves y obviamente la práctica. Entonces tenemos convenios con la mayoría de las instituciones de salud, por lo mismo que pues nos importa mucho que nuestros alumnos estén bien preparados tanto en lo teórico como en lo práctico.
0: Pero sí abarca, por lo que veo, muchas materias sí muy específicas, ¿no? Yo así como lo vislumbro, enfermería 1 y enfermería 2, pero o sea, realmente tienen muchas cosas para ver.
2: Sí, claro, enfermería es un mundo, porque la sociedad solo nos ve como de, solo inyecta y pone sueros. No, enfermería es mucho más, es un mundo la enfermería.
0: Okay.
2: Entonces, tenemos materias, volvemos, como quirúrgica, pediatría, enfermería en urgencias, oncología, todo ese tipo de materias las llevamos dentro del plan de estudio. Y es lo mismo que vamos y reflejamos en las áreas clínicas. Por eso, una vez que concluyen la licenciatura, pueden ellos saber, okay, yo me inclino más por la quirúrgica, yo me inclino por la pediatría, yo me inclino por la nefro. Entonces es cuando, okay, se vienen las especialidades para el área de enfermería. Entonces, enfermería siempre va a estar presente en todos los tiempos, ¿no? Porque es indispensable contar con un personal de enfermería preparado.
0: Claro, es importantísima esa área. Y también ahorita también que lo mencionó sobre las especialidades, ustedes también cuentan, que ahorita vamos a profundizar más en ello, pero le pregunto de una vez, que cuentan también con unidad académica, ¿no?
2: Sí, nosotros contamos con unidad académica. Los chicos que se quedan con nosotros realizan prácticas. Uh-huh. Entonces, muchas veces la necesidad de que pues no se puede costear algún servicio que está un, claro, poco elevado el costo, la unidad académica de enfermería lo que te oferta es eso, ¿no? Procedimientos básicos, desde una inyección, toma de glucosa, colocación de sueros, vendajes, curaciones, eso lo hacemos dentro de la unidad académica y lo realiza un estudiante bajo la supervisión del médico encargado. En este caso, si no está el área médica, estoy yo como supervisión, o un docente que tenga alguna materia se encarga de supervisarla.
0: Y lo mismo que le he comentado a los otros coordinadores es que para el público pues es bastante bueno, porque vaya, es un costo precisamente accesible. Hay más o menos, por ejemplo, en la unidad académica de enfermería, ¿qué casos atienden?
2: Pues en el caso de una cirugía, nosotros podemos realizarte la curación de la herida,
0: okay,
2: quirúrgica.
0: La
2: en el caso de un personal que sea diabético o una persona diabética, puedes tomarte un Destroxis, que te lo venimos manejando a un precio muy económico.
0: Uh-huh.
2: Entonces, ¿qué te podemos hacer? Colocación de un suero, obviamente, previa receta médica, aplicación de una inyección vía intramuscular, vía subcutánea, todo vía y por haber.
0: Que al final sí lo hacían, entonces, lo de los sueros y las inyecciones.
2: Sí, también lo hacemos, pero también brindamos cuidados especializados y específicos.
0: ¿De qué depende? Que uno vaya a preguntar y, digo, por cada caso es extenso, entonces yo ¿sabes qué? Puedo hacer esto, puedo, y ya en base a eso, pues irte, ¿no?
2: Sí, claro, en todo caso, cuando necesitan algún servicio de enfermería, pueden llegar en cualquier momento, porque pues todo el tiempo hay personal enfermero, sí, claro, docentes, coordinación, o en este caso cuando requieren una consulta médica, ahí sí ya es como que más específico, ya con un poquito más de tiempo con cita, y ya los atienden nuestros médicos.
0: Bueno, eso para el público en general, pero sobre todo para los estudiantes, que también es importantísimo, y también lo comenté con los otros coordinadores, es bueno que vayan desarrollando el trato, ¿no? En este caso hacia el paciente.
2: Sí, el trato digno, el trato humano, claro, ¿no? La interacción entre personas.
0: Sobre todo en esa área, ¿no? Sí, que de pronto es bueno, a mí, por ejemplo, no me gusta ir así con doctor o con enfermeras. No me gusta, pero precisamente es por eso, ¿no? A lo mejor no estamos acostumbrados a un trato digno, es la palabra. Que uno vaya con ganas, ¿no? Más bien va uno como obligado porque ya precisamente necesita de una curación o de un suero, porque pues no, tú no lo puedes hacer solo.
2: Sí, claro, o el solo hecho de decir, sí, me va a tocar la enfermera, y ya tenemos fama las enfermeras de que luego de repente, ay, no, es bien enojona. O de me va a tratar, o sea, todavía ni llegas y ya te estás predisponiendo a que me va a tratar mal. Ajá. No, en Sonip lo que te ofrecemos es eso, un trato digno y una buena atención.
0: Pero ¿por qué se ríe?
2: ¿Y yo?
0: Como que escuchó, eso dicen, pero se empezó a reír.
2: Eso dicen, pero no somos así. Bueno, siempre va a haber excepciones, siempre.
0: Al menos la maestra Namayeli Lima no,
2: yo no
0: es.
2: Yo soy esa excepción. No, entonces, no, quitémonos ese estigma, ¿no? De que la enfermera es enojona, la enfermera es... No. No, el hecho también a veces de la sobrecarga laboral.
0: Claro.
2: Entonces, eso también hace como que de repente...
0: En ciudades, sí, neta, con mucha razón, a veces van medio derrotadas,
2: sí,
0: ¿no?
2: Sí, lo comentabas hace rato, ¿no? El hecho del COVID, imagínate estar 8 o 10 horas ahí adentro con tu traje, tu Tyvek ahí completo sin poder respirar, con tus gogles, es tremendo.
0: Uh-huh. Está buena la plática, pero tenemos que irnos a un corte comercial.
2: Sí, adelante.
0: Me gustaría preguntarle, licenciada, si nos puede recordar las fechas y también los números de contacto para que pregunten.
1: Sí, este 27 de junio es nuestro próximo examen. Hay que acudir al plantel directamente para poder solicitar nuestra ficha o mandar mensaje para mayor información al WhatsApp 241-124-6164.
0: Perfecto. De todas formas, lo vamos a recordar. Antes vamos a una pausa comercial. 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
15: Ya a las 10:22 a través de FM Centro 100.3 conectando generaciones. Sigues escuchando Mañanas con Estilo y hoy estamos platicando con la maestra Ana Mayeli Lima Vega, quien es coordinadora de la licenciatura en enfermería, precisamente a propósito de este proceso de admisión que están llevando a cabo en CEUNIP. Si nos puede recordar, Lick, ver cómo puedo comunicarme o cómo puedo preguntar, porque además me estaban diciendo que van a dar una guía, ¿no?, para ese examen de admisión.
16: Ya sea que quieran visitar nuestras instalaciones, podemos acudir directamente al plantel. En el área de promoción, pues ya se les da la información completa sobre lo que son las licenciaturas, no okay. Solo en el área de enfermería, sino tenemos terapia física, nutrición, psicología y odontología. Uh-huh. Se les proporciona lo que es una guía de estudios para este próximo examen. La guía realmente es básica, pero trae lo esencial. Área, contenido y sección que se estaría evaluando para los alumnos. Y pues lo que recomendamos es venir con tiempo de anticipación para que pues ellos puedan tener el tiempo pues deseable para poder estudiar. El examen es a las 10 de la mañana el día sábado, este 27 de junio.
15: 27, sí, o sea, estamos a 8 días, ¿no? Sí, o sea, que realmente sí está a la vuelta de la esquina. Entonces, entre más pronto tengan esta guía, pues mejor desempeño van a realizar. Y bueno, volviendo con la maestra, ahora sí, sobre la carrera. Me genera curiosidad, o sea, ya de todo lo que platicamos de la importancia y también pues la responsabilidad que representa la figura de la enfermera o del enfermero, ¿cómo es que uno decide estudiar precisamente esa carrera? ¿O es por vocación o en qué momento me hace clic de que yo quiero estudiar enfermería?
11: Pues muchas veces es la vocación de servicio que uno tiene. Uh-huh. Para tratar de ayudar y servir al, pues dirían por ahí, al prójimo, ¿no? Obviamente, pues sabes que tienes muchísima responsabilidad, sabes sí, que claro. Tienes el peso de la vida de una persona a tu cargo, de una o de seis, dependiendo el área donde te encuentres, digamos por indicadores en los hospitales, 6, 8 pacientes. Entonces, la enfermera debe tener el temple de saber lo que está haciendo y volvemos a lo mismo, brindar cuidados de enfermería basados en evidencia.
15: Sí, que hace rato lo dijiste y es acertado porque pues no somos máquinas, ¿no? De pronto, a lo mejor por la carga de trabajo y eso, uno ya lo puede hacer mecánicamente, pero finalmente estás trabajando con vidas, ¿no?
11: Sí, claro, no podemos tratar o brindar el mismo cuidado, digamos, a un paciente de que le gusta una cesárea a una de trauma y ortopedia. Entonces, son cuidados específicos, son planes de cuidados porque lo que ustedes, bueno, los alumnos van a aprender dentro de la carrera de enfermería es una materia que se llama proceso de atención de enfermería.
15: Proceso de atención,
11: okay. El proceso de atención de enfermería es a donde vamos a aprender, vamos a diagnosticar, porque enfermería también hace diagnósticos, enfermeros, no médicos, diagnósticos, enfermeros, y a partir del diagnóstico vamos a valorar, vamos a planificar cuidados, vamos a ejecutar y vamos a valorar si nuestros cuidados están siendo efectivos y estamos llevando a nuestro paciente a lo que nosotros tenemos como meta en este proceso de atención.
15: Ok. No, bueno, y eso, ¿esa en qué semestre está?
11: En tercero.
15: En tercero, o sea, ya están más o menos centrados y familiarizados y ya es cuando lo ven.
11: Sí, ¿por qué? Porque involucra muchas materias, anatomía, fisiología, farmacología. Entonces, nosotros aquí llevamos libros específicos, que es el NANDA, el NIC y el NOC, que es en uno me da el diagnóstico, en uno me da planificación de cuidados y en el otro me da evaluación de esos cuidados. Entonces, por eso decimos que enfermería ya no solo es, pues es la enfermera. No, la enfermera está preparada a partir del conocimiento científico y tiene bases específicas. Ejemplo, farmacología, saben el tipo de medicamento, la medicación, cómo farmacocinética, farmacodinamia, que es cómo se procesa, cómo se metaboliza y cómo se excreta.
15: Okay.
11: Ajá, reacciones adversas, qué podemos hacer en caso de que me haga una reacción adversa, qué medicamento puede contrarrestar esa acción, precisamente porque quien los prepara, los alumnos, son docentes realmente preparados. Tenemos desde maestros, enfermeros especialistas, doctores en enfermería. Entonces, nuestra plantilla está realmente capacitada para poder brindar esa educación de calidad a los alumnos.
15: Ya de tanta materia que mencionó, como que ya me siento también responsable. No
11: sí,
15: es cualquier
11: claro.
15: cosa, ¿no? O sea,
11: no.
15: Realmente sí la educación debe, porque finalmente uno como paciente le está poniendo la salud en sus manos. Y
11: sí,
15: pues qué
11: claro.
15: mejor saber que tiene una buena preparación detrás.
11: Sí, sobre todo ahorita lo que nosotros tenemos nuestro enfoque es eso, que nuestros enfermeros salgan bien capacitados, más porque ya tenemos la responsabilidad ahora de que enfermería ya puede medicar. Entonces, tenemos, si de por sí teníamos responsabilidad, ahora con mayor razón. Tenemos que preparar muy bien al chico enfermero porque debe de saber específicamente qué tipo de medicamento, cuánto es la dosis. Obviamente no podemos recetar todo el cuadro porque no somos médicos, si bien es cierto, pero hay medicamentos específicos que sí debes de tener conocimiento y cómo manejarlo.
15: O sea, por ejemplo, si yo quiero faltar un día, ¿sí me puedes expedir la receta?
11: Pues no sé, eso no es ético. Nada ético.
15: Que ahorita que hablas de ética, o sea, todo esto precisamente también debe llevar alguna materia orientada a, ¿no?
11: Sí, llevamos precisamente bases éticas y legales. O
15: qué
11: sea,
15: cañón,
11: saber hasta dónde puedo yo actuar, hasta dónde no. Pero acuérdense siempre que para la población en general, y nosotros lo decimos con el, los alumnos, tú no puedes hacer algún procedimiento si el paciente no te firma un consentimiento informado. Si él te dice, sabes que yo no quiero, pues no le haces nada, porque pues va su compromiso ético ahí, ilegal, ¿no? Porque me va a decir, me lo hizo, sí, y yo no le di permiso.
15: No, y además que lo que me sorprende es que sí, sí contemplan todo, ¿no? O sea, desde la parte, evidentemente, del aprendizaje, pero hasta lo que puede conllevar el tema de desempeñar su profesión.
11: Sí, por eso nosotros hacemos mucho hincapié en que a pesar de ser estudiantes, también llevan una parte legal. Uh-huh. O sea, no nos salvamos solo por ser estudiantes o pasantes de enfermería, sino, wow, también nos conlleva un proceso legal. Entonces, es muy importante el papel que juega el
15: enfermero. Ya me preocupé más, son muchas cosas.
11: No, y más ahora que de repente, ¿sabes qué? Es que voy a denunciar por mala praxis, uh-huh, o por un maltrato, porque hasta eso también ya brindar un trato digno al paciente, no dar violencia ginecológica, algo por el estilo. Entonces, todo eso me van a demandar, ¿no? Uh-huh. Entonces, saber hasta dónde tengo capacidad y hasta dónde decir, ¿sabes qué? No, aquí no se puede. Yo, a lo mejor, los chicos, soy estudiante, o cuando eres pasante, yo soy pasante, pero conozco mis derechos, conozco los derechos de los pacientes, y todo eso es lo que nosotros les ofertamos a los estudiantes.
15: Y ya para ir cerrando también, o sea, ya para los que, digo, a estas alturas del proceso muchos ya deben tenerlo definido, pero si yo todavía estoy como incierto, no tengo claro cómo sería su manera de convencerme que escoja enfermería.
11: Pues lo que pueden hacer es acudir con nosotros a nuestro edificio, platicar con nosotros, enamorarse de la carrera,
15: sí.
11: Que conozcan nuestras instalaciones, conozcan sus laboratorios, que es donde ellos realizan práctica antes de ir a los hospitales de primero, segundo, tercer nivel, y realizan prácticas. Incluso yo les

0: terapia física. Y bueno, yo sé que cada carrera también tiene sus propios laboratorios.
1: Sí, nosotros tenemos laboratorio de pediatría, que es okay. donde tenemos alojamiento conjunto, tenemos las cunas, las básculas. Okay. Ajá, tenemos...
0: ¿Bebés de juguete también tienen?
1: Sí, tenemos los maniquíes de bebés, tenemos muchos bebés ahí. Okay. No, entonces, desde los cuidados en una mujer puérpera y el recién nacido, ahí se aprenden. En el área de central de equipos y esterilización, okay. tenemos todo lo que son las charolas de una cirugía mayor, cirugía menor, cirugía general... parto, tijeras, todo lo que tenemos ahí, ropa quirúrgica, bultos, pues ahí les enseñamos cómo se distribuye, desde cómo recibimos el material, cómo se procesa, se esteriliza y cada se almacena.
0: Paso. Okay.
1: Uh-huh, en esa parte. En hospitalización, pues lo que tenemos, pues lo típico, las camas, los tripiés, ahí les enseñamos pues a canalizar, a inyecciones, en este caso cómo se colocan, las técnicas, porque uh-huh. todo es por técnica. Ajá, carros rojos, en caso de una urgencia, una emergencia, ¿qué es lo que puedes hacer? Corre por tu carrito, ¿no? Los monitores, entonces eso es lo que tenemos ahí. Tenemos un área de labor y expulsión, uh-huh. donde simulamos el labor de parto, en este caso el alumbramiento. Uh-huh. Los quirófanos, el quirófano pues es amplio. Tenemos pues obviamente las camas, las lámparas, tal cual es un escenario real. En un quirófano afuera lo tenemos dentro de las instalaciones. Las mesas mayo, les enseñamos cómo circular, cómo vestir al cirujano, cómo vestir al ayudante, cómo vestirse ellos, sin contaminar.
0: Sí, que sinceramente y sin tirar hate, pero deben ser pocas las instituciones que cuenten con toda la infraestructura para que uno pueda aprender así, ¿no? De pues, manera práctica.
1: A ciencia cierta no sabemos, pero yo les puedo asegurar que CEUNIP tiene las instalaciones adecuadas para el desarrollo de los futuros enfermeros, ¿no?
0: Perfecto. No, qué buena onda. Me gustaría también que si puedes hacer énfasis en el tema de la unidad académica por quien quiera acercarse y también, por supuesto, para los estudiantes que ahí también se pueden desempeñar. Porque me dijo el otro día el profe Luis Alberto que hasta de otras universidades vienen a sus unidades académicas.
1: Sí, nosotros como tal no tenemos convenio a las unidades académicas, porque eso es por uh-huh. convenio. Nosotros salimos principalmente a las áreas hospitalarias.
0: Ok. Uh-huh.
1: Más sin en cambio, el área de la unidad académica está abierta al público y obviamente a los estudiantes. Uh-huh. Ajá, cualquier servicio que se requiera, volvemos a lo mismo, desde lo básico, una inyección, aplicación de medicamentos, consulta, valoración, vendajes, yesos, suturas. También brindamos el servicio de electrocardiogramas, también wow. a bajo costo. Entonces, tenemos un sinfín, una atención integral.
0: Uh-huh. Uh-huh. Integral es la palabra. ¿Esta dónde está ubicada la de enfermería?
1: La unidad académica está justo en el mismo edificio que tenemos, que es el edificio B. Entonces, se encuentra dentro de nuestras instalaciones.
0: Perfecto. Y pues la invitación, ya para ir cerrando, ahora sí, para quienes están buscando precisamente la opción para estudiar enfermería, pues que vengan a CEUNIP, que ya escucharon, una educación integral.
1: Sí, claro, que si están interesados, que nos visiten, que nos conozcan, que nos den la oportunidad de enamorarse de la carrera, pero sobre todo cursarla con nosotros. Si bien lo comentaba, hay varias instituciones, dense la oportunidad de conocernos, de darnos ese voto de confianza, uh-huh. que sus hijos van a salir bien preparados de aquí, ¿no? Que van a tener un enfermero que no solamente tenga habilidad, sino también conocimiento. Entonces, los invitamos que nos conozcan, que vengan, que nos visiten, conocen nuestras instalaciones y pues CEUNIP los va a recibir con los brazos abiertos.
0: Perfecto. Y también a la licenciada María Fernanda Sánchez Vázquez, que nos recuerde el tema de las fechas y los números de contacto también.
2: Sí, claro. Para pedir información vía WhatsApp, en dado caso que no puedan acudir al plantel, 241-124-6164 okay. o directamente en calle Alejandro Guillot, 205, esquina con Avenida Hidalgo, aquí a unas cuadras de FM Centro. Y bueno, también se les invita a que puedan conocer no solo el área de enfermería, sino también psicología, nutrición, terapia física y odontología. Y pues también este próximo 27, el examen de admisión, solo con su CUR y acta de nacimiento, y el costo es de $800, y se les proporciona una guía de estudios a los chicos, examen de admisión, pruebas psicométricas, el examen médico y un curso de inducción.
0: También muy completo para que se vayan uniendo a esta gran familia que es CEUNIP. Gracias por la visita, chicas. La verdad que bastante, siempre aprendo un montón acá con diferentes áreas, pero pues todavía no hemos repasado todas, licenciada.
2: Así es, todavía nos falta psicología y odontología.
0: Bien, así que todavía vamos a tener la visita de nuestros amigos de CEUNIP. Por lo pronto hoy sí las voy a despedir, chicas, pero Fer, me gustaría...

0: que saludas a la cámara nada más como para que quede evidencia de que se logró el trabajo. Saludos, y también quiero mandar saludos, agregar algo, ¿no?
1: Pues agradecer la pues la oportunidad que nos dan de estar aquí con ustedes. Y sí, claro, sí queremos mandar un saludo a nuestra licenciada Cel, que se recupere pronto, ya la extrañamos. Y pues aquí la vamos a estar esperando cuando regrese de su incapacidad.
0: Le mandamos un saludo, shout out a la licenciada Cel. Aparte les voy a pasar este que es para ustedes. Nos dice, saludos a las enfermeras, directivos y docentes, así como a los estudiantes de CEUNIP, de parte de Comisión de Arbitraje Médico de Tlaxcala. El licenciado Edmundo. Y felicidades por el programa.
1: Ay, muchas gracias, licenciado. Igual, un saludo. Ya lo estaremos viendo por aquí próximamente. Muchas gracias.
0: Bien, entonces, chicas, pues que tengan buen día y gracias por la visita.
1: Gracias, muchas gracias.
0: Nosotros continuamos con más esta mañana con Estilo 241-114-9821. Ya vienen las felicitaciones, viene más música y ya también vienen los clásicos. Así que no te despegues del 100.3 en tu FM.
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1: Ya son las 10:54 a través de FM Centro 100.3 conectando generaciones. Nos vamos a despedir con las últimas felicitaciones del día de hoy y por supuesto ver quién es el afortunado de esta dinámica de nuestros amigos de Chau Chau. Y pues quiero aprovechar también para mandar antes saludos para Ted Roldán, para mi querida Andy García, para el buen Juan Carlos Mata de Los Incondicionales, que quiero un montón de este espacio. Gracias por estar en sintonía. Por acá nos dicen que quisiera mandar una felicitación a Marta Hernández porque ayer fue su cumpleaños. Que nunca olvide que es la mejor mamá del mundo y la queremos mucho. Atentamente sus hijos, su esposo y también su nieto. Le mandamos un abrazo, doña Marta, que esté muy bien el día de hoy, que me la traten muy bien, que me la consientan y por supuesto, feliz cumpleaños.

0: Ahora sí, estaba ordenando mis papelitos para ver finalmente quién es el flamante. El flamante afortunado.
1: 24 mil pesos,
2: 24 mil pesos.
1: Número 360.
3: ¡Millones de pesos! ¡21 millones de pesos! ¡Premio mayor! ¡Premio mayor!
0: Como que deberíamos elegir cosas más ruidosas, ¿no? Para que se note, en efecto, que estamos escogiendo dentro de una bolsa de papeles, pero no hace nada de ruido. Miren, lo vamos a dejar así, nada más para que les diga quién es precisamente el ganador de este póster, cortesía de nuestros amigos de Chao Chao. Nada más y nada menos que Vanessa Natalie Lobato Hernández. Ella cumplió años el 16 de junio y además celebró con estilo y con un delicioso postre de Chao Chao. Así que le enviamos un shout out, Natalie. Ahorita te vamos a mandar mensaje, pero para ti que participaste y también para que no te quedes sin tu pastel, bueno, pues déjalo con un delicioso pastel de Chao Chao para que no salgas de tu casa. 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Felicidades a todos los cumpleaños, les mando un abrazo fuerte y les deseo lo mejor de la vida. Hoy que es viernes, yo te invito a que te quedes conmigo y la programación porque viene la primera parte de los clásicos en Spanish. Soy Hans Cabrera y si te quedaste con ganas de más, el próximo lunes a partir de las 9:30 de la mañana, regresa otra mañana con estilo, ya con mi compañera Norma Angélica. Ya la extrañamos por acá, pero desde que se fue. Gracias a quienes participaron. 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
6: Ya las 11:06, sigues escuchando los clásicos. Esto corre a cargo de Menudo, se llama Gafas Oscuras en el 100.3 de tu FM.

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4: Es las 11:34 a través de FM Centro 100.3, conectando generaciones. Y seguimos también repasando algunos de los clásicos del 100.3. El día de hoy todavía nos falta escuchar, por ejemplo, a Richie Valens, a Little Richard, Alejandra Guzmán, entre otros. Pero también nos falta escuchar al señor Antonio Martínez, que anda en la unidad móvil para visitar a nuestros amigos de Schiner Ike. Y vamos contigo, mudamos los micrófonos contigo, Toño Martínez.
5: Mi estimado Franco Cabrera, querido radioescuchas, como bien comentas, ya estamos transmitiendo completamente vivo a través de Facebook Live en FM Centro 100.3, siempre éxitos, conectando generaciones también. 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
1: Okay.
0: 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En este modelo, pues podemos ver que pues ya tenemos esas diferencias que pues destacan también de su diseño. 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
1: ¡Wow! ¡Perfecto! Para aquellos que no le miden tan bien, la verdad es que a mí no se me da muy bien manejar uno de estos monstruos, pero ya con la cámara de reversa está más que increíble y muy cómodo. Pero además, estamos viendo por aquí, de este lado, pues una unidad bastante coqueta. Yo quisiera que me platicaras de ella porque la verdad es que sí llama mucho la atención, mi estimada Erika.
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0: 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Es un
1: sí, claro.
0: Color poco común y muy bonito, también muy atractivo.
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0: Pues a veces también es un motor 1.5 que es muy eficiente, también otra de las características que pues también les llama mucho la atención a nuestros clientes, pues es que viene precisamente en una transmisión manual. Hoy en día la mayoría de SUVs, por así decirlo,
1: sí, claro.
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1: Sí.
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1: Exactamente, porque definitivamente cuando hablamos del rendimiento de combustible, eso es una parte muy importante, ¿no? 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Sin en cambio, aquí en esas unidades que son manuales, pues bueno, tú le vas pidiendo al carro qué velocidad quieres, cuándo la quieres, y bueno, pues esa es una parte muy importante. ¿Me comentas del rendimiento de este vehículo, cuánto tienes?
0: 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Digo, obviamente depende si es en ciudad o es en carretera, si va bien el hábito de manejo. Todo eso, pues obviamente va a tener la variante, pero pues es un rendimiento aproximadamente combinado.
1: Perfecto. Si es como el buen Guillermo Checo Pérez, bueno, pues seguramente también dependerá del uso del pedal, ¿no? 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
1: Okay.
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1: Así lo escuchaste, damas y caballeros, tenemos que despedirnos de esta transmisión en Facebook Live en FM Centro 100.3, siempre éxitos, pero agradezco en cámaras al buen señor Pelucín, en ventas Lorna Díaz, en producción nuestra productora Eli y allá en cabina el Paco Cabrera, estuvo contigo André Martínez, a través de la frecuencia correcta en FM Centro 100.3, conectando generaciones. Bye, bye.
2: Y nada más con el señor Toño Martínez desde Chineray, ahí date un rol y quédate además, porque hablando de precisamente la unidad móvil, a nosotros ahorita nos toca lanzarnos con nuestros amigos de Autoclick, así que ahí te espero a través de FM Centro 100.3 siempre éxitos, nuestra página de Facebook. Y antes de ir a corte comercial, quiero enviar los saludos que se me han juntado desde que arrancamos los clásicos, para mi querida Dani Hernández, saludos y besos, gas, van de regreso Dani, que tengas un excelente viernes. También a la terminación 0318 que nos decía sobre la rola cual que le recuerda al gas de Not Real Presence, de Chiqui Chica. Saludos. Y sí, a una marca de gas, no la podemos decir, pero bueno, ustedes escucharon la canción, el que entendió, entendió. También para buen Juan Carlos Mata, también a Tere Roldán. ¿Quién me falta? Me falta un saludo. Bueno, y por supuesto, Andy García, ¿cómo se me puede olvidar? Todos ellos incondicionales de estos espacios. Y por supuesto, te seguimos acompañando con más música en el 241-114-9821. Y antes de ir con más, vamos a un corte comercial.
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1: Ya son las 11:56. De esta manera me despido de ti de esta primera parte de Los Clásicos, pero te quedas con Toño Martínez y la segunda. Y por supuesto, también te espero en punto de las 3 de la tarde para acompañarte con todos los mejores de Pearl Jam a través de FM Centro 100.3, conectando generaciones.

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3: 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And it goes a little something like this.

0: 12 del día, ya con 7 minutos. Damas y caballeros, continuamos con mucha más música a través de la frecuencia de los clásicos en FM Centro 100.3, conectando generaciones. Escuchamos esto a cargo de Run DMC y esto llamado It's Like That. Y esta canción abre este excelente mediodía de este viernes, día 19 de junio de 2026. El día de hoy nos acompañan al menos 24 grados Celsius y a lo largo de esta tarde llegaremos por ahí entre máximas de entre 25 y 26 grados. A lo largo de esta tarde llegaremos con al menos 47-48% de humedad en el ambiente, lo que nos hace pensar que el dios Tlaloc podría ser de las suyas el día de hoy. Así que con muchísimo cuidado y por supuesto a disfrutar de este fin de semana. Estaré contigo al menos una hora y media en lo que llega la información a través de Centro Informativo en su segunda emisión, pero por supuesto ya sabes que en los clásicos es viernes, viernes de joyita perdida y hoy es viernes de dulce. Así que dicho esto, damas y caballeros, vamos a ver con qué dulce nos vamos a antojar en esta tarde de clásicos. Seguramente has tenido el gusto de probar varios dulces a lo largo de estos años. Y bueno, pues seguro conoces el chicle, a lo mejor el cigarro de chocolate, por ahí también alguna paleta, quizás algún caramelo macizo. Pero bueno, vamos a ver quién estará en las joyitas perdidas del día de hoy. Y además ya sabes que esta joyita no se va para nada sola, pues el título de campeón está en juego y además también una suculenta y deliciosa torta cortesía de nuestros amigos de Tortas Fanny. Así que bueno, dicho esto, damas y caballeros, pasaremos con mucha más música y claro, más de esta joyita perdida. Pues vámonos con la pista número uno.
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0: Pues fíjate que te cuento que se trata de un dulce popular de la década de los 70. Entonces échale una muy buena pensada y mientras tanto pasaremos con mucha más música. Y además, antes de continuar con más, déjame decirte que en el Instituto Tlaxcalteca de Elecciones queremos escuchar a las poblaciones LGBT, TT y QA+. 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Mientras tanto, vámonos con Shakira. ¿Dónde estás, corazón? Y mucha más música a través de la frecuencia correcta en FM Centro 100.3, conectando generaciones.

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0: 12 del día, ya con 25 minutos. Continuamos con mucha más música a través de la frecuencia de los clásicos en FM Centro 100.3. Acabamos de escuchar esto a cargo de Faye y esto llamado Azúcar Amargo. Pasaremos con mucha más música y además más de esta joyita perdida, pues por aquí nos dicen el día de hoy que bien podríamos estar hablando de nada más y nada menos que del bombón de Jonathan Zamora, pero no, de plano el día de hoy no. Por aquí dicen que podríamos hablar de los pellizcos, del Miguelito, de los tarrilocos, de las ollitas o de los aciditos. Bien podría ser, por aquí nos dijeron que podría tratarse también del Duvalín, pero bueno, vamos a necesitar un poco más de contexto. Así que para ello, vámonos con la pista número 2.
1: ¡Pista número 2!
0: Pues fíjate que te cuento que este dulce en México fue popular hasta la década de los 90. Entonces, pues échale una muy buena pensada porque a pesar de que sea por allá de los 70, aquí en México agarró pues más fuerza por allá en los 90. Entonces, en lo que le echas una muy buena pensada, nos vamos con Marieta y esto llamado Destination Now. 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
7: 12 del día ya con 33 minutos, continuamos con mucho más a través de los clásicos del 100.3, pero antes de irnos con más de esta joyita perdida, si hablamos de joyas, tenemos que hablar también de las joyas que encontramos con nuestros amigos de Autoclick. Y para ello ya se encuentra por allá el buen Flaco Cabrera. Adelante, mi estimado Flaco, cuéntanos.
9: ¿Qué tal, Cori? 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Por eso nos acompaña al lado izquierdo el buen Adolfo, ya teníamos rato sin venir, y qué bueno que hoy me tocó para Adolfo.
10: Así es, bienvenidos, muchísimas gracias por venir, ya saben que son bienvenidos todos los días.
9: Oye, ¿qué onda? Mira, generalmente lo hacemos así como con itinerario, pero hoy quiero preguntarte por ese Mazda justamente que está aquí en la entrada.
10: Claro que sí, mira, esa es una unidad modelo 22, es la versión base, pero el día de hoy ya posiblemente lo entregamos en unas horitas.
9: En unas horitas, por eso te lo pregunto, porque ya está, vaya, lo tienen empilado para sacarlo. No sé si te puedo preguntar quién se lo va a llevar, si es una familia o si...
10: Es un cliente ya de aquí de recompra con nosotros, gracias a Dios nos ha comprado ya con este 3 unidades.
9: Ok, 3 unidades.
10: Así es.
9: Esto habla de que si ya regresó por 3 es que le han funcionado, ¿no?
10: Efectivamente, primero nos compró una Tiguan, luego compró un Jetta y ahorita se lleva el Mazdita.
9: Perfecto, y eso te lo pregunto porque justo cuando llegamos vimos la llave grandota de Autoclick, y esa me gusta verla cuando veo las fotos de la familia que viene, lo hacen posar con la sonrisota y pues ya que se lleva en su unidad, ¿no?
10: Efectivamente, ya se sabe, es uno de nuestros sellos distintivos.
9: Oye, ¿y qué onda ahora sí con la bodega que tenemos atrás? Oye, veo varios con moños, no sé si es porque los van a entregar o si porque casi los quieren sacar como regalo, hermano.
10: Pues mira, principalmente son vehículos que ya están apartados.
9: Ok.
10: Entonces eso a nosotros como asesores nos indica que pues ya están apartados y obviamente ya van para salir.
9: Entonces, sí, que si los están viendo en transmisión, pues ni le echen el ojo porque pues ya están apartados. Pero sí que también algo que me gusta de ustedes es que de verdad está la fila desde que inicia, y tienen de todo un poco, tienen desde las camionetas, tienen las SUVs, tienen los coches pequeños como este que es el primero que encuentran, ¿no?
10: Efectivamente, contamos con una amplia gama de vehículos. 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
1: 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Yo soy Hans Cabrera, los dejo con más de los clásicos con el señor Toño Martínez.
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1: Solamente 5 minutos nos separan ya de las 13 horas. Continuamos con más música a través de la frecuencia de los clásicos del 100.3. Escuchamos esto a cargo de Ella Baila Sola y esto llamado Lo Echamos a la Suerte. Pasaremos con mucha más música y claro, más de esta joyita perdida. Pues por aquí nos dicen que el día de hoy podríamos estar hablando de nada más y nada menos que los dragoncitos. Por aquí nos dijeron que podría ser el chocolate presidente. De este lado nos mandaron un WhatsApp audio y vamos a escuchar qué nos dijeron por aquí. Hola, ¿quién habla?
2: Hola, ¿qué tal? Nosotros te buscamos el día de hoy. ¿Será de casualidad el pulparindo?
1: El pulparindo, bien podría ser. Por aquí nos dijeron que podría tratarse también del pelón el pelo rico, de los reyerindos, del Zumba Hot, de los Chetos Fleming Hot. Ya tengo por ahí un antojo para este fin de semana, ¿eh? Pero bueno, necesitamos más contexto para aterrizar mejor la idea, así que para ello vámonos con una pista más. Sigamos con la pista número 3.
3: ¡Punto número 3!
1: Pues chéquete muy bien porque este dulce es de origen español y sigue siendo vendido hoy en día. ¿Cómo ves, eh? Entonces, échale una muy buena pensada y si me dices, Colin, van muy poquitas pistas, ocupo más contexto. Bueno, para que veas que soy bien buena onda, vámonos con la pista número 4.
3: ¡Punta número 4!
1: Pues por aquí ya nos están diciendo que se podría tratar de los cigarros de chocolate, del rago o los turrones. Que de hecho el turrón español siento yo que es de esos dulces muy dulces. Y de plano no, al menos yo no lo soporto el tanto dulce. Pero bueno, chéquete nada más porque este dulce tiene dos tipos de sabores. Los frutales como fresa, sandía, cereza. Y los cremosos, fresa con crema o choco, vainilla, entre otros más, ¿no? Entonces, sí que le echa una muy buena pensada y mientras tanto, vámonos con Miami Sound Machine y esto llamado Hot Summer Nights. 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Dicho esto, sigamos con más música. 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

0: La una de la tarde ya con 12 minutos, damas y caballeros, continuamos con mucha más música a través de la frecuencia de los clásicos en FM Centro 100.3, conectando generaciones. Acabamos de escuchar esto a cargo de Ricky Martin y esto llamado The Cup of Life, y pasaremos con mucha más música, pero antes de continuar necesito decirte algo muy importante. 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Ítem. Dicho esto, pasaremos con más de esta joyita perdida, pues por aquí nos dicen que bien se podría tratar de nada más y nada menos que de los Squinkles, de los Lucas, de los Bombazos, del Duvalín, dicen por acá. ¡Hala! Bien podría ser. Por aquí nos dijeron que se podría tratar también de... dicen por acá que se podría tratar de los cigarros de chocolate, que no alcanzaron a escuchar las pistas anteriores. Bueno, pues vamos a darle un repaso, ¿va que va? Para que vean que no soy mala onda y tenemos por aquí el contexto completo. Pues fíjate que te cuento que se trata de un dulce de la década de los 70. En México fue popular hasta la década de los 90. Este dulce es de origen español y sigue siendo vendido hoy en día. Además, ese dulce tiene dos tipos diferentes de sabores: los frutales, como fresa, sandía y cereza, y los cremositos, que son sabor fresas con crema y choco vainilla, entre otros más. Pero creo yo que esos son los más populares, ¿no? Si no te suena de algo, vamos juntos a descubrir la pista número 5.
1: ¡Y punto número 5!
0: Pues chéquete nada más, porque este dulce está hecho de caramelo macizo pegado a un palito de plástico. Su nombre originalmente era Chups, pero luego cambió por una campaña publicitaria en radio. Imagínate nada más. O sea que le añadieron por ahí una que otra palabra extra, pero bueno, pues el nombre original era Chups. Entonces, ¿a qué te suena? Un caramelo macizo pegado a un palito y con ese nombre, bueno, pues ya sabemos de quién hablamos, de Jonathan Chups, por supuesto. Pero bueno, pues vámonos, mira, estando con más música, y llegamos con algo de Roxette y este llamado Un Día Sin Ti. 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
22: Solamente 7 minutos nos separan ya de las 2 de la tarde. Y damas y caballeros, tenemos que finalizar esta emisión de Los Clásicos del 100.3. Y yo me retiro con una tortita, sale chao, bye. Ah, no es cierto, ya quisiera. Pero bueno, damas y caballeros, tenemos que despedirnos, pero no sin antes revelar esta joyita perdida que el día de hoy sí que se hizo bastante del rogar. Y creo yo que es uno de estos dulces que, a pesar del paso de los años, al menos según yo, no cambia su sabor, como que sigue siendo el mismo, muy disfrutable, muy rico. Si alguien va en la calle y te dice, mira, ten, te traje esto. Bueno, siempre y cuando sea un amigo, ¿verdad? Porque a mí me enseñaron que no hay que aceptar dulces extraños, pero ajá, pues es de esos dulces que agradeces, ¿no? Siento yo que son muy suculentos. Pero bueno, para saber bien de quién hablamos, vamos a revelar esta joyita perdida de los clásicos del 100.3. Pues fíjate que te cuento que resulta que se trata de un dulce de la década de los 70. En México fue popular hasta la década de los 90. Además, este dulce es de origen español y sigue siendo vendido hoy en día. Además, este dulce tiene dos tipos de sabores, los frutales como fresa, sandía, cereza y los cremosos, como fresas con crema y choco vainilla. Ya me sentía yo dando la mención de chau chau. Y bueno, además, este dulce está hecho de caramelo macizo pegado a un palito de plástico. Su nombre originalmente era Chups, pero luego cambió por una campaña publicitaria en radio, añadiéndole una palabra extra, en la cual pues el spot publicitario decía: chupa, chupa, chupa la paleta Chups. Oh, ¿qué hubo, Para que veas que yo sí sé de historia, caray. Bueno, pues si pensabas que se trataba del Chups Zamora o algo por el estilo, déjame decirte que por ahí iba la cosa. Recibimos en las joyitas perdidas de los clásicos del 100.3 a nada más y nada menos que las Chupa Chups. Esta paleta que llega desde la década de los 90 para recordarnos ese cremosito sabor. Pues quién nos recuerda haber recibido alguna de estas paletas en algún lugar. La verdad, recuerdo que cuando era pequeño las daban algunos peluqueros luego de que te cortaban el cabello, o quizá algunas zapaterías las regalaban, aunque después por el precio ya muy difíciles de regalar, pero la verdad es que se disfrutaban mucho esas paletas. A mí me gustaba mucho cuando las tenían en su exhibidor, que era básicamente un botecito de plástico y la tapita tenía como esos orificios donde podías poner las paletas y se veía increíble, parecía de esas de esas dulcerías o de esos exhibidores de dulcerías muy, muy padres, al menos de película. Y bueno, por aquí preguntamos si recuerdan cuál es su sabor favorito o si recordaban algo en particular de ella. La verdad es que mi sabor favorito es el de fresas con crema. Siento yo que es como el que es muy versátil, ¿no? Tú llegas con una paleta de Chupa Chups de fresas con crema y la van a aceptar sin dudarlo. Aunque por ahí había visto que había un sabor de mango. No me gusta el mango en lo personal, entonces creo que yo creo que ese sería mi sabor menos preferido, ¿no? Por aquí dice Laura Angélica Solano Baez. Y sí, también mis favoritas son las de fresas con crema. Ese sabor es delicioso. Pues yo las compraba en la escuela, por ahí de cuando iba en prepa. Me imagino como cuánto costarán en ese entonces. Hoy en día, creo yo, y exagerándole, siento que 5 pesos por ahí iba, ¿no? Por ahí va. O siento yo que es exageración, 3.50, de 3.50 a 5 pesos ha de costar la paleta hoy en día, ¿no? Por aquí dice Bernardo García, sí, eran muy ricas y baratas en su tiempo. Y por aquí nos dice el buen Francisco Yair Pérez Romero, el mío es el de fresas con crema igual, perfecto. Pues la verdad es que es de estos dulces que sin duda alguna, a pesar del paso de los años, sí que envejece muy bien y que no le pesa como el cambio de receta. De hecho, creo que incluso hicieron un cambio de receta para que fuera libre de gluten. Entonces ya saben que ese, ¿cómo decirlo? Pues ese extra es bueno para las demás personas que sufren precisamente al ingerir pues ese tipo de sustancias, ¿no? Pero en fin, damas y caballeros, tenemos que despedirnos de esta emisión de los clásicos del 100.3. Y por aquí le mandamos un gran saludo a nuestro actual campeón de los clásicos del 100.3, que pues estaba por aquí pidiéndole su nombre, pero pues al menos no, creo que no, no nos lo dio, caray, no nos lo dio. Pero pues bueno, así pasa cuando sucede, cuando no dan el nombre, tenemos que cedérselo a una persona más para que, bueno, pues lleguemos a regalarlo como se debe, ¿no? Porque este título de campeón de los clásicos del 100.3 pues tiene que llegar hacia alguien y alguien tiene que lanzarse a disfrutar de una suculenta, deliciosa y exquisita torta de nuestros amigos de Tortas Fanny, que ellos están ubicados en Jardines de Apizaco, frente a la base de taxis. No es cierto, junto a la base de taxis. Ahí está precisamente nuestros amigos de Tortas Fanny en Jardines de Apizaco. Pero bueno, le mandamos un gran, gran saludote a nada más y nada menos que Bernardo García. Perfecto, mi estimado hermano. Yo en un momentito más me comunico contigo para darte las indicaciones para que puedas ir por tu regalo. Y bueno, pues disfrutar una deliciosa y suculenta torta cortesía de nuestros amigos de Tortas Fanny. Me despido de esta emisión de los clásicos del 100.3, pero te quedas con toda la información a través de Centro Informativo en su segunda emisión. 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Y por supuesto que empieces este fin de semana como se debe, bien informado. Y bueno, no te agarren en curva, ¿no? Pero antes de despedirnos, necesito decirte algo muy importante. 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Dicho esto, despedimos esa emisión de los clásicos del 100.3 y antes, eso que vas a escuchar es un WhatsApp ofertando. Bye, bye.
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0: Sobre los señalamientos de presuntas actividades político-electorales en el Instituto Tlaxcalteca para la Educación de los Jóvenes y Adultos Mayores, autoridades locales piden a posibles afectados que presenten las denuncias correspondientes. Morena llama a militantes y simpatizantes a respetar la normativa electoral. El Colegio de Tlaxcala impulsa un centro público de investigación, se va a vincular con el Polo de Desarrollo Económico de Huamantla. Saldo blanco dejan los festejos por el triunfo del Tri aquí en Apizaco. Y Tlaxco organiza la sexta Feria del Taco.
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10: Buenas tardes, auditorio. Para esta tarde de viernes, 19 de junio, tendremos chubascos tormentosos con cielo parcialmente nuboso y con temperaturas en torno a los 19 grados Celsius. Durante la noche, habrá chubascos tormentosos con cielo parcialmente nuboso, con temperaturas cercanas a los 14 grados Celsius. Vientos del oeste a lo largo de la tarde, con una velocidad media de 4 kilómetros por hora.
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0: Fuerte carga vehicular se presenta sobre la avenida Juárez en el tramo que va de

0: desde Barberán y Collar hasta el Boulevard Francisco y Madero, un poco antes, hasta Aquiles Cerdán. Las alternativas que pueden tomar nuestros amigos y amigas automovilistas son la Avenida Morelos y también la Avenida Hidalgo, que no presentan tanta circulación vehicular. Donde también hay problemas es en la carretera Atlaxco, prácticamente desde el entronque con Mena hasta casi llegando a Atlaxco. Esto debido a obras, está reportando la aplicación de movilidad que consultamos para orientarlos en cómo está la circulación vial. Está muy pesado el tráfico hacia Atlaxco.
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1: ¿Qué tal? ¿Cómo están? Muy buena tarde tengan todos ustedes. Soy Yacir Zárate Méndez. Les doy la bienvenida a este su espacio de noticias, Centro Informativo de la Tarde, con esta introducción por cortesía de Topollillo, para quienes crecimos en los años 80, finales de los 70, principios de los 80. Bueno, pues este personaje entrañable para muchos, que bueno, pues nos acompañó a muchos de nosotros allí a través de la televisión, básicamente, y también de sus canciones, personaje de Raíz Argentina, que bueno, pues también nos hace recordar muchísimas anécdotas, historias, experiencias, y a través de canciones como esta, bueno, pues también nos pone de relieve celebraciones, fechas como la que vamos a tener este fin de semana, el domingo, ya lo sabe usted, es el Día del Padre. Hay que recordar esta insistencia que ha tenido Eric Fernández en los, bueno, yo creo que de toda la vida, respecto a la manera en que en este país se celebra a las mamás y también se celebra a los papás. Pero bueno, de manera anticipada, una felicitación a todos los papás. Este domingo, esperemos se la pase muy bien. Yo tengo muy presente el Día del Padre de 1986, porque ese día México jugó contra Bulgaria y fue el marco en el que se dio el famoso golazo de Negrete en aquel Mundial. Y lo tengo presente porque, repito, fue el Día del Padre y también pues, estamos ahí festejando tanto a mi papá, a quien le mando un fuerte abrazo. Muchas gracias, papá Oso, por todo lo que nos diste, nos has dado a mis hermanos y a mí. Pero bueno, y también, por supuesto, a todos los papás, la celebración, la felicitación, perdón, como les dije hace un momento. Y tengo presente ese día, esa conmemoración del Día del Padre, por esa fecha, la tengo muy, muy, muy clara. Otras también, por supuesto, pero esa es la que me viene en este momento a la memoria. Y les insisto, les repito, una felicitación anticipada para todos los padres. Pásensela muy bien este domingo. Y bueno, pues también les queremos invitar para que se echen una vuelta por nuestras redes sociales, particularmente en YouTube y en Facebook. Esta mañana estuvo aquí en este estudio el presidente municipal de Apizaco y también el encargado del área de deportes del ayuntamiento apizaquense. Vino a platicar de la experiencia que se tuvo ayer por la tarde noche con el partido de la selección y este FanFest que está pues apoyando esta marca cervecera. Hay que recordar que bueno, pues varios de los partidos, de hecho en este mismo momento el Australia contra Estados Unidos, ya lo pueden ustedes disfrutar allá en el FanFest. Pueden estar escuchando las noticias aquí con nosotros en la segunda emisión de Centro Informativo y también disfrutar del partido con la invitación que hicieron las autoridades municipales de Apizaco para que en los siguientes días, este domingo por ejemplo, podría ser un buen punto de reunión para los papás y ver los partidos de este campeonato de fútbol que se va a transmitir también a través de este FanFest que está organizando Corona aquí en Apizaco, en el Parque Cuauhtémoc. Ayer, como les decía, se transmitió el partido de la selección, acabó venciendo el equipo de Vasco Aguirre. Diría el clásico, haiga sido como haiga sido, con un regalo del guardameta coreano, que la verdad ha sido quizás el oso del campeonato, que supo aprovechar muy bien el jugador de Chivas para bueno pues anotar este tanto que al final de cuentas le dio el triunfo a la selección mexicana y luego también la tajada del tal Rangel. He visto cualquier cantidad de memes sobre esta jugada, desde estos elementos de Harry Potter hasta por ahí Jenny Rivera. Vaya, hay, repito, cualquier cantidad de memes que hablan de esta tajada, pues prácticamente milagrosa, estando ya tirado sobre el césped del Tala, sacando la pelota de la raya, que le valió el triunfo para pues garantizar ya la permanencia de la selección mexicana en la siguiente ronda, garantizado también ya el liderato del grupo y que juegue el partido de 16avos de final en el Estadio Azteca, lo que por supuesto pues es una gran ventaja. Pero bueno, eso se pudo disfrutar ayer por la tarde, luego el festejo allí en la maquinita no podía ser menos. En unos minutos más, después de la pausa, vamos a platicar con Rosario Grada, que estuvo allí en la transmisión del partido y luego en el festejo. Ella casi le atina al resultado. Quien sí le atinó fue el propio presidente municipal. Ayer le compartimos en nuestras redes sociales el pronóstico que daba Javier Rivera. 1-0, que fue a final de cuentas el resultado que se tuvo allá en el Estadio Guadalajara. Y de allí, bueno, pues la gente se fue a celebrar a la maquinita con todo y las condiciones que no acompañaron en la tarde. Pues cayó un chubasco, lo mencionábamos hace un momento con el señor productor a la hora que fuimos a hacer nuestro avance de redes sociales. Los invitamos también para que se den una vuelta, le echen un ojo a ese tremendo bache que está allí por la Plaza Pisaco sobre el Boulevard Cuauhtémoc, pasando las vías como si fuera usted para el Tecnológico de Apizaco o para el Hospital Regional de Zompantepec. Bueno, pues pasando, aunque más bien de allá para acá, ahí casi llegando a la Plaza Comercial, hay unos baches que, bueno, ya parecen zanjas o auténticas barrancas. Es cierto que allí pues corre muy fuerte el agua y en las lluvias, con las lluvias que ha habido en los últimos días, bueno, pues se ha complicado. Los invitamos a que le echen un ojo a ese avance que tuvimos en la tarde, el mediodía, más bien casi al filo del mediodía, estuvimos por allá Jonathan Zamora y su servidor, porque de verdad que es preocupante. Ojalá la autoridad municipal de Apizaco también se vaya a dar una vuelta y también le echen pues una manita o una garra de tigre, mejor dicho, a la avenida Colegio Militar. Está tremendo, como decía yo ahí en la transmisión, allí pasa usted en el transporte colectivo, en su propio vehículo, y se mete unas zangoloteadas. Eso de las lluvias sí es cierto, pero también los malos manejos que se han dado, mejor la mala atención, más que malos manejos, la mala atención que se ha dado en esa avenida y en algunas otras. Pero bueno, pues ahí está. La invitación es, le repito, para que le eche un ojo a nuestras redes sociales, también para que se vaya a dar una vuelta este fin de semana al FanFest que organiza Corona y que también cuenta con el apoyo del Ayuntamiento de Apizaco. Nosotros nos vamos a nuestra primera pausa en este momento de 1:00 p.m. con 46 minutos y como todos los días les hacemos la invitación para que se pongan en contacto con nosotros a través de la línea de la denuncia, el 241-114-9821. Ayer nos llegaron muchos mensajes, ojalá hoy también nos puedan acompañar en este cierre informativo de la semana. Hágalo con nosotros, manténgase bien informado a través de este su espacio de noticias, Centro Informativo de la Tarde, y de sus mensajes. 241-114-9821, la línea por donde ustedes hacen la noticia con nosotros. Vamos a la pausa y volvemos con más.
0: 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Municipios.
1: Estamos de vuelta en Centro Informativo de la Tarde, ya nos estamos enlazando con Rosario Grada, que como le adelantaba antes en nuestro primer bloque, estuvo ayer ahí en la transmisión del partido entre México y la República de Corea. Casi le atinas al resultado, si no mal recuerdo,
2: pronosticabas un 2-0 a favor de la selección del equipo del Oscar Aguirre, ¿no, Rosario?
3: Es correcto, Yacir, muy buena tarde, te saludo a ti y al auditorio. Casi le atino a ese pronóstico desde el, pues justamente del partido de la noche de ayer, donde México pues nuevamente se coronó ganador.
2: Y bueno, pues tras el triunfo, quien sí le acertó, como le decíamos hace un momento, y lo compartías en un video que subimos a nuestras redes sociales, fue el pronóstico del presidente municipal. Él decía que 1-0 y finalmente fue así. Digo, no es por nada, pero pues gracias a los jugadores de Chivas que se mantuvo ese resultado. Digo, ahí nomás para el quemón. En fin, después de eso la gente se fue a celebrar allí a la maquinita. Y en esta celebración, en estos festejos, saldo blanco afortunadamente, ¿no, Rosario?
3: Es correcto, y así, tras el triunfo inminente de la selección mexicana, el titular de la Coordinación de Protección Civil Municipal, Capitán Israel Méndez La Palama, aseguró que gracias a la participación y compromiso de la ciudadanía, el saldo es blanco. Escuchemos.
4: Hola, buenas tardes. El saldo de ayer del partido de México fue saldo blanco en todo el municipio y igual en los festejos.
3: Si bien la transmisión del partido se llevó a cabo en el Parque Cuauhtémoc, en donde además de la presencia del alcalde Javier Rivera Bonilla e integrantes del cabildo, se observó la presencia de la Guardia Nacional y sus de los policías de seguridad municipal. En este orden de ideas, el director de Seguridad Pública Municipal, José Ramón Jacques Mena, confirmó para este espacio informativo que pese a la efervescencia futbolera, el orden social se mantuvo durante el festejo gracias al triunfo justamente de la selección mexicana. Esto en la maquinita, logrando el mismo resultado y sin contratiempos. Es decir, el reporte.
2: Pues eso es lo importante, que se haya dado esta celebración con toda la paz y tranquilidad. Estuvimos hace 8 días, Eric Fernández, Memo Hernández, luego del triunfo del equipo mexicano contra Sudáfrica, y la verdad es que sí, la gente estaba muy contenta. Bueno, aguántanos tantito, perdón, Rosario, ahí en la línea, porque vamos a más información. La gestión impulsada por el alcalde de Tlaxcala, Alfonso Sánchez García, para fortalecer las acciones de reforestación en los municipios del estado, fue reconocida durante la entrega de 5,000 árboles a integrantes de la Asociación de Autoridades Municipales de Tlaxcala, la AMTLAX, iniciativa que permitirá ampliar las estrategias locales de conservación y recuperación de espacios verdes. En representación de la asociación, el presidente interino de AMTLAX y alcalde de Panotla, Ildefonso Carlos Roldán, acompañó a Alfonso Sánchez García y al titular de la Secretaría de Medio Ambiente, Pedro Aquino Alvarado, en el arranque de la distribución del material vegetal, resultado de las gestiones realizadas por el hoy expresidente para beneficiar a los ayuntamientos. Durante el acto, el secretario Pedro Aquino destacó que la colaboración impulsada por Alfonso Sánchez García permitió consolidar una alianza estratégica entre la Secretaría de Medio Ambiente y los gobiernos municipales al facilitar que los árboles lleguen a espacios urbanos, semiurbanos, rurales y forestales. Subrayó que este esfuerzo representa el inicio de la temporada anual de reforestación y también una apuesta por preservar el patrimonio cultural para las futuras generaciones. Por su parte, Alfonso Sánchez García agradeció el respaldo del Gobierno del Estado y de la Secretaría de Medio Ambiente para hacer posible esta gestión, al tiempo que convocó a las autoridades municipales a cuidar cada ejemplar entregado para que se convierta en un legado ambiental duradero. Y regresamos contigo, Rosario, porque, pues mira, ya es como que la hora de merecer, es la 1:52, seguramente ahorita nos vas a antojar con esta noticia que nos vas a compartir. Este fin de semana, Tlaxco está organizando su 6ª Feria del Taco. ¿De qué va a haber, Rosario?
3: Uy, así es. Bueno, no, ¿qué te digo? ¿Qué te puedo decir de qué va a haber? Más bien, ¿de qué no va a haber esos deliciosos tacos? Y es que, como bien lo refieres, en entrevista, el director del turismo, José Enrique Morales Suárez, precisó que el gobierno municipal apoyará con el espacio y la seguridad y protección civil a fin de garantizar la integridad física y social de los asistentes. Esto en el marco de la celebración del Día del Padre, por lo que el Ayuntamiento de Tlaxco impulsará el Festival del Taco 2026. Escuchemos.
5: $500,000 pesos. Entonces, este año consideramos un incremento más aproximadamente del 30%. Entonces, sí es una derrama económica importante que se queda directamente para cada uno de los expositores gastronómicos. Aquí sí cabe aclarar que nosotros como municipio estamos apoyándolos a ellos porque este festival es una iniciativa ciudadana. Nosotros los apoyamos, ellos son los que llevan la batuta de todo esto y pues también felices y agradecerle también a nuestra presidenta, la mesa Diana Torrejón, el apoyo que ha estado dando para este festival.
3: Tal como lo refería el funcionario municipal, precisó que en esta sexta edición se estima una derrama económica superior al $500,000. De igual manera, indicó que se espera alrededor de 5,000 asistentes, por lo que la cita será este domingo 21 de junio en la plaza principal del municipio de Tlaxco, desde las 8 y hasta las 22 horas. El acceso es gratuito. Escuchemos.
5: Y siempre ya pendiente de todos los detalles, ¿no? Que tengamos listo ya toda la organización, la logística, todo ya listo con protección civil, seguridad pública, para que garanticemos precisamente la seguridad e integridad de cada uno de los que vengan a visitarnos.
6: ¿Cuántos espectadores esperan?
5: Esperamos arriba de 5,000 espectadores para que vengan y se deleiten con esto.
3: En tanto, Luis Alberto Atriano, líder de las taquerías en demarcación y organizador del sexto Festival del Taco, adelantó que desde temprana hora se podrán disfrutar de la degustación de las diferentes variedades del taco, que van desde la tradicional barbacoa, buche, maciza, etcétera. Y así, bueno, ya te imaginarás cuántas variedades de tacos habrá este próximo domingo en el municipio de Tlaxco.
2: Pues diría el clásico nana buche y nanepil, ¿no?
3: Es correcto. Además, participarán arriba de 20 taquerías del municipio de Tlaxco y estaban por confirmar una del estado de Hidalgo. Sin embargo, pues bueno, ya no tuvieron la oportunidad de contactar a quienes solicitó su participación. Un taquero del estado de Hidalgo solicitó su participación en este festival. Sin embargo, pues bueno, ya no les fue posible contactar con ellos para asegurar su presencia en este gran festival.
2: Pues una rica opción para este domingo, también una buena oportunidad para celebrar a los papás con un taco de barbacha o de todos los que nos has mencionado. Pues muchísimas gracias, Rosario, ahorita vamos a estar de vuelta contigo.
3: Claro que sí, Yacir, quedo pendiente, excelente tarde.
2: Que vamos con más, como parte de su labor de representación y cercanía permanente con las y los tlaxcaltecas, la senadora de la República, Ana Lilia Rivera Rivera, expresó un mensaje de reconocimiento, respeto y respaldo a las personas trabajadoras del gobierno del estado de Tlaxcala, particularmente al personal de confianza, a quienes garantizó que su compromiso siempre será con la defensa irrestricta de sus derechos laborales, civiles y humanos. La legisladora señaló que desde la alta responsabilidad de representar a Tlaxcala en el Senado de la República, mantiene un diálogo constante con diversos sectores de la sociedad y considera indispensable escuchar las inquietudes de quienes con su trabajo diario contribuyen al funcionamiento de las instituciones públicas y al desarrollo de la entidad. Ana Lilia Rivera destacó que toda persona trabajadora debe contar con la garantía plena de ejercer sus derechos y expresar libremente sus convicciones e intereses sin temor a represalias, y convocó a fortalecer una vida pública sustentada en el respeto, la unidad y la confianza. En ese sentido, subrayó que ninguna persona trabajadora debe sentirse vulnerable o amenazada por ejercer sus derechos y que las instituciones deben fortalecerse a partir del respeto, la sensibilidad social y la certeza para las familias. Asimismo, afirmó que las y los servidores públicos merecen reconocimiento por la labor que desempeñan y reiteró que la defensa de los derechos humanos y laborales debe mantenerse como un principio irrenunciable en cualquier circunstancia. Como parte del programa Volver a Crecer, implementado por el Gobierno de México a través de la extinta Financiera Nacional de Desarrollo Agropecuario, Rural, Forestal y Pesquero y operado por el Instituto para Devolver al Pueblo lo Robado, productores del municipio de Tlaxco recibieron sus cartas de liberación de crédito, documento que acredita la liquidación de los adeudos que mantenían con dicha institución. Al respecto, la presidenta municipal, Diana Torrejón, reconoció el apoyo que el gobierno federal ofreció a municipios que entraron en ese programa de condonación, como Huamantla, Atzayanca, Nanacamilpa, Hueyotlipan y Tlaxco. Con este beneficio, las y los productores regularizan su situación financiera, recuperan sus garantías y fortalecen su patrimonio, además de abrir la posibilidad de acceder nuevamente a financiamiento formal para continuar impulsando sus actividades productivas. La entrega de estas cartas representa un paso importante para brindar certeza jurídica y apoyar la reactivación del campo, refrendando el compromiso del Gobierno de México con las familias productoras y el desarrollo del sector rural. La eventual participación del tlaxcalteca Óscar Flores Jiménez en el proceso interno de Morena rumbo a la elección de 2027 ha comenzado a generar expectativas y reacciones favorables entre distintos sectores políticos y sociales de la entidad. En últimos días, publicaciones difundidas en medios de comunicación y redes sociales que anticipan una posible separación de su cargo como secretario de Finanzas del Estado de México han incrementado el interés en torno a una posible incorporación del morenista a la contienda por la coordinación estatal de la defensa de la transformación en Tlaxcala. El escenario cobra relevancia debido a que diversos actores políticos ya han iniciado movimientos para participar en el proceso interno de Morena, incluyendo solicitudes de licencia de cara al registro de aspirantes previsto para el próximo 27 de junio. En este contexto, la posible aparición de Óscar Flores en la lista de aspirantes ha sido recibida con interés por diversos sectores ciudadanos que identifican en él un perfil con experiencia administrativa, capacidad de gestión y conocimiento de la función pública. A diferencia de otros contendientes cuya trayectoria se ha desarrollado principalmente en cargos de representación popular, Flores Jiménez ha construido una carrera vinculada al diseño, operación y supervisión de políticas públicas, así como la administración de recursos y la coordinación institucional, lo cual hoy es valorado por quienes consideran que Tlaxcala requiere perfiles con capacidad probada para gobernar. En los últimos meses, el nombre de uno de los principales integrantes del gabinete de la gobernadora del Estado de México, Delfina Gómez Álvarez, ha aparecido de manera recurrente en las conversaciones políticas relacionadas con la sucesión estatal, impulsado por su cercanía con distintos sectores sociales y por los resultados obtenidos en las responsabilidades que ha desempeñado. Analistas y observadores del escenario local consideran que la participación de Flores Jiménez podría modificar el equilibrio de la competencia interna al incorporar un perfil asociado con resultados, capacidad y gobernabilidad. Muy bien, en este momento ya son las 2 de la tarde en punto. Nosotros nos vamos a nuestra siguiente pausa. Le reitero la invitación para que nos escriba al 241-114-9821, la línea de la denuncia por donde todos ustedes hacen la noticia aquí en Centro Informativo de la Tarde. Vamos al corte comercial y regresamos.
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0: Continuamos en Centro Informativo de la Tarde. En este momento son las 2:04 y nos enlazamos con Hugo Paredes, quien nos va a referir lo que esta mañana mencionó el vocero del gobierno del estado a propósito de las denuncias hechas aquí en Centro Informativo sobre presuntas actividades político-electorales en el Instituto Tlaxcalteca para la Educación de los Jóvenes y Adultos Mayores. El funcionario llamó a los posibles afectados a que presenten denuncias ante la Secretaría de Anticorrupción y Buen Gobierno. Hugo, ¿cómo estás? Te escuchamos con esta información.
1: Sí, gracias, Yacir. Buenas tardes. Así es, el coordinador de comunicación social del gobierno del estado, Antonio Martínez Velázquez, reiteró el llamado a las y los funcionarios estatales para que se concentren en sus responsabilidades administrativas y eviten incurrir en actividades de carácter político electoral tras denuncias difundidas sobre presuntas irregularidades en el Instituto Tlaxcalteca para la Educación de Jóvenes y Adultos Mayores. En el marco de los diálogos circulares, el funcionario recordó que la gobernadora Lorena Cuellar Cisneros ha sido clara en el sentido de que el servicio público debe enfocarse a la atención de las tareas institucionales. Escuchamos.
2: Pues no, los funcionarios públicos tienen que estar dedicados a lo que tienen que estar dedicados. Entonces, si quien mandó la denuncia, no sé si anónima al radio, pues sabe que tiene los canales de la Secretaría de Anticorrupción en el gobierno para poner sus quejas. Es decir, no tendría por qué ser un tema particularmente mediático y una denuncia anónima, habiendo mecanismos dentro del gobierno para ello. Entonces, estrictamente prohibido hacer ese tipo de cuestiones políticas.
1: Añadió que en caso de existir señalamientos sobre posibles conductas irregulares, estos deben presentarse ante la Secretaría Anticorrupción y Buen Gobierno para su debida investigación, a fin de no basarse únicamente en versiones o señalamientos mediáticos. Martínez Velázquez subrayó que el llamado es general para todas las dependencias, esto con el objetivo de evitar el uso indebido de recursos públicos o estructuras institucionales con fines políticos. Asimismo, indicó que quienes tengan aspiraciones a cargos de elección popular deben separarse de sus funciones para dedicarse de manera formal a la actividad política, con el fin de garantizar condiciones de equidad y legalidad en los procesos. Escuchamos.
2: Nadie lo dijo la gobernadora bien, pero lo reiteramos. Ese es el llamado. Y bueno, si algún funcionario público está o funcionaria pública está siendo coercionado para participar en esas cosas o condicionado, eso lo tiene que denunciar. Lo tiene que denunciar. Porque eso es ilegal. Es ilegal y yo diría que también es inmoral. O sea, pues, no se puede. O sea, el compromiso que tiene el servidor público es con el pueblo de Tlaxcala, no con un actor o actora política.
1: Finalmente, el funcionario insistió en que cualquier señalamiento debe canalizarse por las vías institucionales correspondientes, mientras el gobierno estatal mantiene la postura de que el servicio público debe regirse por la legalidad, la transparencia y la neutralidad política. La información, Yacir.
0: Muy bien, oye, nada más rapidísimo, recuerdo que hace algunas semanas en un asunto muy parecido había el compromiso, si no mal recuerdo era por denuncias relacionadas, denuncias contra funcionarios relacionadas con presuntas actividades de carácter político electoral, había compromiso de que fuera la secretaria María Isabel Maldonado Textle, ¿no? Que es precisamente la titular de Anticorrupción y Buen Gobierno aquí en el estado. No se ha materializado esa comparecencia, ¿verdad?
1: No, ya sí, de hecho se tocó esta semana, no mal recuerdo, el miércoles también se le preguntó al coordinador, mencionaba que eran poco más de 20 uh-huh. denuncias por ese tipo político electorales que estaban en análisis, están en estudio y que él directamente iba a solicitar la información con la titular de la secretaría. Y así hasta el momento, pues seguimos en espera, creemos, pensamos que será pues en próximos días cuando esté por acá la titular.
0: Sí, porque de eso ya tendrá que más de mes y medio, ¿no?
1: Más o menos, sí, un mes y medio, efectivamente.
0: Sí, sí, recuerdo ese dato, la cifra se me iba, pero sí son más o menos como veintitantas, ¿no? Las denuncias uh-huh. que había y que pues estaba analizando esta dependencia que es encabezada por Maldonado Textle. Bueno, pues Ahí está, por lo pronto, esto que también se ha señalado en este espacio de noticias. Seguimos contigo porque la gobernadora del estado ofreció piso parejo en Morena y llamó a servidores públicos a respetar horarios laborales. Te escuchamos, Hugo.
1: Gracias, Yacir. Así es, al señalar que Tlaxcala requiere liderazgo cercanos a la ciudadanía y con trabajo en territorio, la gobernadora Lorena Cuellar Cisneros aseguró que el proceso interno de Morena para elegir a la persona que encabezará la Coordinación Estatal de Defensa de la Transformación se desarrollará en condiciones de igualdad para todos los aspirantes. Entrevistada luego de participar en estos encuentros tlaxcaltecas realizados en la capital, la mandataria afirmó que los servidores públicos que deseen involucrarse en las actividades partidistas deben hacerlo siempre que respeten los tiempos laborales y actúen con responsabilidad. La información, la escuchamos.
3: Pues que todos, desde luego, en su tiempo libre tienen posibilidades de involucrarse, pero siempre cuidando las formas, pero en tiempos de su horario de trabajo, pues todos a trabajar, porque tenemos mucho que todavía seguir haciendo por Tlaxcala.
1: Respecto a la convocatoria emitida por Morena para la designación de quien coordinará los trabajos de la defensa de la transformación en la entidad y que eventualmente se convertirá en candidata a la gubernatura, Cuellar Cisneros dijo que observa con entusiasmo el inicio de esta nueva etapa política, mientras ella también pues se concentra en los esfuerzos de concluir su administración. Escuchemos.
3: Me da gusto que hoy por fin se logre ya conocer cómo viene la convocatoria y pues que participen quienes deseen hacerlo, y pues me da mucho gusto porque pues vienen ya los momentos de cambio. Yo me estoy preparando para dejar todo lo más perfecto posible, con manuales de organización, con toda una estructura. Estoy comentando que a pesar de que las obras las queremos notariadas, también quiero poner una placa en cada una de las obras para que se hablen de esas 7,000 obras que dejo y que quien venga dé continuidad a lo que se ha hecho.
1: La titular del Ejecutivo Estatal sostuvo que se siente satisfecha por los resultados alcanzados durante su gestión, pues consideró que se han atendido problemáticas históricas y se han concretado acciones que contribuirán al desarrollo de la entidad en los próximos años. Asimismo, señaló que trabajan en la integración de mecanismos administrativos y de organización que permitan dar seguimiento a los programas, proyectos y obras ejecutadas durante su gobierno con el propósito de facilitar la continuidad de las acciones emprendidas. La información, Jessy.
0: Muy bien, pues muchísimas gracias, Hugo, por compartirnos esta información. Ahorita vamos a regresar contigo, Mano.
1: Estamos atentos, Jessy, gracias.
0: Porque vamos ahora con Edwin Chiñas. Morena Tlaxcala llama a militantes y simpatizantes a respetar la normatividad electoral rumbo al proceso que pues ya arranca a finales de este año. Edwin, un gusto saludarte, te escuchamos.
4: El gusto es mío, Yacir. Efectivamente, te comento que a través de un comunicado oficial, Morena Tlaxcala hizo un llamado a sus militantes, simpatizantes, dirigentes y personas afiliadas a conducirse con estricto apego a la normalidad electoral vigente en atención a las disposiciones emitidas por la autoridad electoral rumbo al proceso local ordinario 2026-2027. En este documento, el partido exhortó a sus integrantes a abstenerse a realizar cualquier acto o, en su caso, conducta que pudiera constituir promoción anticipada, incluyendo, por ejemplo, la difusión de propaganda, publicaciones en redes sociales o cualquier otra acción que tenga como finalidad posicionar nombres, imágenes o expresiones relacionadas con personas afiliadas o simpatizantes del movimiento. Asimismo, Morena reiteró su compromiso con la legalidad, el respeto a las instituciones electorales y el fortalecimiento de la vida democrática del Estado, al señalar que sus actividades deberán desarrollarse dentro del marco jurídico establecido por las autoridades electorales. El comunicado precisa el exhorto se emite en el cumplimiento del acuerdo IT-CG-31-2026 del Consejo General del Instituto Tlaxcalteca de Elecciones, mediante el cual se da cumplimiento y una resolución emitida por el Tribunal Electoral de Tlaxcala dentro del expediente. El reporte ya sigue.
0: Muchas gracias, Edwin. Vamos a estar de vuelta contigo un poquito más adelante.
4: Gracias.
0: Porque nosotros nos vamos a nuestra pausa, ¿verdad, señor productor? Son en este momento las 14:14, hora repetida. También para los que están pendientes de cómo va ahí el encuentro de la selección de Estados Unidos, les decíamos hace un ratito que también se puede checar allá en el Parque Cuauhtémoc. Bueno, ya va ganando el Team USA 2-0 sobre los Canguros de Australia. Nosotros nos vamos a nuestra siguiente pausa. Le repito, son las 14:14, 2 de la tarde con 14 minutos. Escríbanos, acompáñenos a través de los 241-114-9821. Vamos al corte y regresamos. 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

0: decir algo fuera de lugar. ¡Ay, que me agarran el pitazo! ¡Ves a verlo! ¡A todos los comerciantes que andan vendiendo la piratería! ¡Hasta los que no saben de fútbol ya se subieron al tren y andan de directores técnicos! Y como siempre, los amarguetas están con que la inseguridad, la corrupción, Estados Unidos, ya, que no se olvidan de las desgracias que vivimos, pero tampoco se van a solucionar si nos quedamos sin el fútbol. Ahora sí que sigamos exigiendo, pero también tomemos un respiro deportivo. Los que de plano van a tomar aire para seguir la carrera de largo aliento, no son los aspirantes. Porque nomás la moreniza ya tiene convocatoria para elegir a coordinadores estatales de no sé qué cosa. Empiezan a moverse como si tuvieran chincualo en ya saben dónde. Y no es para menos porque aquel que se ha ungido con la coordinación estatal será ni más ni menos el candidato o candidata a gobierno. ¡Ah, verdad! Pues es que Francisco también quiere jugar. Y aquellos que en su momento decían estoy enfocado en el trabajo, ya salieron con que siempre sí, y comenzó la cascada de licencias, y no precisamente las de conducir.
1: Bien, ya cumplí mi misión aquí.
2: ¿De qué misión está hablando? Usted no hizo nada.
1: Ah, no.
0: ¡Poncho! ¡Sí! El chico más inocente, el más bonito, el que más presta atención, pues ya se armó una maratónica entrega de obras para que el electorado vea que es el cumplidor, ¡cámara! Y luego él mismo confesó que se va a territorio y que nos veremos a Jijo. Anda en modo revelador, hizo un guiño al pasado al recordar a su papá lo que le inculcó y aunque no lo dijo, pues todos sabemos que fue gobernador y que nada de lo que diga, pues es casualidad.
3: Mijo, algún día todo esto será suyo.
4: ¿La Cheyenne, papá?
3: Mijo, algún día todo esto será suyo.
0: Otro que es un caso es el Ray, que sin pena ni gloria dejó la Diputation. Y no dude que vuelva, ¿eh? ¡Se lo firmo! Porque lo único que tiene es el respaldo del grupo de Monreal y alguno que otro reporñero. Esas canicas le alcanzan para negociar premio de consolador. ¡Ah, no! ¡De consolación!
5: Me doy la impresión de estar cansado, chavo.
6: ¿Cansado de qué si no hace nada?
5: ¿Quién dice que no hago nada?
6: Pues nunca trabaja.
5: Bueno, es que hay mucha escasez de empleos y a mí me gusta dejarle la oportunidad a la gente joven. Y esa noble actitud la sigo manteniendo desde que tenía yo 15 años.
0: La que de plano se voló a la barda es la morenacha senadora que el domingo va a informar al pueblo bueno y sabio de los resultados de su chamba. ¡Ah! Quiere sumar apoyos a su causa y se trae el changoleón. Ahora sí que no le ayudes, compadre. ¡Hay figuras que restan! Y sin duda la senadora, las incongruencias y estridencias de aquel panada, ¡nada le benefician! ¡Allá usted! ¡Trece móndrigo! ¡Y luego en pleno Día del Padre, vamos a la
7: Me declaro orgullosamente changoleón, porque prefiero representar a un hombre en situación de calle que representar a esa pandilla de saqueadores y traidores al pueblo, que son la oposición. ¡Son unos hipócritas!
8: Cuando yo sea presidenta, nada les va a faltar. Les voy a poner chacales a todas. Doctores como William Levy para todas. No se pierdan las próximas elecciones, comadre.
0: Hablando de suspirantes y traiciones, como dice la... ¡No! Dice el dicho que hay que ser cochino, pero no trompudo. Por eso a mí no me anden poniendo el cochino, ¿eh? Tendré todo menos cochino y menos si me lo ponen. La mismísima Klaus, sí, mi amiga, les dijo a los funcionarios de cuarta que si quieren ser candidatos, se separen del cargo. La jefa también les dijo claramente que quiere funcionarios de tiempo completo. ¡Ah! ¿Pero en el que era Liteo? ¿La Michaele o Micaela o como se llame? Pues no escucharon. ¿Y cómo va a escuchar si lo único que hace es andar escuchando pura piratería? Porque resulta que usan las oficinas para hacer la chamba de las listas Concepción Electoral. No me crean, pero así actúan algunos operadores que quieren candidatura. Y resulta en harto sospechoso que la directora de esa institución anda bien activa en redes. Ya no sabemos si quiere candidatura o quiere postularse para turismo aquí en Apicharco. O de plano que quiera ser influencer. Más bien quiere que si les llaman para la encuesta, Michelita es la respuesta. Negros pintos son tus ojos. ¡Ay, Sabina! ¡Ay, Sabina! ¡Otra vez, tunas verdes! Todavía no se me olvida lo que dijiste de Tlaxcalita y ahí vas otra vez. ¡Mira! En el tema de la trata de personas nomás no vas a venir a descubrir el hilo negro. Es una práctica tan antigua que merece un tratamiento serio, serio de profundo. Con intención de aportar para combatir un flagelo, lo que mantiene en esclavitud moderna a mujeres y a niñas. Eso no lo vi en el trabajo, en el uso que diste al canal de televisión pública, vi pura polaina, pero de esa que llaman politiquería. No hubo intención de ayudar a las víctimas, más bien de fregar, y como dice mi compadre, más bien de chingar.

0: familia, qué bonita familia la que sitió Tlaxcalita la Bella con la marcha de la unidad. Esos burócratas que jalaron hasta los niños para completar los 9 cristianos por cabeza. ¡Ahora, ahora! Y si me ves ahora, pues ¿qué me va a regañar? Es para mostrar músculo y la felicidad que los embriaga. ¿Y cómo no celebrar si la relación patrón-trabajador vive su mejor momento? Sin grupos que disputen el power, con negociación salarial planchada. Así como no disfrutar los michotitos y ese rosito que nada más le dieron su taquito de nariz a mi ojito. Pues si esa pancita de barril no se llena solo con pulque. ¡Me les voy! Tengo que ir a responder una encuesta. Me van a dar una despensa y un villano. En estos tiempos no estamos para ponernos delicados. Y recuerden, en la encuesta, en la encuesta, el prank es la respuesta. En la encuesta, en la encuesta, el prank es la respuesta. Y ahora sí, ya hablando en serio, voy a cambiar camisetas con mi vecinita. ¡Ay! Es que atrás tiene el 2027 y yo tengo como 27 del 20. ¡Ay! ¡Este que el otro! ¡A ver!
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3: Se encuentra bastante congestionada parte del Boulevard Emilio Sánchez Piedras en el tramo que va desde la Avenida Hidalgo hasta la Avenida Morelos. Allí como única alternativa está la calle 5 de Mayo, un poco más hacia el sur, 5 de Febrero, que se encuentran bastante libres. También hay algunos problemas sobre la carretera de los Reyes Zacatepec, ya cuando ha entrado aquí a la ciudad de Apizaco, desde el corte con Francisco Sarabia hasta Aquiles Cerdán. Como alternativas puede usted tomar la calle Jesús Carranza y también las referidas vialidades Aquiles Cerdán y también Francisco Sarabia si se dirige hacia el centro de la ciudad de Apizaco. Extreme precauciones de todas formas si se va a poner al volante, por favor. Vamos con mensajes que ya tenemos aquí en el 241-114-9821. Nos dice esta persona: hola, buenas tardes. Yo tengo una duda. ¿Por qué cuando tapan los baches no lo hacen en toda la calle? Porque donde se estacionan los carros a veces hay unas albercas tremendas y si se le pide a los trabajadores dicen que no, que únicamente por donde pasan los carros. Este video es de la avenida Juárez, Francisco Sarabia y Emilio Carranza, pero así como está hay otras, nos dice la terminación 81 y nos comparte un video en donde se aprecia esta situación. No bachean hacia el centro de las vialidades. Esa otra persona nos dice: buenas tardes, quiero reportar el mal uso que le dan a las unidades oficiales para el servicio particular y no para la comunidad. Anexo fotografías. Y sí, ahí se ven unas unidades del servicio público, ahí en esta plaza comercial que hay en esta ciudad. Muy bien, nos dice esta otra persona: hola, buenas tardes, excelente programación de FM Centro y lamento comentar que anoche en los festejos hubo disturbios y qué malo que la gente confunda el festejo con el vandalismo, porque uno de mis autos fue afectado por gente que tal vez ni siquiera sabe de fútbol, pero utiliza cualquier pretexto para vandalizar y por supuesto ya se presentaron las denuncias correspondientes y ojalá todo esto sirva para entender que somos el mejor país anfitrión, pero que no nos caracterizamos por la basura que dejamos y por el vandalismo que causamos. No diga mi terminación, por favor. Bueno, pues ahí contrasta con el reporte que nos daba hace un momento Rosario. Esta persona, pues incluso ya presentó denuncias por daños en su vehículo. Como lo decíamos ayer y desde el anterior jueves, se vale celebrar, se vale festejar. Incluso, vaya, hay personas que no les gusta el fútbol, que de plano, pues como dicen ahora, no lo topan. Pero, pues también se unen a los festejos. El punto es saber respetar Aquí es personas que quizás igual están contentas con los resultados que ha tenido el equipo tricolor, pero que pues no hay que ser manchados, no hay que pasarse. En fin, pues muchas gracias a las personas que ya nos están mandando sus mensajes al 241-114-98-21. Y porfa, Coli, ¿me la pones? Y bien, este mensaje, por favor, no diga mi terminación. Quiero felicitar a Eric, Johnny, Pelusín, Pai, Fer, Memo, Guiño, Alcapi, Guarneros y por supuesto a ti. Y si hay algún otro papá en la familia FM Centro, ¡felicidades por el día! Así le haces, ¿no, Coli? A ver, te quiero escuchar.
4: ¿El qué? ¿Felicidades?
3: ¡Felicidades!
4: ¡Felicidades!
3: Ah, perfecto, casi me sale. Por el Día del Padre, deseo que sus bendiciones los apapachen muchísimo y pasen un maravilloso día. El lunes los esperamos para la carrera de costales, indispensable traer a sus retoños. Felicidades a todos los padres que han acompañado y guiado a sus hijos y que son pilares de la familia. Y mejor si diga mi terminación, mi nombre, Dolores, por favor, con un pedacito, ahí está, de las mañanitas. Pues muchas felicidades también a todos los papás de aquí, de la familia FM Centro. Nosotros vamos a nuestra siguiente pausa y regresamos con más. Síganos también acompañando a través de sus mensajes 241-114-9821, la vía de contacto con nosotros.

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3: Hay varias propuestas para este fin de semana. Por ejemplo, hoy a partir de las 6 de la tarde en el Teatro Xicoténcatl se presenta la puesta en escena Trémulo. Les repito, a las 6 en el Teatro Xicoténcatl la entrada es libre. Mañana también allí en el Xicoténcatl se va a realizar el Laboratorio de Artes Visuales a las 11 de la mañana. Un interesante ejercicio que está teniendo lugar allá en este recinto, el más importante que tenemos. Igual el Teatro Xicoténcatl va a recibir, fíjense nada más, a la Rondalla de Saltillo. Ahí sí hay un cover directamente en taquillas. A las 5 y a las 7 son las presentaciones. Y para el lunes, como parte del festejo del Día del Padre, ya un día después, Tardes de Café con una presentación musical en el Centro Cultural Chautempan. Dele una oportunidad al arte y a la cultura. Y además de la cultura, vamos ahora con Hugo Paredes. Conecta Cultura va a ser una plataforma digital para difundir el trabajo de los creadores de la entidad. Ahí van a entrar pintores, escultores, escritores y artesanos. ¿No es así, Hugo?
4: Correcto, es decir, y es una plataforma que será anunciada próximamente y formalmente operará a partir de octubre, pero como tú lo mencionas, entrarán todos los artistas, todos los creadores con alguna de sus actividades que realizan. Y precisamente la Secretaría de Cultura de Tlaxcala prepara el lanzamiento de este Conecta Cultura, una plataforma digital que busca promover el trabajo de artistas, artesanos, escritores, gestores y creadores de la entidad, además de acercarlos a las nuevas oportunidades de difusión y comercialización. Durante los diálogos circulares, la jefa del Departamento de Innovación Artística y Cultural, Jacqueline España, informó que la presentación oficial de esta herramienta se realizará en octubre de este año. Explicó que el objetivo es crear una red digital donde los creadores puedan registrar su trabajo y darlo a conocer, especialmente a aquellos que actualmente no cuentan con presencia en redes sociales o plataformas especializadas. Reconoció que uno de los principales retos identificados ha sido la resistencia todavía al uso de la tecnología entre algunos integrantes de la comunidad cultural, situación que limita sus posibilidades de promoción y venta. Escuchemos.
5: Nos dimos cuenta que pues también hay una cierta resistencia a la tecnología y bueno, pues también porque no tienen una capacitación, una orientación de cómo poder pues ahorita estar vendiendo, estar dando a conocer en las redes sociales. Por eso la necesidad de crear Conecta Cultura, en donde nosotros pues podamos hacer, llevarlos de la mano a través de esta red digital. Y bueno, pues nos dimos también en la tarea de los diagnósticos que en general en el estado pues no se están dando a conocer, solamente pues aquí en la capital.
4: Detalló que la plataforma iniciará una etapa de promoción en municipios como Chautempan, Papalotla, Apizaco y Huamantla, y actualmente cuenta con un registro preliminar de 126 personas interesadas en integrarse a este proyecto. Además, adelantó que la meta es convertir Conecta Cultura también en una aplicación que permita a cualquier persona localizar y adquirir piezas artesanales, obras o servicios culturales, para lo cual se prevén alianzas con las secretarías de Desarrollo Económico, del Bienestar y Turismo, además de Casa de Artesanías. De manera paralela, la dependencia impulsa también el Laboratorio de Gestión y Creación, un programa de capacitación dirigido a artistas y creadores para fortalecer sus proyectos mediante herramientas administrativas, tecnológicas y de emprendimiento. Escuchemos.
5: Los modelos de negocio para emprendedores creativos, sabemos que se van dando, pero bueno, también especializarlos, darnos a conocer cómo ellos pueden cobrar por lo que hacen es importante. Nos dimos también cuenta en el diagnóstico que a veces no saben cobrar por su talento, por estas capacidades que tienen, y bueno, por esta el modelo de negocios.

0: Diseños de proyectos culturales, hay muchas convocatorias que pues están saliendo a nivel nacional y bueno, pues nosotros justo queremos también decirles cómo poder aplicar, qué tienen que hacer para poder pues sacar más talento tlaxcalteca y llevarlos a esas convocatorias.
1: Finalmente señaló que estas acciones buscan fortalecer los derechos culturales, profesionalizar a los creadores y ampliar las posibilidades de promoción de talento tlaxcalteca, tanto dentro como fuera del estado. La información, Yacir.
2: Muchísimas gracias, Hugo. Ahorita vamos a estar de vuelta contigo. Te vamos a exprimir al máximo antes de que te vayas de vacaciones, mano.
1: Gracias, Yacir. Estamos atentos.
2: Órale, pues ya tenemos a Edwin allí en la línea telefónica, ¿verdad? Quien nos dice que el Congreso del Estado concluyó el expediente de juicio político durante la sesión de la Comisión Permanente de hoy. Hay que recordar que estamos en eso, en el periodo de la Comisión Permanente. Edwin, te escuchamos.
3: Efectivamente, Yacir, durante esta mañana la tercera sesión ordinaria de la Comisión Permanente del Congreso del Estado de Tlaxcala, las y los diputados tomaron protesta a la licenciada María José Castillo Ruiz como jueza civil y familiar del Distrito Judicial de Xicoténcatl, en cumplimiento de las disposiciones legales correspondientes para la integración del Poder Judicial en la entidad. Con este acto, el Poder Legislativo formalizó el nombramiento de la nueva impartidora de justicia, quien en este caso asumirá las responsabilidades del cargo conforme a lo establecido en la legislación vigente y las resoluciones emitidas por las autoridades competentes. Es importante mencionar que también en esta misma sesión, las y los integrantes de la Comisión Permanente dieron por concluido el procedimiento de juicio político promovido en contra de la jueza Maricruz Tlapale Ramírez y del secretario relator Manuel Rocha, luego de que el promovente presentara formalmente su desistimiento y de que la causa judicial relacionada con el caso ya estuviera resuelta. De esta manera, el Congreso del Estado determinó cerrar el expediente parlamentario correspondiente al considerar que pues ya no existían elementos para continuar con el procedimiento legislativo. Y con estas acciones, la Comisión Permanente continuó con el desahogo de los asuntos programados para el periodo de receso, atendiendo temas relacionados con la impartición de justicia y los procedimientos internos del Poder Legislativo. Y así es el informe.
2: Perfecto, bueno, pues muchísimas gracias, Edwin. Antes de despedirte, porque ya con esta, ya te dejamos descansar por este viernes. Tú sí le atinaste el resultado de ayer, ¿verdad? Me dijiste
3: 1-0. Sí, 1-0, Yacir, ahí ganamos la quiniela.
2: Exactamente, ya estoy aquí sacando los resultados. Ahí te comunicamos cuál va a ser tu reconocimiento, mano.
3: Muchísimas gracias, Yacir.
2: Va, que va. Excelente fin de semana, Edwin.
3: Igualmente, Yacir.
2: Nos estamos saludando. Nosotros, antes de irnos a nuestra, pues ya última pausa, cuando son las 14:41, hora Capicúa, les podemos confirmar, nos hicieron llegar este documento, que es la solicitud de licencia por tiempo indefinido que ha presentado la senadora de la República, Ana Lilia Rivera Rivera, fresquita, de hecho, se recibió allí en el Senado a las 12 del día con 6 minutos de este 19 de junio y en ella, bueno, pues la senadora se dirige a la presidenta de la mesa directiva de la Comisión Permanente, Laura Itzel Castillo Juárez, la morenista Laura Itzel Castillo, que también sabemos va a tener ahora un nuevo destino allá en el gobierno federal, y en ella, bueno, pues la senadora, ahora ya con licencia Ana Lilia Rivera Rivera, solicita respetuosamente que se le conceda licencia por tiempo indefinido para separarse del ejercicio del cargo de senadora de la República con efectos a partir del próximo martes 23 de junio de este año. Y bueno, pues le solicita a la presidenta de la mesa directiva de la Comisión Permanente que lo ponga a consideración de la Asamblea durante la sesión ordinaria de la Comisión Permanente que habrá de celebrarse este próximo martes a fin de que se le otorgue el trámite parlamentario correspondiente. Bueno, pues ya es oficial también la petición de licencia al cargo de senadora por tiempo indefinido por parte de Ana Lilia Rivera Rivera. Nosotros nos vamos a nuestra última pausa, son las 2:43 y también tenemos este servicio social, nos piden que pues si alguien encontró la placa de moto 91XUDC que se extravió el martes, pues pueden comunicarse con Vianey al 241-194-8452. Les repito, se extravió la placa de moto 91XUDC por, pues no sabemos, no nos pone aquí la razón, pero pues si por ahí la encontraron, también la pueden traer aquí, por supuesto, las instalaciones de FM Centro, y nosotros con muchísimo gusto nos ponemos en contacto con esta persona. Ya lo saben, en los últimos días, pues aquí recibimos como cuántas placas, señor productor, como unas 10, más o menos, ¿verdad? Sobre todo después de las lluvias de hace un par de semanas que estuvieron tremendas, casi casi como para conseguir un arca y empezar a subir de a parejita de animales. Pero bueno, 2:44, nos vamos a nuestra última pausa y regresamos para el cierre.
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0: 2:45 PM. Estamos de vuelta con Hugo Paredes. El Colegio de Tlaxcala impulsa la instalación de un centro público de investigación. Este tendrá el propósito de vincular el conocimiento científico y tecnológico con proyectos estratégicos que estén asociados al Polo de Desarrollo para el Bienestar, que está ubicado en Huamantla. Los detalles contigo, Hugo, adelante.
1: Así es, Yacir, esto es como parte de las acciones previstas para los polos de desarrollo del bienestar en el país, y se contempla la creación de centros públicos de investigación, por lo que el Colegio de Tlaxcala proyecta la formalización de este organismo en la entidad. Este centro se enfocará en desarrollar investigación, generar conocimiento y contribuir a la solución de problemas públicos y productivos en la región donde se instalen dichos polos. Al respecto, el presidente del COLTLAX, Germán Mendoza, informó que ya realizan trabajos para su implementación en coordinación con la Secretaría de Ciencia, Humanidades, Tecnología e Innovación, instancia que establece los lineamientos para la operación. Escuchemos.
2: ¿Qué tenemos primero que hacer? Son diversos estudios que tenemos que cumplir. Es una exigencia normativa por parte de la Secretaría de Ciencias, Humanidades, Tecnología e Innovación. Estamos trabajando en ello. Hemos integrado un grupo de trabajo al interior del Colegio de Tlaxcala con los investigadores y las investigadoras que tenemos adscritas al colegio. Hemos estado ya realizando varios estudios. Uno de ellos tiene que ver con el número de científicos investigadores que tenemos en Tlaxcala, principalmente para detonar el desarrollo tecnológico.
1: Añadió que una de las exigencias federales para la instalación de un polo de desarrollo es la creación de este tipo de centros de investigación, aunque aún no se define el presupuesto destinado, ya que el proceso se encuentra en etapa de planeación. Escuchemos.
2: Tlaxcala tiene que ir a la vanguardia en esta posibilidad, y estamos en esta situación de poder integrar estos diversos requisitos. Cuando pudiera funcionar es hasta que cumplamos con los requisitos. Estamos trabajando en ello. El objetivo que tenemos ya trazado una ruta crítica, tenemos un cronograma ya de actividades y cumplirlos a la brevedad posible. Quiero comentarles que todos los lunes tengo reunión virtual con personal de la Secretaría de Ciencias, y en este momento estamos avanzando muy rápido y yo espero que cumplir a la brevedad.
1: El Centro Público de Investigación funcionará como un observatorio científico y tecnológico encargado de dar seguimiento, análisis y evaluación a los proyectos vinculados con el PODEVIC. La información, ya sé.
0: Pues interesante, ¿no? Este proyecto siempre se le ha reclamado a la academia que de repente, pues sí, hace mucho trabajo de investigación, muchos papers, muchas publicaciones por aquí y por allá, pero falta esta vinculación con problemas de la vida real, Hugo.
1: Sí, y se van a medir pues diferentes impactos, ¿no? Ambiental, social, económico. Entonces, se van a vincular precisamente ahora la academia con realmente lo que está pasando en la región. No vamos a ver, pues no hay una fecha exacta todavía para el inicio de este observatorio, pero esperemos que sea próximamente, ¿no?
0: Y la verdad es que hay que reconocer que allá en el Colegio de Tlaxcala hay muchos investigadores, de hecho todos están con nivel SNI, es decir, del Sistema Nacional de Investigadoras e Investigadores de México, y pues han desarrollado trabajos en diferentes ámbitos, como tú lo acabas de mencionar, en medio ambiente, en políticas regionales, en agua. Por ahí tuvimos incluso la oportunidad de conversar con una investigadora, la doctora Lourdes. Pero falta también este acercamiento para que esas investigaciones se traduzcan en políticas públicas. Por supuesto que es responsabilidad también de los tomadores de decisiones, como se dice desde la academia, pues de que escuchen estos trabajos, de que los conozcan y a partir de allí se vayan tomando las acciones necesarias, por ejemplo, para el mejoramiento de las condiciones ambientales, para el saneamiento de agua potable, del agua que generan las industrias, el impacto que tiene, por ejemplo, la movilidad, la instalación también de factorías. Vaya, es muy enriquecedor el trabajo con la academia, pero pues para eso hay que saber de qué están investigando, Hugo.
1: Sí, son 25 investigadores, 20 son tlaxcaltecas y precisamente pues van a enfocarse a este estudio, este impacto, ¿no?, que tendrá el polo de desarrollo allá en Huamantla. Será interesante ver desde qué enfoque lo van a iniciar, o van a iniciar estas investigaciones, para darle seguimiento, ¿no? Sobre todo el impacto que va a tener en esa zona de Huamán.
0: Sí, exactamente, porque, bueno, pues ya lo sabemos, hemos tenido algunas experiencias no tan benéficas, cierto, llegan industrias, pero a veces tienen un impacto negativo. Ahora se han establecido requisitos muy puntuales, como por ejemplo el no requerir tanta agua, ¿no? Que ese es uno de los puntos que se le ha pedido a las industrias que van a sentarse allá en este Podevi de Huamantla, porque pues el agua, ¿cómo va a escasear dentro de algunos años, Hugo?
1: Sí, es decir, incluso esa ha sido la política del gobierno del estado en materia económica. Uh-huh. De cierta manera, cerrarle las puertas, cerrarle las llaves a estas industrias que generan gran
0: demandan un alto consumo de agua.
1: Sí, efectivamente. Entonces, a estas empresas se les dice pues no, y priorizan a otras industrias, que así les llaman, las industrias secas, uh-huh, que generan empleo, pero no consumen recursos naturales.
0: Que así sea, así tendría que ser. Bueno, seguimos contigo porque la crisis impactó al sector automotriz en el reparto de utilidades. Cayeron 15% en este año.
1: Sí, y así es, la desaceleración económica que enfrenta el sector industrial, particularmente la rama automotriz y de autopartes, impactó directamente en las ganancias de las empresas asentadas en Tlaxcala, lo que derivó en una reducción significativa en el reparto de utilidades a los trabajadores. Así lo informó el dirigente estatal de la Confederación Revolucionaria de Obreros y Campesinos, Eduardo Vázquez Martínez. El líder sindical detalló que durante este año se distribuyeron alrededor de 40 millones de pesos entre las empresas que sí reportaron utilidades correspondientes al ejercicio fiscal 2025, monto que representa una disminución del 15% respecto al año pasado y aproximadamente del 45% en comparación con lo entregado hace 2 años. Escuchemos.
3: Entonces, este año lamentablemente solo se repartieron en las diferentes empresas que representamos alrededor, en números cerrados, 40 millones de pesos de utilidades, lo cual implica un 15% menos que el año pasado y aproximadamente 45% menos que hace 2 años. Hemos venido a la baja. Esto, lógicamente, pues es una situación que refleja la situación económica de las diferentes empresas.
0: Te escuchamos, Hugo.
1: Explicó que una vez revisadas las carátulas fiscales, las empresas que obtuvieron ganancias realizaron el pago correspondiente antes del 30 de mayo. Precisó que 21 empresas sí realizaron el reparto de utilidades, 10 entregaron compensaciones y el resto no estuvo obligado legalmente a proporcionar algún beneficio adicional al no haber generado ganancias. Calificó como desfavorables pues este escenario, pues una parte importante de las empresas afiliadas a la organización pertenecen al sector automotriz y de autopartes, industrias que han resentido la caída en la producción y en las exportaciones hacia mercados como Estados Unidos y Europa. Escuchemos.
3: Estamos pues todavía sufriendo los efectos de la caída en los volúmenes de producción y de las ventas, sobre todo de automóviles que se vendían a Estados Unidos y a Europa. 21 empresas fueron las que repartieron utilidades, entre ellas algunas grandes y otras pequeñas, pero insisto, el porcentaje de utilidades fue inferior.
0: Adelante, Hugo.
1: La información, Yacir.
0: Perfecto, bueno, pues nos quedas con el suspenso, mano, pero pues muchas gracias, pásatela tranqui en tus vacaciones, disfruta de los partidos del campeonato.
1: Así lo vamos a hacer, Yacir, vamos a ver los partidos, vamos a ver cómo queda México el próximo miércoles.
0: Por cierto que ayer tú sí te fuiste al extremo, mano, 3-1 era tu pronóstico, ¿no?
1: 2-1, Yacir, fíjate.
0: No, dijiste sí, 3-1. Claro.
1: 2-1, yo me acuerdo que 2-1, pero bueno, fíjate que yo creo que hasta Corea iba a meter 2-1, ¿no?
0: En una de esas. No, estuvo así, ¿no? Como que... Tú rapidísimo, ¿cómo viste el partido? Yo sí lo vi bastante apretado, digo, si no es por ese regalo del portero coreano, ¿quién sabe?
1: Sí, inició bien México, pero ya después se fue relajando. Los cambios constantes que hace Javier Aguirre creo que no le están yendo muy bien.
0: Bueno, pues ya nos tendrás el resumen del siguiente partido del Tri y del resto de este torneo que está jugando en estos 3 países. Muchísimas gracias, Hugo. Pásatela bien en tus vacas.
1: Gracias, Yacir. Nos escuchamos pronto.
0: Nos estamos saludando. Nosotros vamos con esta otra. Nada más déjenme hacer la pregunta. que está allí. ¿Saben por qué el fútbol se practica con 11 elementos? Esta es la respuesta.
4: La última y nos vamos.
0: ¿Por qué el fútbol se practica con 11 jugadores? Pues hay varias hipótesis al respecto. Una de las primeras se refiere a una presunta relación con el cricket, un deporte que para 1863, año oficial del nacimiento del fútbol, ya se encontraba bastante reglamentado y, sobre todo, muy cultivado. El cricket se juega con 11 elementos y esa cantidad habría sido un parámetro para definir el número de futbolistas sobre la cancha. También era un deporte de verano, cuando el césped inglés estaba en óptimas condiciones. Para el invierno, cuando los campos se vuelven un lodazal o se endurecen, los equipos se dedicaban al fútbol, que se puede realizar lo mismo en un potrero que en el pasto sagrado de Wembley. Otra hipótesis encuentra su origen en los dormitorios de los elitistas colegios ingleses, donde era habitual que hubiera 10 alumnos que eran vigilados por un celador o profesor encargado. Sin embargo, no había unanimidad en el criterio sobre el límite de jugadores. Todo se resolvía con un acuerdo entre los capitanes, por lo que había encuentros con 15 y hasta 20 participantes. Fue hasta 1870 cuando la Football Association estableció que cada escuadra debía tener como máximo 11 jugadores, la misma cifra de los apóstoles buenos.
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0: Pues esta es la respuesta para los que estaban con el pendiente, nada más. Fíjense, nada más, hasta 15 o 20 jugadores por partido eran otros tiempos. Ahí le vamos a seguir dando con los datos curiosos del fútbol prehistórico. Nosotros ya nos vamos, los vamos a dejar con toda la programación. Hoy está el Has, ¿verdad? Está el buen Has Cabrera. Pues cómo se nota que es viernes y el cuerpo lo sabe, ¿no? Ese Has. Yo soy Asir Zárate Méndez. Felicidades anticipadas a los papás. Pásensela a todo mecate. ¡Vámonos!
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1: Pearl Jam es un grupo formado en Seattle, Estados Unidos, en el año 1990, con integrantes de dos bandas, y precisamente pues convergen en el concepto de Pearl Jam. Estas dos anteriores eran Mother Love Bone y además Temple of the Dog, que en la edición de su álbum debut en 1991, ya como Pearl Jam, irrumpirían con fuerza en el ámbito musical alternativo junto a bandas como Nirvana, como Stone Temple Pilots, como Soundgarden, entre otras. Están consideradas como una de las bandas más grandes e influyentes de toda la escena del movimiento grunge, que así bautizaba el señor Kurt Cobain, y además que todavía siguen en actividad. Y sinceramente yo no lo sabía, pero lo que me da gusto leer es que siguen con los varios de sus miembros fundadores, como el caso de Stone Gossard en la guitarra rítmica, de Jeff Ament en el bajo, además de Mike McCready en la guitarra, y por supuesto la voz inigualable de Eddie Vedder, que participaron en dos bandas ya muy conocidas, por supuesto la que te mencionaba al principio, Temple of the Dog, pero además evidentemente de Pearl Jam, que ha hecho su propio camino gracias a ese estilo singular. 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Hey. Ya es las 3:27, yo soy Jas Cabrera y te doy esta bienvenida a un pequeño repaso por la historia, un pequeño repaso por la trayectoria de Pearl Jam. Por supuesto, esperemos un amplio repaso por su discografía, pasando por algunos de los temas que lo colocaron precisamente como uno de los grupos más grandes e influyentes, no solamente de la escena del movimiento grunge, sino además del rock and roll. Pero no solamente algunos de esos temas, si sabes, ¿no? Solo los mejores. 241-114-9821, acabamos de escuchar Even Flow. A propósito de la petición de Juan Carlos Mata, que le enviamos un saludo y que además nos felicita por esta elección. Además, nos falta escuchar Black en Mano, pero va a ser regresando del corte comercial. 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Hoy,

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0: Ya las 3:38 a través de FM Centro 100.3 conectando generaciones. Continuamos con más de este Solo los Mejores dedicado a Pearl Jam. Pero antes tenemos en la cabina del 100.3 la visita de la licenciada Guadalupe Sánchez, a quien saludo primero con mucho gusto, licenciada. Buenas tardes.
1: Muy buenas tardes a todo el auditorio.
0: Y que además nos visita precisamente en representación de la Universidad del Valle de Puebla, Campus Tlaxcala, la UVP, que va a tener, bueno, muy pronto, sábado 27, que estamos a prácticamente 8.

0: días de un evento que están realizando ahí en la universidad, ¿no?
1: Así es, los venimos a invitar, a hacerles la cordial invitación. Vamos a tener nuestro workshop de junio, en donde tendremos clases y talleres muestras de diferentes licenciaturas. Las licenciaturas de las que tendremos, pues estas clases muestras son la licenciatura en Gastronomía, Derecho, Economía y Finanzas, Negocios Internacionales, Administración de Empresas, Contaduría Pública, Ingeniería Industrial e Ingeniería y Sistemas y Tecnologías de la Información.
0: Que solamente son algunas de todas las que forman parte de la oferta educativa, ¿no?
1: Así es, en total tenemos 15 ofertas académicas para todos ustedes, para la población tlaxcalteca, y muy próximamente tenemos sorpresas, así que esténse al pendiente de nuestras redes sociales, de nuestra página, porque se vienen cosas muy buenas para Campus Tlaxcala.
0: 12 licenciaturas y 3 ingenierías para sumar precisamente 15 de la oferta educativa. Pero me sorprende, y además porque ahí continuamente están realizando eventos para orientar a los chicos y chicas, y sobre todo en esta etapa que es prácticamente junio, julio, ya pues que estudien con ustedes, ¿no?
1: Así es, justamente por eso es que estas clases muestras es justamente uno de los eventos vocacionales que realizamos para que ustedes que todavía no están decididos de qué carrera tomar, bueno, de esta manera puedan tener la certeza, ¿no? Acercándose a una expectativa, a un evento profesional, en este caso universitario, viviendo un día como panteras, ¿no? Un día como universitarios de la Universidad del Valle de Puebla.
0: Que precisamente es su mascota. ¿Cómo o qué incluye el tema de la clase muestra? O sea, uno va y prácticamente toma la clase como si ya formara parte de esa carrera o licenciatura.
1: Así es, mira, es un evento en donde lo recibimos inclusive con los padres de familia, porque sabemos que los padres de familia también tienen preguntas precisas, ¿no? Acerca de los costos, procedimientos, becas y cuestionamientos pues más específicos. Entonces, pues los recibimos a todos y una vez que les damos la bienvenida, que les invitamos un cafecito, pues ya los pasamos a los chicos a lo que son las clases muestras. Cada licenciatura tiene su propia clase muestra, en este caso impartida por docentes o catedráticos de la Universidad del Valle de Puebla.
0: Digamos que si yo voy y quiero, no sé si me ocurre la primera gastronomía, porque de hecho las veces que los hemos visitado vemos que tienen precisamente, pues laboratorios es... la palabra destinados a...
1: Así es, laboratorios especializados, en este caso de cocina. Y justamente en el tema de gastronomía vamos a tener una clase muestra de cocina francesa.
0: Ah, okay.
1: Para que se vayan apuntando y bueno, los asistentes, además de preparar, pues también van a poder degustar. Y los insumos de todas las clases muestras ya están incluidos y estas clases muestras son completamente gratis.
0: Ok, esto va a ser el próximo sábado 27 de junio.
1: Sábado 27 de junio, en punto de las 10 de la mañana, las citas a las 10 de la mañana en nuestras instalaciones. Estamos sobre Avenida Revolución número 7, en la capital del estado de Tlaxcala, justo frente a un hospital privado muy conocido de la capital.
0: Que, si me permite, o sea, uno puede inscribirse nada más vía redes sociales, por ejemplo.
1: Sí, es correcto. De hecho, si ustedes nos contactan a través del 211-11-3248, el equipo de call center les va a dar seguimiento y les va a dar el asesoramiento que necesiten cada uno de ustedes. Y también nos pueden encontrar a través de www.vp.mx, en donde también pues podrán ver la oferta académica que tenemos en los tres campus, tanto en Puebla, que es el campus de origen, en Tehuacán y, por supuesto, en Tlaxcala, que ya llevamos 2 años por acá.
0: Sí, y al menos lo que me ha tocado ver a mí o conocer precisamente, si tienen poco, ¿verdad? Pareciera que llevara más, porque además la matrícula sí es algo considerable, ¿no?
1: Sí, es correcto. La verdad es que prospectábamos para los primeros 5 años permanecer con una matrícula de 50, 60 alumnos, pero tenemos la grata sorpresa que ya para el segundo año contamos con una matrícula de más de 120 alumnos.
0: Y además de que también nos tocó estar, de hecho, en esa inauguración, pero de a poco van introduciendo también más carreras, ¿no? Como las que tienen en los otros campus.
1: Así es la idea, y eso es parte de las próximas sorpresas que tendremos. Okay, estén atentos y ya los estaremos invitando a nuestras próximas ruedas de prensa justo para darles a conocer estas sorpresas que te mencionaba y que mucho tienen que ver con lo que acabas de mencionar.
0: Ok, entonces no nos adelantamos, pero sí que al menos ahorita para este ciclo escolar tienen contempladas 12 licenciaturas y 3 ingenierías.
1: Es correcto, tenemos contempladas, te voy a mencionar las 12 licenciaturas y las 3 ingenierías, que es Gastronomía, Derecho, Administración de Empresas, Arquitectura, Contaduría Pública, Diseño y Comunicación Gráfica, Administración y Gestión Turística, Economía y Finanzas, Lenguas Extranjeras, Mercadotecnia y Publicidad, Negocios Internacionales y Pedagogía. Y entrando ya en el tema de las ingenierías, contamos con ingeniería en sistemas y tecnologías de la información, ingeniería industrial e ingeniería civil.
0: Lo digo sobre todo por si alguien ya tenía decidido o si escuchó alguna de las carreras que va a estudiar dentro de esta oferta, pues que se dé una vuelta, ¿no?, en la UVP, y particularmente de estas 8 que van a formar parte de las clases muestra, pues todavía mejor, porque ya se da una idea uno de cómo va a ser estudiar en la UVP.
1: Exactamente, y aparte, pues sobre todo que tomen la mejor decisión, porque decidir qué carrera o cuál va a ser tu profesión, pues sin duda alguna, pues es una decisión nada fácil, ¿no? Pero este tipo de actividades, pues sin duda alguna, nos van a ayudar a tomar la decisión.
0: Que está complicado ya, hablando, pues sí, desde el lugar del aspirante, pues decidir nada más en base o con el tema de la clase muestra. O sea, en realidad sí que les dan un seguimiento y por eso terminan escogiendo este campus, ¿no?
1: Así es, Yacir. Bueno, y además, ¿qué crees? Que te traigo una super oferta, porque los chicos que se inscriban a estas clases muestras, les tenemos el 15% de descuento para inscripción. Y si asisten, todavía tenemos un descuento adicional para que les quede mucho más accesible su costo de inscripción. Y además, traemos 3 regalitos para tu audiencia.
0: Ok. A ver, ¿cuál será la respuesta ganadora? Que nos digan alguna de las carreras de esta oferta académica que nos acaba de mencionar, ¿no?
1: Exacto, que nos mencionen al menos 3 licenciaturas y 2 ingenierías, ¿te parece?
0: 3 y 2 ingenierías, porque, bueno, mencionó bastantes y realmente son, pues, carreras de gran demanda, ¿no?, en general.
1: Es correcto. Y bueno, lo que buscamos obviamente es seguir sumando en tema educativo en el estado de Tlaxcala y pues seguir preparando profesionistas con alta excelencia.
0: Perfecto. Pues la invitación, por supuesto, para que se den una vuelta. También me imagino que pueden ir directamente a las instalaciones precisamente a realizar inscripción para este gran evento que van a tener el próximo sábado 27.
1: Así es, pueden acudir directamente a nuestras instalaciones. Te repito nuestra ubicación. Actualmente estamos en Avenida Revolución número 7, okay, en la capital del estado, en Tlaxcala, justo enfrente de un hospital privado muy reconocido en la capital. Y bueno, próximamente también vamos a estrenar instalaciones y los vamos a estar viniendo a invitar. Nuestra inauguración va a ser el próximo 30 de julio, así que estén al pendientes y estén atentos.
0: Porque además van creciendo muy rápido. Y pues gracias por la visita, licenciada, le agradezco, y además espero que los muchachos que nos están escuchando, en este caso también los padres de familia, aprovechen de verdad este esfuerzo que hacen por dar estas clases muestra.
1: Así es, así que los esperamos, por favor, aprovechen este tipo de oportunidades y no se pierdan pues la vivencia de ser universitarios por un día, de ser panteras por un día, y recuerden que la Universidad del Valle de Puebla les deja experiencias que deja huella.
0: Experiencia que deja huella. Muchísimas gracias por la visita. Nosotros vamos con más de eso, los mejores, pero antes vamos también a un corte comercial. 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
1: Ya son las 4:12 a través de FM Centro 100.3, conectando generaciones. Yo te doy la bienvenida a esta playlist oficial de la tarde de este viernes 19 de junio, con lo que te invito también a que participes con tu mensaje 241-114-9821 para que vayamos agregando más canciones a la fila y por supuesto pasar una rica tarde, que el día de hoy todavía no sé. El clima de hoy en Mañanas con Estilo decía que sí que iba a llover, pero todavía no se ve para cuándo. Ya no debe tardar. Por favor, prepárense para que no se me mojen. Y eso sí, sigan en compañía de 100.3. Acabas de escuchar este remix del tema Dolores con Chuck Lock, Kazu y Railsby. Lo que te presento a continuación, otra colaboración entre Longshot y Andrés Canalla, llamada Nuestros Tiempos.
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1: Ya las 4:40 a través de FM 104.40. Juan Luis Guerra, saludos a quienes sigan escuchando la playlist oficial de esta tarde. Tú lo pides, el 100.3 te lo pone. 241-114-9821, la línea de WhatsApp donde puedes comunicarte para pedir tu canción. Estamos pues ya llegando al final de la primera hora, por eso te invito a que te comuniques 241-114-9821. Y antes de pasar con más música, pues ponerme al corriente precisamente con algunos mensajes. Nuevamente saludar al buen Juan Carlos Mata, terminación 2597, terminación 4362, Lala Solano, que nos dice: Has, buenas tardes, no le atinamos al marcador, pero por lo menos ganamos. Y eso es referente al marcador de ayer del partido de México contra Corea. Yo auguré un 2-1 justamente en mi quiniela, pero pues vaya, Son falló y también estuvo muy, muy ávido el portero. Igual no pasa nada, lo importante es que nos quedamos con la victoria. Saludos, Lala, ya mi canción del día de hoy podrá ser La Incondicional de Luis Miguel. Es la que acabamos de escuchar, Lala. Ya no quiero saber más historias del porqué. Saludos también para Areli, que nos pide la canción de Areli González, por supuesto, que te pide la canción de Amiga Mía de Alejandro Sanz. Gracias. Bueno, esto y más lo escucharemos a través de esta edición de Tú lo pides y el 100.3 lo pone. Pero antes, algo precisamente pues del señor Juan Luis Guerra, ¿no? Aprovechando que me acordé de los 4:40. Este tema no es con 4:40, es con Luis Fonsi. Lo escuchas en el 100.3 de tu FM.

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8: Ya son las 4:48. Sigues escuchando, tú lo pides, el 100.3 lo pone Areli. Aquí está Alejandro Sanz con Amiga Mía.

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1: Ya las 5 con 37 minutos a través de FM Centro 101.3, conectando generaciones blanco y negro con Malú. Es lo que acabas de escuchar esta tarde de viernes, donde ahora sí, ya la lluvia, aquí en Apizaco al menos, está. Era la invitada que faltaba para ponerle ese condimento a esta tarde. Yo te invito a que sigas comunicándote al 241-114-9821 y formes parte de la playlist oficial de esta tarde de lluvia aquí en Apizaco. Tú lo pides y el 101.3 lo pone. Y hablando de tú lo pides, quiero darle saludos a Marquitos, otro de los incondicionales de este espacio. Más mensajes, por favor, la canción El Culpable Soy Yo de Cristian Castro. Saludos. ¿Cómo andamos de tiempo, Has? Bien, todavía andamos bien. ¿Crees que se pueda también la de Cactus de Belinda? ¿Ok? Ahorita la mandamos. También vamos a agregar el tema de Tal Vez Es Amor de Chayanne. Saludos también para el buen Davicho allá en San Cosme, donde me imagino también está cayendo la lluvia, ¿no? Con una canción de Yuridia que se llama Lo Que Son Las Cosas. Estamos en modo melancólico. Si al parecer sí, ¿eh? Malú, Rey, Miguel Ríos, Mikel Erentzun. Sí, sí, más o menos, ¿no? Bueno, vamos a ir con más música. 241-114-9821. Pide tu rola y además quédate porque ya viene, es viernes y el cuerpo lo sabe.

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1: Pablo, ¿sabes cuántas horas al día se dedican a las tareas del hogar?
2: No lo sé, pero es muchisisisisísimo. Imagínate, cocinan, limpian, cuidan a los niños, van al mercado, en fin, y lo hacen sin salario y